0: ¿Y cómo dice? ¿Qué dice? Grupo Niche es un éxito, ni como amiga, ni como amante. Y con eso vamos cerrando. Comienza el extremo porque ya son las 18 horas, 6 de la tarde. Gracias por habernos sintonizado. Cambiamos de género, cambiamos de programación. De 6 a 7 continúa tu amiga la Loba, Cumbia Tropical. Ya acabó el salsa y la merengue, ya se fueron. Pero regresamos con Banda Grupero Norteño. ¿A poco no? Acompáñame. Mándame tu WhatsApp 968-125-1919. La coleta se te mueve. ¡Vámonos!
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0: Eso es, vamos a comenzar iniciando con la banda El Recodo y Te Quiero Morir, así lo dice. Vámonos que vámonos. ¿A poco no?

¿Y a poco no, no bailes, no bailes de Caballito? Y así es un éxito de mi banda El Mexicano por 89.9 FM. ¿A poco no? Lovita, pásame una canción de Banda El Recodo si quieres. No, hombre, ya pasamos a Banda El Recodo. Con eso iniciamos, Elenita. ¿Dónde andabas, Elenita? Continuando con la programación, por ahí catafíxiamela, catafíxiamela. Porque ya pasó la Banda El Recodo, ya vino, recogió sus trastes y se fue. ¡Wow! Esa canción es algo del grupo Duelo, también es un cover. Con la poderosísima banda San Juan y se llama y dice: ¡Ma la pares! ¡Haces con mi sentimiento! ¡Amor, amor! ¡Vámonos! ¡Vámonos!

éxito de Belén Castorena. ¿Y a poco no? ¿Cómo dice que dice este ritmo? Es de la banda Fresa. Me acuerdo cuando era yo más joven, dice con esa canción, Lobita, bailala, bailala. Se llama Sal con Limón. ¡Oh, sabroso! ¿A poco no?

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3: El Instituto Nacional de Estadística y Geografía, el INEGI, presentó los resultados de la Encuesta Nacional de Bienestar 2025, el cual revela la dificultad para cubrir los gastos del hogar y que reduce drásticamente la satisfacción de vida en México. A nivel nacional, el 19% de las personas con problemas económicos severos reporta nula o poca felicidad cotidiana. La información estadística expone una profunda brecha de bienestar emocional vinculada directamente al poder adquisitivo de las familias mexicanas. Entre la población que enfrenta grandes obstáculos para solventar sus gastos habituales, solo 2 de cada 5 se consideran totalmente satisfechos. Las cifras oficiales indican que un 36.8% se siente moderadamente satisfecho frente a su realidad económica diaria. En contraste, quienes cubren sus gastos con facilidad alcanzan altos niveles de plenitud personal sostenida. 7 de cada 10 mexicanos sin presiones financieras reportan una total satisfacción de vida en México. A pesar de estas diferencias, el promedio nacional de bienestar subió a 8.62 puntos, superando los 8.45 registrados durante el año 2021. Hasta el siguiente comentario.
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18: 23 minutos y las 7. Pancho Barraza, que me maten las penas.

¿Y a poco no? Ya son las 6:40. Nos vamos con más de la buena música. Y por ahí tenemos pendiente algo de Julio Álvarez. Se llama y dice: te quiero, te amo. ¡Hora! ¿A poco no? Te recuerdo nuestro WhatsApp 968-125-1919. La colita se te mueve. Mándanos su WhatsApp. Felicidades. Un abrazo a los compañeros.

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1: Es un éxito de mi tío José Alfredo Jiménez. Y es un mundo raro. ¿A poco no? Ay, ay, ay, ¿a poco no? Lolita, qué bonita canción. Ah, sí, es un éxito, dijeron la tía, ¿verdad? Claro. Bueno, ahí estuvimos ahí también ya, complaciendo con algo de los invasores de Nuevo León a nuestra buena amiga Elenita. Ok. Nos vamos con más de la buena música porque la verdad tenemos más programación. Porque a las 7 hoy viene el Tejón. Y nos vamos con Temerarios. Es un éxito. Y dice... 1, 2, 1, 2, 1, 2, 3. Saludos para ti que nos acabas de sintonizar. Muchas gracias. Te recuerdo nuestro WhatsApp 968-125-1919. ¿A poco no? ¿A poco no? ¿Tienes una canción? ¿Tienes unas felicitaciones? ¿Estás en el trabajo? ¿Estás tristeando? ¿Estás bravo? ¿Estás descansando en una hamaca? ¿En la mecedora? ¿En el piso? ¿En el sillón? ¡Oh, sabroso! ¿Quién como tú cuando seas grande? A seguir descansando. ¡Ah! ¡Vámonos! ¡Vámonos!

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0: ¿Y a poco no? Nos vamos con esto que dice y llegaste tú. Y con esta canción yo me voy despidiendo. Muchas gracias. Son las 6:55 y viene ya el tejón para continuar con la programación.
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0: Sí. Saludos para los amigos de Morro Mazatán a media hora de Salina Cruz. Saludos, Lobita. Gracias.

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1: Son las 7 con un minuto.
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3: Y esta es la banda Los Recoditos.
4: Extremo 89.9, ¿a poco no? Comenzamos en esta noche con eso de la banda Los Recoditos. Se llama al rescate de tu corazón. Yo soy el Tejón, me quedo contigo hasta las 9 de la noche. Extremo 89.9.

0: Extremo 89.9, escuchamos esto, la banda Los Recoditos, se llama Al Rescate de mi Corazón.
1: Y ahora vamos.
0: Las 7:04, 7:04, te saluda el Tejón en ausencia del titular de su espacio, del buen Lion. Las 7:04, acá en Sintalapa, 25 grados todavía, acá en Sintalapa de Figueroa, Chiapas. Y nosotros continuamos con más de la programación. Es el lunes 20 de julio del año 2026. Ahí saludos a Elenita que nos está escuchando allá en el centro de Sintalapa. Ahí le mandamos un saludo súper especial. Ahí saludos para Nayeli allá en Jiquipilas. Me está pidiendo una rolita. Una rolita que se llama... Es de Grupo Firme. La rola que me está pidiendo. Por ahorita vamos a ir complaciendo con esa melodía. Ahorita la vamos a buscar. La vamos a programar. Al final del día, me piden por acá mis amigos de Jiquipilas, allá Jiquipilas, Chiapas, la tierra de los ropa caliente. No, ya no les enoja, yo sabía que ya no les enojaba, ¿eh? Bueno, saludos ahí a todos mis carnalitos de Jiquipilas, hay algún Oscar Cerda también, allá nos están escuchando en Jiquipilas, le mandamos un saludo muy especial. Debe estar corriendo, ¿eh? Debe estar haciendo ejercicio porque es un atleta nato, ahí el amigo... Oscar Cerda, allá en Jiquipilas. A ver, al final del día fue lo que me pidieron, ¿no? Aquí está la rolita, con Grupo Firme me la pidieron. Oigan, 5 minutos después de las 7 de la noche, nos vamos con más música. Estás en Extremo 89.9, yo soy el Tejón. Ya tú sabes, me quedo contigo hasta las 9 de la noche. Y esto es del Grupo Firme. Se llama Al Final del Día, Extremo 89.9.
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Extremo 89.9. ¿A poco no? Escuchamos esto que se llamó Al final del día. Un grupo firme. Es una herencia de grandes. Se llama Ya Borracho. Extremo 89.9. ¿A poco no?

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5: Extremo 89.9, ¿a poco no? Escuchamos esto de Peso Pluma y Tito Doble P. Se llama Daño. 13 minutos después de las 7. 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

ritmo 89.9, ¿a poco no? Escuchamos esto que se llamó El Daño, haz algo de Tito Doble P. Algo de Tito Doble P y Peso Pluma es lo que acabamos de escuchar en ese momento. Las 7:16 acá en Cintalapa de Figueroa, Chiapas. Dice por acá, hola Tejón, buenas noches, soy Noé. ¿Me puedes complacer con una canción?

canción de Julián Álvarez, Besos y Caricias. Y si no tienes esa, te encargo un corazón mágico. Bueno, te la mando ahorita, esa de Julián Álvarez. Besos y Caricias. A ver si la encuentro por acá. Ya la tengo lista, ya la tengo por acá, esa rolita que me estás pidiendo. Gracias por comunicarte con nosotros. Saludos para Noé, ahí terminación 2436. Gracias. Dice por acá, tendrás, dice el número del doctor. Ajá, sí, el número del doctor, sí lo tengo por acá, ahí te la mandamos ahorita, sale, te la mandamos ahorita, esa melodía que me estás pidiendo. Hola, buenas noches, ¿de cómo puedes complacerme con una canción? La de No Se Va, de Grupo Frontera. Bueno, te la mando también esa. No Se Va, de Grupo Frontera. Bueno, ahorita te la mandamos, ¿eh? Te la mandamos esa rolita que me estás pidiendo un ratito más. 7:17, saludos allá a los que van viajando hacia Tuxtla Gutiérrez, los que vienen llegando a Cintalapa. Ya saben que los recibimos con los brazos abiertos. Y los que están de acá, pues, ¿qué más, no? ¿Qué más? Bienvenidos nuevamente a Cintalapa, ¿eh? Bienvenidos nuevamente. Y a los que van de paso también, que lleguen con bien a su destino, donde quiera que se dirijan. Y si se quedan a pernoctar en esta noche, pues una noche agradable, una noche restauradora acá en Cintalapa de Figueroa, Chiapas. 7:18. Nos vamos con esto del señor Julián Álvarez. Se llaman Besos y Caricias. Extremo 89.9. ¿A poco no?

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0: Extremo 89.9. ¿A poco no? Escuchamos eso de Julián Álvarez. Se llama 7-10. Vamos a pausa y ya volvemos. Extremo 89.9. ¿A poco no?
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2: Extremo 89.9, las 7:25, acá en Cintalapa de Figueroa, Chiapas. 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
2: Extremo 89.9, ¿a poco no? Ya las 7:27, casi de la Lapa de Figueroa, Chiapas. Por acá me dicen. ¿Qué me dicen? Dice, buenas noches, amigo Tejón, por favor, compláceme con la canción de Los Temerarios, como soy, como tú, soy. Ah, bueno, como tú, soy José, como tú. Ay, ay, ay, José, por favor, ponle una coma ahí. Como tú, con Los Temerrucos, déjame buscarte esa rolita, a ver si la tengo por acá. Ya te la mando, ya te la mandamos esa melodía. Gracias, José. A ver, alguien me manda una nota de audio, vamos a ver quién anda por acá.
3: Buenas noches, marmota. Digo, Tejón.
2: Y ahí pues.
3: ¿Será que puedes complacer con la música de Rosas Rojas, por favor?
2: Bueno, te la mando, Rosas Rojas ahí, saluditos a la terminación. ¿Terminación qué? Es que no se, no muestra su terminación, A ver. Terminación 3457. Ahí, saluditos. Vámonos con eso en Los Temerarios, se llama Como Tú. 728, Extremo 89.9.
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0: Extremo 89.9, ¿a poco no? Un saludo para mi hijo Albert, para mi nieta Cami, para... ¿Quién más? Ya que vinieron de Cancún, de parte de Doña Nati, que los quiere mucho. Y me pasa la canción La Nieve de Enero. Ahorita checamos si la puedo pasar esa rolita. Y si no, pues pídame otra así más serena, más tranquila. Extremo 89.9, nos vamos con eso que se llama Que Te Quieran Bonito. Es el grupo Firme y Luis Alfonso Partida, el Jackie. 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
2: Extremo 89.9. 18 minutos y las 8 de la noche. Este es de los dos de Tamaulipas. Ayúdame. 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
1: Extremo 89.9, a poco, ¿no? Las 7:45. Ayúdame. Algo de los dos de Tamaulipas. Acabo de escuchar en ese momento. Y por acá me piden algo de Karim León. Vamos a ir complaciendo, ¿eh? Vamos complaciendo. A ver. Oh, pues me mandan un audio kilométrico por acá. Vamos a ver qué nos mandan, ¿eh? ¿Qué nos mandan por acá? A ver, tantito. Checamos. Tejón, puedes conocerme la canción Tus Mentiras con Moy Bobadilla. Ok, bueno, te la mando ahorita, ¿eh? Te la mandamos ahorita. A ver.
2: Ahí está. Buenas noches, amigo Tejón. Felicidades por tu excelente programa. Oye, varón, tú eres un grande, siempre has sido un grande. Una cancioncita, Amor de Estudiante. Mira, esa canción en julio y en agosto es el himno de todos los que estudiamos y hacemos una carrerita. Sí, ese, escúchalo y vas a ver que sí. Amor de Estudiante con Roberto Jordán, excelente canción. Y con esa recordamos a uno de los mejores profesores del Ejido Tierra y Libertad, el profesor Armando Domínguez Javier. Te saluda el profesor Toño Bando, aquí en mi rancho, Guatemalita. Felicidades, que Dios te bendiga, varón. Hasta luego, adiós. Venga, Gaby.
1: Gracias, profe, gracias. Se la vamos a mandar a Rolita en un ratito más, ¿eh? Amor de Estudiante con Roberto Jordán. Por acá le agregamos a nuestra lista de reproducción, a nuestra playlist, para que se la vayamos mandando. Ahí saludos a la Luna y al Sol, que nos visitan desde Palenque. A Luna y Sol, que nos visitan desde Palenque. Chido, ¿no? Chido. Luna y Sol. ¿Es Soledad o nada más Sol? Ahí, saludos. Saluditos. A la licenciada en pedagogía, por ahí se anda reportando con nosotros, ¿eh? Bueno, vámonos con más música. Me voy con música y regreso rapidísimo. Me voy con eso de Roberto Jordán. Esta melodía se llama Amor de Estudiantes. Extremo 89.9, ¿a poco no?
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Extremo 89.9, amor de estudiante, escuchamos en este momento con el señor Roberto Jordán. Con el señor Roberto Jordán escuchamos esta melodía. Ahí saludos allá, hasta el rancho guatemalita, hasta el rancho guatemalita, ya nos andan escuchando. O sea, ya le mandamos un saludo ahí al profe también, gracias por reportarse con nosotros. Allá toda la raza de Tierra y Libertad también, también les mandamos un saludo muy especial para todos ellos. Me voy con esto. Es el señor Karim León y el potrillo Alejandro Fernández. Me está doliendo. 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
4: 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Este es del grupo Bronco, se llama Si te vuelves a enamorar. 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

Extremo 89.9, ¿a poco no? Escuchamos esto que se llamó Si te vuelves a enamorar. Las 7:57, 7:57 en ese momento. Por acá nos piden una canción en inglés. Híjoles, no puedo pasar canciones en inglés, ¿eh? Saluditos, Iván. Saludos hasta Tehuacán. Tehuacán. Ahí municipio de Cintalapa, ¿eh? Iván de Tehuacán. No, pues dime una canción en español. Con gusto te la mandamos, Iván, ¿eh? Con gusto te la vamos a mandar. 7:57 minutos aquí en Cintalapa de Figueroa, Chiapas. Tenemos una temperatura de 24 grados y bajando. No se pronostican lluvias para hoy, todo tranquilo, todo relax para Cintalapa de Figueroa, Chiapas. No hay nada de pronóstico de lluvia. Para mañana tenemos una temperatura máxima de 32, una mínima de 21 grados para el día de mañana acá en Cintalapa de Figueroa, Chiapas. Bueno, me voy con música, esperé para que me dijera qué rola quiere escuchar ese carnalito, pero no me dijo nada, así que yo me voy con música, nos vamos con esto. Esta melodía se llama Osadía. Él es Eden Muñoz y Cristian Castro. 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

a usted que hoy nos abre la puerta de su hogar, que nos escucha desde el campo, la ciudad, el trabajo, el negocio o mientras conduce, reciba un saludo lleno de respeto, con mucho cariño, de su amigo y servidor, Juan Santiago Bautista. Y hoy quiero acompañarlos durante los próximos minutos para hablar de algo que muchas personas viven. Viven en silencio, pero pocas reconocen. El miedo. Ese miedo que no siempre hace ruido, pero que poco a poco va apagando la alegría, la esperanza, la fe y hasta las ganas de seguir adelante. Hoy comenzamos con una palabra que encontramos en el libro de Isaías, capítulo 41, versículo 10. No temas, porque yo estoy contigo. No desmaye, porque yo soy tu Dios que te esfuerzo. Escuche con atención lo que Dios nos está diciendo en este versículo. Primero nos dice, no temas. No porque en la vida no existan problemas, sino porque Él promete acompañarnos en medio de ellos. Después nos dice, porque yo estoy contigo. Es una promesa de compañía. Dios no nos abandona cuando llegan las dificultades, ni cuando sentimos que todo se viene abajo. Y finalmente nos recuerda, no desmaye, porque yo soy tu Dios que te esfuerzo. Es decir, cuando nuestra fuerza se termina, Él puede darnos la fortaleza para seguir adelante. Qué importante es comprender, amigas y amigos, esta gran verdad. Porque muchas veces el miedo nos hace olvidar las promesas de Dios. 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

Muchas personas viven pensando únicamente en lo malo. ¿Oíste bien? Muchas personas viven pensando únicamente en lo malo. Si suena el teléfono, creen que es una mala noticia. Si alguien tarda en llegar, imaginan una tragedia. Si sienten un dolor, piensan en la peor enfermedad. Si pierden un trabajo, creen que ya todo terminó. Eso desgasta la mente. Y una mente agotada termina afectando el cuerpo. Permítanme contarle una historia que ilustra cómo el miedo puede apoderarse de una persona y cómo también es posible recuperar la paz. Hace algunos meses atendí a una señora. Tenía 58 años de edad promedio. Nos decía: "Maestro, todo me da miedo. Tengo miedo de salir, tengo miedo de enfermarme, tengo miedo de dormir porque siento que ya no voy a despertar". Después de conversar con ella durante largo tiempo, descubrimos que llevaba casi 2 años cuidando sola a un familiar enfermo. Dormía poco, vivía bajo estrés, su cuerpo estaba cansado, su mente saturada y su corazón lleno de preocupación. Con nuestra ayuda, mejor descanso, cambios en sus hábitos, oración y fortaleciendo su vida espiritual, poco a poco volvió a recuperar la tranquilidad. No permita que el miedo tome decisiones por usted. El miedo avisa, por supuesto, pero nunca debe gobernar. El miedo puede tocar la puerta, pero usted decide si le entrega las llaves de su vida. 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

Y de una vez pasamos a responder los mensajes que ustedes nos envían cada día. Y en este primer mensaje nos escriben: Maestro Juan Santiago, le escribo porque desde que perdí mi empleo, mi vida se vino abajo. Yo trabajaba con responsabilidad, llegaba temprano, cumplía con mi trabajo. Pero había una compañera que siempre me hacía mala cara. Hablaba mal de mí, me echaba la culpa de cosas que yo no hacía. Y varias veces me di cuenta de que quería que me corriera. Al final me despidieron. Desde entonces no duermo bien. Pienso en las deudas. Me duele la cabeza y siento que algo se me cerró. ¿Qué puedo hacer? Escuchen bien.

compañera tenía mala intención contra usted. Quería verla fuera. Quería que usted perdiera su estabilidad. Y cuando una persona actúa desde la envidia, puede contaminar el ambiente, sembrar chisme, provocar conflictos y cerrar oportunidades. Pero escuche esto. Aunque haya existido envidia, usted no debe quedarse atrapada en esa herida. Primero, ordene sus gastos. Segundo, no tome decisiones desde la desesperación. Tercero, busque ayuda para limpiar esa energía, recuperar fuerza y abrir nuevamente sus caminos. Y para ello estamos aquí nosotros, tu centro de bienestar integral. Y el siguiente mensaje nos escribe: maestro, en mi casa ya no se siente paz. Mis hijos se pelean por todo. Mi esposo llega de mal humor. Yo me siento cansada, triste, sin ganas de hacer nada. No sé si es estrés, si es mala energía o si ya estamos muy dañados como familia. Antes de pensar que todo tiene una sola causa, hay que mirar bien la situación. Porque en una casa puede haber cansancio emocional, problemas económicos y también resentimientos guardados. Pregúntese primero, ¿cuándo fue la última vez que hablaron sin gritar? ¿Cuándo fue la última vez que comieron juntos? ¿Cuándo fue la última vez que se pidieron perdón? Muchas veces el ambiente se pone pesado porque todos cargan algo, pero nadie lo habla. Abra las ventanas, permita que entre la luz, limpie su casa y si siente que la situación sigue igual, acuda con nosotros. Si usted se identifica con este tema, si vive con miedo, si no duerme, si siente presión en el pecho, si su negocio no avanza, si en su casa hay pleitos, si hay envidia, mala suerte, padecimientos raros o situaciones que no logra explicar, aquí estamos nosotros para ayudarte. Ven con nosotros, platícanos qué te preocupa, qué es lo que te quita el sueño. 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

Ahora hablaremos de una planta muy conocida aquí, la damiana, utilizada como apoyo natural para momentos de tensión, nerviosismo, cansancio emocional y, por supuesto, para el estrés. Hoy la vamos a emplear únicamente con ese propósito, apoyar el descanso, relajar el cuerpo y ayudar a soltar la tensión del día. Remedio tradicional para el estrés es lo que te comparto. Una cucharadita de damiana seca, una cucharadita de manzanilla, 3 hojas de hierbabuena, 1 litro de agua. Preparación. Ponga a hervir el agua. Ya que esté hirviendo, apague el fuego. Agregue la damiana, la manzanilla.

0: y la hierbabuena. Tape el recipiente, deje reposar 10 minutos, cuele y toma una taza por la tarde y una taza antes de dormir, durante 7 noches. Este té es solo un apoyo para el estrés, no sustituye la atención médica y no debe usarse en embarazo ni en lactancia. ¿Escuchó bien? Esto es un apoyo para el estrés. Sanar no significa que nunca volverán los problemas. Significa aprender a enfrentarlos con serenidad, con conocimiento, con fe y con responsabilidad. Porque quien fortalece su mente, quien cuida su cuerpo y alimenta su espíritu, camina con mayor firmeza. Si usted siente que su vida está detenida, si hay miedo, estrés, envidia, mala suerte, problemas en el amor, dinero que no rinde, negocios que no avanzan, padecimientos extraños, pleitos familiares o un cansancio que no se explica, no se quede con la duda. Aquí se le escucha, aquí se le orienta, aquí se analiza su caso con respeto, con seriedad y con responsabilidad. 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Gracias por permitirnos acompañarlos un día más. Soy Juan Santiago Bautista y recuerde, cuando el conocimiento se une con la fe, cuando el conocimiento se une con la responsabilidad, acompaña nuestras decisiones. Siempre habrá un nuevo camino por recorrer. Hasta el próximo programa, hasta nuestro próximo encuentro. Que Dios bendiga tus pasos. Yo sé que Él bendice tus decisiones.
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5: Extremo 89.9, las 8 de la noche con 20 minutos. 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
5: Extremo 89.9, ¿a poco no? 8 de la noche con 22 minutos acá en Iztapalapa de Figueroa, Chiapas. Y nos vamos con eso del señor Edén Muñoz. Se llaman como en los viejos tiempos. 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

Extremo 89.9. ¿A poco no? 8 con 26 minutos en ese momento. Me puede conocer con la canción, probablemente con Cristian Castro. Sí, te la puedo complacer, sí, te la puedo mandar esa rolita. A ver, ¿qué tengo por acá? Me había pedido una canción aquí, mi carnalito, la de Perfecta, pero... Ay, carnal, ponme quién canta, porfis. Tengo Perfecta con la banda Los Recoditos y tengo Perfecta con Miranda, ¿eh? No sé con quién de los dos lo quieres, con Los Recoditos o con Miranda. Dime, porfas, porfas, porfas. A ver, ¿con quién aquí? Ah, ¿con Miranda? Bueno, te la mando ahorita, ¿eh? Te la mando ahorita esa de Perfecta. Perfecta con Miranda. A ver... Ya la tengo acá lista, lista. Para que veas que aquí somos bien perfectos también, Ya tengo la rolita, así que nos vamos con esto. Perfecta de Miranda. 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
17: Extremo 89.9. ¿A poco no? 26 minutos antes de las 9 de la noche. Esto de Cristian Nodal se llama Probablemente. 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

Extremo 89.9. ¿A poco no? Escuchamos probablemente con Christian Nodal. Oigan, nos vamos con eso. Es el señor Sergio Vega. Es el Chaca, se llama Millonario de Amor. 22 minutos antes de las 9 de la noche. Extremo 89.9. ¿A poco no?

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7: Extremo 89.9. ¿A poco no? Escuchamos eso de Ana Gabriel. Se llama Luna. 16 minutos antes de las 9 de la noche. 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

0: Extremo 89.9, ¿a poco no? Escuchamos Luna con Ana Gabriel. Ahí saludos a nuestros amigos de el rancho Guatemalita, por ahí se siguen reportando con nosotros. No tengo canciones en ese género en este momento, en este espacio, pero pídanme otra y con gusto vamos complaciendo. 8:48 y esto es de John Sebastian, se llama Un Idiota. Extremo 89.9, sin agraviar a nadie. ¿A poco no?
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0: Extremo 89.9. Escuchamos esa de los Flans. Se llamó Bazar. Oigan, y nos vamos con más en Extremo 89.9. Este de José José se llama Aesa. Saludos para nuestra amiga Nena, allí en el barrio de Guadalupe. Saludos también para Macario Mendoza en La Flores Magón. 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

0: Extremo 89.9. ¿A poco no? Escuchamos esa melodía, se llama Aesa. Es algo del señor José José. Oigan, y nos vamos ya despidiendo de este espacio, saludando ya a todos los amigos del rancho Guatemalita con esta melodía de Generación 2000. Vamos saludando allá a la señora Mavi, a doña Mavi, allá en el rancho Rivera, el rancho Guatemalita. Se llama Tú Eres, Extremo 89.9.
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1: Son las 9 con un minuto.
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7: ¿Qué tal? ¿Cómo estás? Muy, pero muy buena noche. Bien llegado una vez más a este espacio de los grandes de la IN en esta noche correspondiente a este lunes 20 de julio de este 2026. Es un placer enorme estar contigo aquí a través de la señal de Extremo 89.9. Recuerda que estamos transmitiendo totalmente en vivo y en directo desde Cintalapa de Figueroa, Chiapas, México. Somos una filial más de Corporación Radio Núcleo. Somos Extremo Cintalapa. ¿A poco no? Nuestra línea telefónica en cabina 968-684-2341. Nuestro mensajero vía WhatsApp, vía mensajes de texto, el 968-125-1919. Iniciamos. Y así es, recuerda que estamos totalmente en vivo y en directo de aquí hasta las 11 de la noche a través de los grandes de la IN en esta noche, el día de hoy. Muchísimas gracias. Pues bueno, hoy no sé, me embargó por ahí una noticia muy lamentable y a lo cual hago llegar mis más sentidas condolencias a toda la familia, a toda la gente que conocía a esta persona, a esta gran persona. A este profesor que el día de hoy nos dejó, y precisamente hoy todavía en la mañana envió por ahí mensajes al programa de la mañanita, de temprano. Me refiero al profesor Gilberto López Niño, que el día de hoy dejó de existir. Nos deja un profundo vacío a través de la programación de Extremo. Era parte de todos los programas que teníamos por acá para todos ustedes, y pues hasta donde quiera que se encuentre, que Dios lo bendiga, que Dios lo cobije en su estar, a su familia, a sus amigos, a sus familiares, les deseamos mucha fortaleza y sobre todo que, pues así como a nosotros nos hará falta, pues desafortunadamente, pues él ya no está acá con nosotros. En paz descanses, Gilberto López Niño.
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1: Y bien, por ahí enviamos un saludote enorme para nuestra buena amiga Estrella, que está por ahí acompañándonos. Un cordial saludo hasta Rizo de Oro. Muy buena noche.

Y bien, continuamos con más en esta noche. Muchísimas gracias por estar acompañándonos. Por ahí enviamos un saludote enorme para nuestro buen amigo José Luis, allá hasta Quintana Roo. Un saludote enorme en el municipio de Jiquipilas. Muchas gracias por estar con nosotros. Son los Yonix. Buenas noches.

0: 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Vamos, regresamos y no tardamos. Quédate con los grandes de la IN. ¿A poco no?
1: Son las 9 con 21 minutos.
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8: Bien, estamos por acá ya retornando. Muchísimas gracias por acompañarnos. Y bueno, tenemos por acá más peticiones aquí a través de la señal de Extremo Cintalapa en este espacio de los grandes de la IN. Bien, enviamos un saludote enorme para nuestro buen amigo, el buen Armando, el TX006, que está por ahí en sintonía. Muchas gracias. Tenemos por acá un audio, a ver qué nos dice.
9: Mi hermoso Pepe Castillo Burguete. Oye, varón, por ahí escuché de que murió Gil López Niño, un gran camarada, un gran compañero. Te habla el profesor Toño Bando, de acá es mi rancho guatemalita. Oye, aquella rondalla con el maestro Topollillo en la secundaria federal, Rodolfo Figueroa, esa canción que cantábamos con el ya desaparecido el profesor Roberto Zárate Vázquez y el gran Gil. Gwendolyn de Julio Iglesias, para recordar a ese gran camarada que ha partido y que ojalá y haya pronta resignación para su familia, y que sabemos que su alma de Gil va derechito al cielo. Bendiciones y bendiciones para ti, mi Pepe. Gracias.
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Bien, escuchamos este gran clásico, el señor Julio Iglesias, Wendolin. Continuamos.

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1: Son las 9 con 31 minutos.
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26: Bien, ya estamos acá retornando. Muchísimas gracias. Pero enviamos un saludote a nuestra buena amiga, la tía Carolina Guizar, que está por ahí en sintonía. Muchas gracias. Muy buenas noches, amigo José Luis. ¿Me puedes complacer con algo de Manuel y Juan Luis Guerra, de parte de Miguel Ángel? Con mucho gusto, Miguel Ángel. A ver, ahorita checamos. Es un mensaje de audio.
27: Buenas noches, mi amigo Pepe. Aquí, Macario Mendoza, Colonia Ricardo Flores Magón. Por eso puede pasar una rolita y porfa, el señorón, el Julio Iglesias. ¡Ey! Así se llama la rolita. ¡Ey!
26: Vale, ahorita te lo envío, mi buen Macario, con muchísimo gusto. Antes nos vamos directamente con eso de la rondalla de amor de Saltillo. Buenas noches.
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0: Bien, excelentísimo tema que nos interpretan los chicos de la rondalla de Saltillo. Muchas gracias y bueno, enviamos un saludote enorme por allá a nuestro buen amigo, el buen Macario, que también está por ahí en sintonía. Se reporta con nosotros por acá nuestro buen amigo Eric Vázquez Velázquez, allá desde Comitán de Domínguez, Comitán de las Flores. Bien, vamos a un pequeño corte comercial y ahorita retornamos. No tardamos nadita, ¿vale? Voy y vengo.
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3: Son las 9:40.
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2: El sismo de magnitud 7.4 registrado en Chiapas volvió a exhibir una de las principales carencias en materia de prevención. La entidad no cuenta con un sistema de alertamiento sísmico para teléfonos celulares, pese a ser uno de los estados con mayor actividad sísmica del país. De acuerdo con las autoridades estatales, el proyecto comenzará a implementarse el próximo mes de agosto y se espera entre en funcionamiento antes de que concluya el año. El objetivo es que una vez en operación, la población reciba avisos directamente en sus teléfonos celulares cuando se detecten sismos que permitan emitir una alerta. La falta de este mecanismo quedó en evidencia durante el movimiento telúrico de este 17 de julio, cuando usuarios reportaron que no recibieron ninguna notificación en sus dispositivos y tampoco se activaron sistemas públicos de alertamiento. De acuerdo con el Servicio Sismológico Nacional, Chiapas suma casi 3.500 sismos en lo que va de 2026, cifra que lo coloca como el tercer estado con mayor actividad sísmica del país, solo por debajo de Guerrero y Oaxaca. De ahí la urgencia de contar con un sistema de alertamiento sísmico en Chiapas. Hasta el siguiente comentario.
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0: Bien, ya estamos por acá retornando. Muchísimas gracias. Buenas noches.
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1: Son las 10 con un minuto.
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0: Bien, continuamos con más en esta noche. Muchísimas gracias por continuar con nosotros, por estar aquí a través de esta programación en esta noche, el día de hoy. Y bueno, nos vamos directamente con buena música para todos ustedes. Los chicos de Viento y Sol y Los Cielos Lloraron. Muy buena noche, solo aquí en tu espacio de
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6: Hola, hola, bienvenidos a un episodio más de Ya Oíste. Yo soy Génesis Aines Silva, su conductora el día de hoy. Y hoy vamos a hablar sobre un tema que poco se habla, pero que viven muchísimos hombres, que es la ginecomastia. Y para eso nos acompaña el día de hoy el doctor Manuel Alejandro Catalán Ruiz. Así que, doctor, pues le doy la bienvenida. Este es su espacio, con toda la confianza, para hablar sobre este tema tan, pues, poco común.
7: Muchas gracias, Génesis. Estoy muy contento y agradecido por la invitación. En efecto, es un tema bastante interesante, poco conocido, pero muy frecuente en los motivos de consulta en los niños adolescentes. Entonces, va a estar muy muy muy buena la plática y yo encantado de estar aquí contigo platicando.
6: Pues muchas gracias. Y sí, definitivamente creo que es una... Para empezar, la palabra, le decía, ¿cómo se pronuncia? Ginecomastia.
7: Sí, exacto. Ginecomastia,
6: ok.
7: Es un poquito complicado, pero vamos a empezar, ¿te parece?, por definir ginecomastia.
6: Me encantaría.
7: Mira, ginecomastia básicamente es el crecimiento de la glándula mamaria en los hombres, ¿sale? Es una proliferación de este tejido mamario y que básicamente puede ser uni o bilateral, ¿ok?
6: Ok.
7: ¿Por qué en los hombres? Porque pues, en las mujeres ya sabemos que es la glándula mamaria, básicamente el pecho, pero los hombres no debería de desarrollarse. Por eso claro, se denomina, o el término es ginecomastia en los hombres. Es un motivo frecuente de consulta en los adolescentes y esto tiene que ver por la fisiología. Hay diferentes tipos de ginecomastia. Hay una ginecomastia fisiológica y una ginecomastia, pues, patológica, que no debería de ocurrir.
6: Okay.
7: Entonces, existen tres picos donde se puede presentar esto. Hay una ginecomastia neonatal, es decir, ocurre en los bebitos. Y esto es estimulado por los estrógenos y progestágenos maternos en útero. Es decir, a través de la placenta pasan estas hormonas y estimulan unos receptores que se encuentran en la glándula mamaria, por lo que en los primeros meses de vida los bebitos podrían tener un crecimiento de su pecho que se denomina como botón mamario.
6: Okay.
7: Eso es algo transitorio, va a desaparecer una vez que hay una caída de este estímulo hormonal cuando nacen y no se resuelve sin ningún problema.
6: Okay.
7: Hay un segundo pico que es la ginecomastia puberal y básicamente ocurre en la etapa entre los 10 y los 14 años en los niños, ¿ok? Esto es estimulado porque una vez que empieza la pubertad de los niños hay un incremento de los estrógenos que también se producen en los hombres, también producimos estrógenos que pueden sensibilizar los receptores también de la glándula. A medida que vamos avanzando en edad los hombres y nuestros niveles de testosterona se incrementan en su pico más alto, que llegan a ser hasta 30 veces mayor, es cuando se resuelve esta parte de la ginecomastia puberal. Es decir, también es algo transitorio, pero toma más tiempo, alrededor de 1 a 3 años, más o menos.
6: Pero no es algo definitivo, o sea, tiene que quitar.
7: Exactamente.
6: ¿Cómo saber que realmente pues es ginecomastia o no es por a lo mejor incremento de peso, por obesidad, o en dado caso es realmente algo malo?
7: Sí, eso que mencionas, Génesis, es muy importante. La ginecomastia puberal se presenta entre el 60 y el 90% de los adolescentes. Y lo primero va a ser definir si es ginecomastia o es algo que se llama como pseudo ginecomastia, que básicamente sería un incremento en el tejido adiposo, lipomastia.
6: Okay.
7: O adipomastia. Esto es por, bueno, a lo mejor las personas tienen un exceso de peso, el área del pecho tiende a concentrar mayor cantidad de tejido adiposo y da una apariencia como si fuera un crecimiento mamario.
6: Claro.
7: Entonces, por eso es muy importante la exploración. Los síntomas que presentan los niños por los que llegan a consulta, en caso de que sea una ginecomastia, el primer dato es un aumento de volumen. Se palpan una bolita, la bolita tiende a estar indurada, es una bolita indurada que ocurre por debajo de la areola y el pezón y les produce dolor. Es un dolor de tipo punzante, es intermitente pero eso es lo que les llama la atención. En algunas ocasiones, el mismo cambio de ropa, el roce de la ropa...
6: les molesta.
7: Les molesta, exactamente. Entonces, le dicen a sus mamás, las mamás no las llevan a la consulta, y entonces se preocupan porque dicen qué es lo que está pasando. Entonces, puede ser una bolita solo en un lado del pecho, a veces es de los dos lados, y entonces es justamente donde se tiene que discernir. La adipomastia no se palpa indurada. La bolita realmente no está por debajo de la areola del pezón, sino que es una distribución más generalizada. Digamos que es un crecimiento del pechito como más homogéneo.
6: Okay.
7: El tejido se palpa laxo y no produce dolor, que serían dos o tres datos clínicos que diferenciarían a una ginecomastia de una adipomastia. Pero también algo que les llama la atención es que puede haber una asimetría. Es decir, perdón, puede ser de un solo lado, y eso les llama la atención porque dicen, me creció la bolita de un solo lado, y generalmente cuando es adipomastia es bilateral, generalmente es como simétrico.
6: Okay.
7: Y eso es algo también muy característico que se puede... que se puede referir a la madre para que lo lleve al médico. Entonces, esto es muy importante porque para los niños les genera mucha inseguridad.
6: Sí.
7: El hecho de que empiecen con un crecimiento del pecho siendo niños. Se vuelve objeto de bullying en las escuelas.
6: Exacto.
7: Y genera, incluso los limita en algunas partes de su vida. Tengo pacientes que han dejado de hacer actividad física, por ejemplo, van a natación y no les gusta ya practicarla porque hay que quitarse la playera y sienten que su pecho tiene un aspecto que para ellos no es agradable, no es algo que sea normal, y dejan de hacer actividad física, dejan de ir. Y entonces esto es muy importante también por cuestiones pues psicosociales para los niños, poderlos informar para poderlos tratar y orientar adecuadamente.
6: No, y en esa edad es muy importante porque creo que es donde de ahí pues son jóvenes, son adolescentes, la pubertad, lo que hablábamos hace ratito, que un simple comentario que a lo mejor para nosotros es exacto, un simple comentario, para ellos no. Entonces eso marca, y decíamos, tal vez la ginecomastia no puede ser tan grave a nivel físico, pero sí en la parte como psicológica. Y que le, o sea, siente inseguridad de su cuerpo, que le dé pena hacer ejercicio. Por ejemplo, usted, doctor, ¿qué le puede decir a un niño como de... yo te recomiendo que cada cierto tiempo hagas esto? ¿Cómo es la zona de autoexploración?
7: En el caso de la ginecomastia en los niños, casi siempre les digo que tienen que detectar si tienen alguna bolita siempre en la parte de alguno de sus pechos, porque empiezan con dolor. Incluso ni siquiera pueden tener, a lo mejor de forma inicial, como tal un aumento de volumen. Entonces empiezan con una hipersensibilidad al cambio de ropa o dolor punzante, y es ahí donde yo les sugiero pueden palpar justamente su pecho. La ginecomastia ocurre por debajo de la areola y el pezón. Entonces, si se palpan alguna molita, sería un punto como de alarma a detectar para que le comenten a sus padres. Pero sí, en general, esta es la forma en la que se les comunica. Casi siempre todos los niños que presentan una ginecomastia entre los 10 a 14 años vuelven a tener otro pico entre los 15 y 16.
6: Ay.
7: Hasta un 33%, aunque se quite en ese momento, vuelven a estar estimulados. Entonces también les comunico para que no se espanten o no se frustren. Y justamente lo que te comentaba, Génesis, tienen una caída después de que está su pico hormonal muy alto y estimula este crecimiento, se resuelve de forma transitoria.
6: Okay.
7: Entonces es comunicarle a los niños para que estén tranquilos.
6: Se nos acabó el tiempo, doctor, pero muchísimas gracias por habernos acompañado, por habernos quitado todas estas dudas, que no solamente fue a mí, fue a toda la gente que nos está escuchando del otro lado de la radio, de alguna plataforma, y nos vamos, así yo estoy, voy a investigar más.
7: Muy bien, muchísimas gracias a ti, Génesis, por la invitación, y yo encantado de platicar de estos temas para poder llegar a más gente y poderlos informar de la manera más segura.
6: Así es. Esperamos verlo en otro episodio, doctor.
7: Con mucho gusto.
6: Y gracias a todos los que se quedaron hasta este punto. Gracias por escucharnos, que se hayan resuelto algunas dudas, y que si tienen otras dudas, nos comenten, nos dejen sus comentarios. Nosotros siempre los estamos leyendo, los escuchamos para los próximos episodios. Nos vemos en el siguiente episodio. Yo soy Génesis Sainez Silva y nos acompañó el doctor. Muchas gracias.
7: Muchas gracias.
6: Nos vemos hasta pronto. Adiós.
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8: Son las 10 con 32 minutos.
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Bien, continuamos Extremo Sin Drap 89.9. ¿A poco no? Continuamos con más aquí a través de este espacio de los grandes de la IN. Saludote enorme para nuestros buenos amigos que nos están acompañando allá en el municipio de Ocosocuautla. Muchas gracias por estar con nosotros. Buenas noches.

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1: Son las 10 con 42 minutos.
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13: Bien, ya estamos por acá retornando. Muchísimas gracias y continuamos con más en esta noche. Grandes temas que nos solicitan. Continuamos.
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1: Son las 10 con 51 minutos.
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13: Y bien, ha llegado ya el momento de despedirnos. Muchísimas gracias. Muy buena noche. Dios mediante, pues para allá estaremos el día de mañana de nueva cuenta aquí a través de este espacio y los turnos que nos corresponden. Recuerda sintonizar Extremos Iztapalapa desde las 5 de la mañana hasta las 11 de la noche. Que descansen. Gracias.
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entrenemos cada día bajo la mirada de Dios. Y que los signos del estreno sean nuestra paz, nuestra alegría y nuestro gran corazón en todo lo que nos toque hacer en este día. Felicidades, y como signo de estrenar este día, que los obstáculos del camino no solo no nos detengan, sino que sean un reto para demostrar el gran corazón que tenemos. Muy buen día y que Dios sea su bendición. Que Dios les acompañe. Recuerden, no estamos solos, estrenemos este día. Un abrazo y felicidades porque estamos vivos. Y que Dios les bendiga en sus familias, en sus trabajos.

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Ok, muy buenos días, gente hermosa. Buenos días a toda la banda, a toda la raza que está en sintonía con nosotros. Son ya las 5 de la mañana con 22 minutos. Y mientras que el máster sigue barriendo y trapeando de aquel lado por las instalaciones, nosotros ya vamos a tener que entrar aquí al aire. Por acá, muy buenos días a toda la raza. Máster de máster, ¿qué rollo? ¿Qué hacks? ¿Qué acción? ¿Anda usted bien o qué rollo? Repórtese, por favor. Bueno, por ahí son ya las 5 con 22 minutos. Señoras y señores, sean todos bienvenidos a este espacio. Buenos días a toda la gente hermosa, maravillosa nuevamente, que está en sintonía con nosotros. Son ya

0: las 5:22, vuelvo a repetir la hora. Por ahí a la gente que nos está escuchando en casita, la gente que ya nos está escuchando, que anda haciendo el almuerzo, la ronda para el señor que ya mero se va a ir a trabajar, a la gente que pues se levanta temprano porque llega a poner el maíz, a la gente que está poniendo lo que es, a ver, vamos a contestar la llamada. Buenos días.
1: Hola, buenos días, papita.
2: ¿Cómo estamos?
1: Bien, ¿y tú?
2: Bien, bien, aquí estamos arrancando el programa.
1: Sí, ya lo sé. Luego que son, porque yo desde las 5 de la mañana estoy con el radio y nada que hace la señal.
2: Sí, desde las 5 estamos aquí esperando la señal para que se lanzara todo.
1: Oye, pero ponémelo pues, buscando la canción. Tiempo al tiempo de Brindis.
2: Vale, nada más permíteme tantito, ¿va? Y ahorita arrancamos con tu rola.
1: Tiempo a tiempo, de Brindis.
2: Ahora pues, ya está.
1: Saludos para ti, para mi pingüinito que anda ahí trabajando, mi chulo.
2: Ahora pues, ahora le digo.
1: Ahora pues.
2: Tiempo al tiempo de Brindis, ok.
0: Son ya las 5:23, señores. Ahí está, la regañada de la mañana. Ah, no es cierto. Ahorita vamos a arrancar con todo, ¿va? Estábamos en darle buenos días, hay que estar contentos por estar un día más, hay que estar felices por otro amanecer, hay que despertar alegres, no sabemos qué nos puede pasar después, así que muy buenos días a todos los que ya abrieron sus hermosos ojitos, a los que pueden respirar nuevamente otra mañana más, y pues bueno, vamos a arrancar la programación, ¿va? Mientras vamos a ver que si el máster, vamos a ir a echar una vuelta, no se me haya desmayado allá en los transmisores. Ahorita vamos a ir a ver aquí qué rollo, Son ya las 5:24. Vámonos con más música. Llegan los jefes de jefes a cargo de los Tigres del Norte.
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0: Master de Master, son ya las 5 de la mañana, 37 minutos. Por ahí tengo la canción de nuestra amiga Mari Brindis que nos solicitó. Déjeme por acá que me regale un mensajito de WhatsApp, porque la mera verdad se me olvidó el nombre de la canción. Ando buscando del grupo Brindis por acá. Era algo así como no era Las Puertas del Cielo, era otra canción que me solicitó. Por aquí lo apunté, pero no encuentro mi papelito, Master. Automáticamente se me perdió mi hojita de apuntes. Pero bueno. Buenos días a toda la banda, a toda la raza que ya está en sintonía con nosotros. Master de Master, sea usted bienvenido, buenos días. Ya estaba yo preocupado si no había quedado usted tirado ahí por el transmisor.
1: No, gracias a Dios. Pero primeramente quiero darle gracias a Dios que nos permite un día más para que disfrutemos la belleza, la naturaleza, el cantar de las aves,
2: el aroma peculiar que estamos sintiendo en estos momentos, la rica temperatura. Qué calor ayer, ¿no?
0: La verdad,
2: tremendo aquí en nuestro valle de Cintalapa.
0: Oye, ayer, fíjate, tocando ese tema, Master, hablando con mi papá, con mi mamá, salimos, pues ahora sí, las iguanas salen a tomar el sol.
2: Ayer vimos a las iguanas.
0: Nosotros estábamos al revés de las iguanas, salimos en la noche a tomar el fresco, ¿no? y creo que mucha gente lo hace en las tardes, noches, pues como ya refresca, sacan sus sillitas afuera de su casa, en la banqueta, y ahí están porque corre el airecito, ¿no? Se siente fresco la tarde. Y pues, estaba comenzando, se sentía el viento húmedo, el viento de lluvia, el vientecito ese que dices va a llover, las nubes estaban preparando. Y estábamos platicando de que hay personas que dicen, va a llover y rápido van a meter la ropa, ¿no? Sí. Y nosotros decimos que mucha gente hace eso y espantan la lluvia, ¿no? Entonces le digo, a veces que, ay, va a llover, y comenzamos con que va a llover, y metemos silla, metemos esto, guardamos todas las cosas, y después ya no llueve, Master. Déjenlo que llueva.
2: Ahurgas la lluvia para que se vaya.
0: Sí, lo ahuyentas, lo espantas.
2: Sí, ¿verdad?
0: Pero bueno, Master, buenos días.
2: Fíjate que buenos días. Ayer, bueno, hizo demasiado calor aquí en nuestro valle de Cintalapa, pero en Tuxtla estaba ayer tremendo el calor, ¿eh? Sí se elevó demasiado. Creo que estábamos como a 36 grados, precisamente, porque... ¿Sí? Todavía nos paramos a ver un árbol, hay unas iguanas, las iguanas.
0: ¿Dónde, Master?
2: Ahí en Tuxtla.
0: Sí, ahí en mi casa hay unas, esas negras.
2: En un conocido hospital muy grande.
0: ¿A poco?
2: Sí, impresionante, ¿no? Es un pasadero y hay unos árboles preciosos. Allá sí cuidan los árboles, de verdad, no los maltratan.
0: De verdad, Master, pero...
2: Tiene iguanas el árbol, te quedas impresionado viendo... Que cuidan los animales. Tú sabes que ahorita le están dando bastante prioridad a los animalitos, a las aves, a las iguanas. Ahorita le dije a un camarada, llévate en el hombro una iguana. No, gracias. Sí.
0: Fíjate, Master, qué sí. Bonito es, ¿no? Por ejemplo, despertar por la mañana, escuchar el cantar de los pajaritos. Bueno, aquí no tenemos pajarito, tenemos anate, pero se escucha bonito y alegre.
2: Pero son... Sí, fíjate que sí, los famosos clarineros.
0: Ajá.
2: Porque no todos son los anates, ¿no? Están los anates, los clarineros.
0: Estos son de los más brillosos, son clarineros, ¿verdad? Uh-huh. ¿Sí, verdad?
2: Sí, sí, son los más brillosos. Que si un pequeñito de la Ciudad de México ve estos animalitos, les dicen cuervo.
0: Ah, sí, cierto.
2: Cuervo. Mira, un cuervo. ¿No?
0: Los confunden.
2: Lo confunden.
0: En varios lugares tienen nombres también diferentes, ¿no?
2: Claro. Pero sí son impresionantes para cantar cuando ya presenten el crepúsculo del amanecer las aves, ¿eh?
0: Sí, mira, se escucha bonito el cantito, pues no sabemos que eso...
2: No necesitas tener los gallos.
0: ¡Épale! También.
2: ¿Eh? Independiente de los gallitos que te despiertan, también las aves te despiertan con la alegría de vivir que ya va a amanecer. Y lo que me impresionó es la naturaleza, que como ellos te avisan que ya va a amanecer.
0: Así es, Master.
2: ¿Verdad?
0: Sí, sí, sí, sí.
2: Es preciosa la vida.
0: Oye, Master.
2: Sí.
0: Sí, tocando otros temas,
2: ajá,
0: porque después nos gana el tiempo, pues creo que ayer muchos que conocían a una persona muy querida aquí en Cintalapa, una persona que la verdad lo mirabas en todos lados, una persona que amaba hacer ejercicio, salir en su bicicleta, pues lamentablemente se nos adelantó, Master. Una persona que era fans número uno del programa. No sé si Tío Cholo ya está enterado. Que, pues, lamentablemente esta noticia, ¿no? De que una personita a la cual se le apreciaba muchísimo, porque aunque muchas personas no lo crean, a veces no conocemos a las personas que nos escriben detrás de la pantalla, las personas que nos marcan a través de la línea telefónica, a veces solo ubicamos la voz de la persona, ¿no? Y a esta personita, pues la verdad, aparte de que ubicábamos ya su voz, pues lo conocíamos, fue mi profesor en la secundaria. Y pues lamentablemente se nos adelantó, Master.
2: Así es, efectivamente. Bueno, como todo un principio tiene un final, y con el respeto que se merece y los más sinceros pésames a la familia del profesor Gilberto pues López Niño, era una persona muy participante, muy querido, y más ellos también en su gremio, ¿no? Precisamente, y nosotros... lo vamos a extrañar, porque siempre se reportaba con nosotros en la madrugada, ¿no? Mandaba su audio, su mensaje, bonitos mensajes también, sí, que lo agarraba yo para a veces, te dije que...
0: De frases del día de hoy.
2: Que ayer mandó un mensaje y que lo dejáramos hoy para la frase.
0: Sí, me acuerdo, que mandó una frase bonita de los buenos días. Siempre tenía eso de mandarnos una imagen... inspiradora de buenos días, de estar contentos, y pues no sabíamos que si tenía alguna enfermedad o algo por el estilo, pero él siempre optimista, Master, siempre que nos
2: escribió, muy amigo,
0: nosotros decíamos
2: de mira
0: qué persona tan alegre, ¿no? A veces no sabemos qué están pasando las personas, y porque por fuera te demuestran ser los más felices, aunque por dentro no sabemos si están malitos o no. Y la verdad, muy querido aquí en Cintalapa, nos tomamos este tiempo del programa porque para nosotros fue una gran persona, un fiel seguidor de esta estación, de esta emisora. Y pues, Master, mis más sinceras condolencias ahí para todos los familiares del profesor Gilberto Niño.
2: Así es, efectivamente. Y pues un abrazo fuerte de consternación que... Pues lamentamos la pérdida de este gran profesor, precisamente a la familia, a la señora Yesenia Guadalupe Ángel Moguel también, hijos, hermanos y demás familiares. ¿Sí? Pues nosotros también estamos consternados. Y bueno, el que también no lo ha de creer, el amigo Pedrito, el de los tamales.
0: Sí, cierto. Oye, ¿te acuerdas? Que cuando el profesor se comenzó a reportar con nosotros, todo empezó con unos tamalitos de cortesía que nos mandó. ¿Te acuerdas que, hay mucha historia hay que contarle? De hecho, sin tener contacto con nosotros, Master.
2: Sí.
0: Solamente a través de unos mensajes por la mañana. Y cómo es, ¿no? De que a veces dices, en un minuto estás aquí y en otro rato pues ya no estamos, ¿no? Entonces siempre hemos dicho que intenten ser felices con lo que tienen, intenten disfrutar lo más que puedan su día, olvidarse de las preocupaciones, de las penas,
2: los problemas.
0: Sí, porque la verdad, a veces la vida da vuelta en un instante. Nosotros apenas ayer escuchamos un audio del profesor que todas las mañanas nos mandaba un audio, ¿no? Y cuando no nos mandaba audio, éramos como que, ¿estará enojado? ¿No? ¿Qué estará haciendo, no? Así como nos preguntábamos por él, nos preguntamos por muchas personas que de repente ya no nos escriben, de repente los mencionamos de que qué se habrán hecho, estarán bien, estarán vivos. Gente que nos escribe de Villaflores, gente que nos escribe de Oaxaca, de Coita, y que de repente dejan de escribir y como a los 2-3 meses vuelven a aparecer. Y la verdad nosotros decimos, qué alivio, ¿no? Están vivos. Y pues ojalá nosotros dijéramos, solamente se dejó de escribir y de mandar audios, pero lamentablemente no, Master. Y en el programa pues queremos reconocerlo, ¿no? De que fue una gran persona, de gran corazón, y siempre decía las cosas como son, pues, ¿no? Y aunque fueras tu amigo, te decía las cosas, ¿sabes qué? Estás mal, ¿no? Y se le apreciaba eso, cosa de que pocas personas hacían, Master.
2: Así es, efectivamente, pues que Diosito lo tenga ya en su santa gloria, él ya nos está cuidando, nos está escuchando precisamente, descanse en paz, pues el profesor Gilberto López Niño, un gran amigo, una gran persona, pues admirable, que pues, ¿quién no lo conoció él? Dejó muchas enseñanzas a los jóvenes que ahora hoy en día son profesionistas.
0: Así es, maestro.
2: ¿No? Él nos dio un buen camino. Yo, la verdad, no fue mi maestro, pero así suele ceder para él, para muchos alumnos, que enseñó un camino bueno, calificativo, y pues nos deja un recuerdo inolvidable. Y más aquí en la radio, porque la radio te hace conocer a muchos amigos, amistades, ¿no?
0: Así es, maestro.
2: A las mamás de los hogares que digan, pues, gracias a él, tiene su carrera, mijo.
0: Así es. Máster, pues bueno, vamos a tener que ir a una pequeña pausa,
2: sí,
0: pero bueno,
2: es,
0: ahí están unas palabritas para el profesor, que sabemos que allá arriba nos está escuchando y pues algún día nos vamos a encontrar nuevamente.
2: Sí.
0: Primeramente, Dios, que vayamos para arriba nosotros, máster, porque así como somos nosotros bien demonios. No, pero
2: no, bueno. Impresionante que a ti te enseñó, fue tu maestro, ¿no?
0: Fue mi profesor
2: de
0: secundaria, máster, y la verdad, mis respetos para él, su hijo es de mi edad.
2: Sí.
0: ¿No? Y le mandamos un fuerte enorme al cielo, no nos olvidamos, lo llevamos siempre en nuestros corazones, máster.
2: Sí, así es, efectivamente, bueno, más que tú te llevas una enseñanza de él, y pues es admirado cuando un profesor te encuentra y que tienes una carrera. Yo me encontré algunos profesores que se admiran de tu servidor también, que fueron mis maestros de la primaria y secundaria, imagínate. Y aquí estamos con los micrófonos de esta casa radiofónica trabajando, gracias a Dios. Y gracias pues a la familia Simán, ¿no? Que nos dio esa oportunidad
0: la confianza
2: de comunicarnos, y aquí estamos presentes.

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Son ya las 5 de la mañana, por ahí nos piden una canción, la de Tiempo al Tiempo, pero no sé si ahí sí aparecerá. Hay una que se llama Más Allá del Tiempo y la Distancia, te la voy a programar y me dices si estoy en lo correcto, ¿va?

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0: Porque eres falsa como calabaza. Son ya las 5 de la mañana con 59 minutos, Master. Ya nos vamos a... Bueno, yo me voy a pasar a despedir. Los voy a dejar en buenas manos. Quedaron un chorro montón de mensajes que no pudimos leer, Master, porque estuvimos ahí con otras cositas.
1: Bueno, sí,
0: pero bueno,
1: claro.
0: Un ratito más, lo va a leer Tío Cholo y el Master, ¿va?
1: Sí, el Morris no se va a presentar hoy.
0: Hoy tampoco, ¿no? Ey, ya me sorprendió ese chamaquito que no lo he visto venir por aquí a la radio, ¿eh?
1: No.
0: ¿Qué tendrá?
1: Bueno, está bien el Morris.
0: ¿Está bien?
1: Vino en esta semana, ¿no?
0: Solo una no vez creo que lo escuché, pero de ahí ya no, ni más, se desapareció. Sí,
1: pues o sea. No, ya no ha venido.
0: Bueno, ahorita checamos qué rollo.
1: Sí, ayer anduvo conmigo en Tuxtla.
0: Ah, bueno, ¿te lo llevaste?
1: Me lo llevé. Pero bueno, es muy tremendo, solo pidiéndome este y el otro.
0: Me imaginé, Mastre, es que para que esos también vos
1: Digo, si no es feria aquí donde andamos, le digo, hijito.
0: ¿Qué te decía, tío Pingüi? Cómprame esto.
1: Cómprame tu chicharrín.
0: Su nuégado. Su turrón.
1: Allá tiene Macario, la verde.
0: Este, turulete, ¿cómo se llama el de, que es de, como de panela?
1: Sí, turulete, ¿no? Sí, ¿ah? Turulete, ¿no? Sí, aparte es el caballito.
0: Que es de panela, sí.
1: Sí, de caballito. Quería chicharrín, allá tu tío Macario que te invite. Ay, Dios, no, hombre.
0: Va a querer caballito turulete.
1: Por eso hoy no lo voy a llevar. Hoy sí no lo llevo.
0: Sí sale muy caro, Master.
1: Me sale muy caro ya este muchacho.
0: Ok, Master. Bueno, Master, bueno, yo me paso a despedir. Ahorita lo vamos a dejar, ya me está haciendo de seña Tío Cholo. Que quiere café, dice.
1: Ah, sí, como okay, no.
0: Ahorita checamos qué rollo. Son ya las 6 en punto, la pausa y regresamos.
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1: A ver, Cholo, antes que se le olvide, anótelo ahí. Le encargo la canción, una éxito, El Amigo Que Se Fue.
0: El Amigo Que Se Fue. Ajá, ¿qué más, chiquito?
1: Ya nada más eso, de tarea tiene. Bueno, nos vamos ya con los saludos rápidamente, porque tenemos kilos de saludos, dice el veracruzano Flebri. ¿Conoce usted el veracruzano?
0: Sí, hijito, el que está allá por este, por la salida.
1: No, este es otro.
0: Ah, no sé, hijito, ¿de quién están hablando?
1: Bueno, Cholo, nos vamos de una vez con los saludos en este nuevo día para mis buenos amigos y amigas que me están mandando. Yo nada más tengo dos mensajes. Usted dice que tiene, santo cielo,
0: uno,
1: sí, cielo.
0: Uno, dos, tres, cuatro, cinco. ¿Qué? ¿No sirve tu cochinada a cosa, mijito?
1: A ver, espérame, sí, porque a mí no me arroja más. Ya me está llegando. Bueno, vámonos rápidamente. Yo me voy con los saludos. Dice por acá, muy buenos días, ¿cómo amanecieron? Les mando un cordial saludo y a ver si me pueden poner la canción de nombre Lobo en Coita. ¡Ah, caray!
0: ¡Lobo en París!
1: Yo pensaba que era el lobo domesticado, Lobo en Coita. Milagro que no dijeron que el lobo de Laguna Seca.
0: Como un lobo enamorado de mascota fiel.
1: Lobo en París, no, pero está bonita la canción, ¿no? Pero no rima aquí en este programa, ¿no?
0: No arrima, no cerca y
1: lobo
0: no
1: en llega. París, ¿parió usted algún lobo, pues, tío Cholo?
0: El hombre, tengo perrito lobo, pijito.
1: Bueno, vamos a ver por acá, rápidamente con más saludos, sí, ahora a ver. Bueno, me escucho muy lejos, Cholo. ¡Ay, santo cielo!
0: ¡Jesucristo! Yo... ¡El triquerío que está pasando por acá!
1: Yo pensé que era San Martín, dije yo.
0: ¡Tan! Solo tan ibas a escuchar, no es San Martín, hijito. Solo el tan vas a escuchar.
1: ¡Ay, Dios! Bueno, vamos, estoy checando. Lo que pasa es que sí me asustó esto porque estoy distraído aquí. Bueno, vámonos con más saludos por acá. Muchas gracias. ¿Quieren lobo, no, hombre? Hola, buenos días, dice por acá otro saludito en esta buena mañana en el programa. Dice un saludo ya para mis padres, Régulo Arce Natarén y Manuelita Ángel, que nos está sintonizando en el rancho Los Mangos, de parte de sus hijos desde Ciudad Juárez, Chihuahua. Toma chocolate.
0: Chihuahua. Wow.
1: Desde Chihuahua, te cholo.
0: Wow.
1: Ajá.
0: Bueno, ¿qué más, hijito?
1: Bueno, tengo más saludos en este hermoso día. Una buena mañana. Habrá mucho calor el día de hoy. Qué párpado, dijeron los ismeños. Vamos a ver aquí un sticker que le mandaron. Saludos al TX050, nada más.
0: Dice por acá, a ver que nos mandan un aurijito.
1: Mire que le mandaron, tío Cholo.
2: Alejo, Erika, Alejandra, Marisabel, Ángel, que la música, la metralleta, te escúchame en Tierra Libertad.
0: La metralleta.
1: Mira que sonó ahorita. Bien que se lo sabe, ¿no, tío Cholo?
0: Sí, hijito, lo vieras cómo lo bailo, chalado,
1: Y saca este su gorrita para que le pongan monedas.
0: No me jugues, hijito, no me lo jugues.
1: Hola, buenos días, mis amigos. Quiero mandarles un saludo a mi esposa Guadalupe Ramírez, de parte de su esposo Alejandro. Ya que preparó el cafecito, mire, tío Cholo, ya le prepararon su cafecito.
0: Hijito, está muy lento, te escucho muy apagado.
1: Sí, es el micrófono, tío Cholo. Sí, me siento bien raro con él.
0: Checa, hijito.
1: Sí. Yo, no, me escucho muy lejos también, tío Cholo.
0: Vos estás loco, hijito, a ver.
1: No, pues yo estoy bien. A ver. Es que ya le subí aquí, es allá en el otro sistema.
0: Se escucha fuerte, hijito, fuerte.
1: No, tío Cholo, me escucho muy lejos. Bueno. Bueno, ahora sí.
0: Tiene todo el volumen aquí, chalado, burro. Sordo va a quedar, vos, chalado.
1: Ahora sí. Ahí está, ya me escucho bien. Así se baila la niña con su tía.
0: Alegre, pujito, alegre, porque me está dando sueño.
1: Tío Cholo, compréndeme porque estoy triste.
0: Ay, ahorita pasó, vamos a tocar el tema también, hijito, porque mira, ya nos ganó el tiempo, mira.
1: A ver. Madre Nuez, hola, buenos días. Quiero mandarle un saludo a mi esposa Guadalupe Ramírez, de parte de su esposo Alejandro. Ya preparó el cafecito para que tome, tío Cholo. Si pudiera, dice, ponerme la canción de Pancho Barraza, ¿eh? Miren, nada más que una de Pancho Barraza. Que, ajá, me mate las penas.
0: Que se maten a vos, son ni locos, ¿eh? ¿Cómo le tengo miedo a estar ahí vos, hijo chulero?
1: ¿Así o más, tío Cholo? ¿Quiere más rápido?
0: Buenos días, Marmota, dice. El mensaje de las 5 de la mañana con 56 minutos. Y Pingüino, favor de proporcionarme el número del doctor Cupertino.
1: ¡Ay!
0: ¡Ey! ¡Aplastate esas taporejas, vos! ¡Ah! ¡Su mecha, vos! ¡Tenés todo abierto esos audífonos, ni que fuera Dumbo! ¡Ahorita se lo mando!
1: ¿Quién es de Cupertino?
0: Ajá, ahorita se lo mandamos.
1: Sí. Hola, muy buenos días. Por ahí un saludo, dice, las mañanitas para el niño Giver Emanuel Zacarías Martínez, de parte de sus papás, que lo estamos sintonizando aquí en La Campesina.
0: Bueno, hijito, ya no vas a pasar tu pronóstico porque vamos bien lento.
1: ¿Otra vez?
0: Sí, pues.
1: Saludos a la ballena.
0: ¿Qué ballena por comer tanto? Buenos días, Master. Mi más sentido pésame a la familia del profesor Gilberto Niño. La verdad sí fue una noticia muy fuerte porque sí estábamos acostumbrados a escucharlo todas las mañanas.
1: Por ahí le encargo un audio, por favor, de Cholo, de
0: él. Mira, vamos a ir a pausa, ¿qué te parece? Y ahorita regresando retomamos el tema, hijito, para que no nos alarguemos mucho, ¿vale?
1: Yo no, tengo más salud, tío Cholo.
0: Hijito, te dije que hasta donde estaba
1: tarde. Tío Cholo, mire qué le mandaron, qué desayuno.
0: Hijito burro, este
1: ya lo vio.
0: Hijito, busca a Dios. Ay, Diosito Padre Santísimo, sin pecado concebido. Ay, quítame estas penas porque me estoy volviendo bien embramado. Vamos a la pausa, mejor.
1: ¿No es Mari Brindy ella?
0: No,
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1: Perfectamente, vámonos rápidamente viajando con lo que relaciona el pronóstico estatal para esta buena mañana. Hay una temperatura de 21 grados, parcialmente nuboso. La máxima estará de 31 grados para el día de hoy, así que habrá calor para nuestro Valle de Cintalapa. Vaya preparando sus aguas de sabores, tómese orito para los abuelitos, coma frutas y verduras y hágale caso a sus papás. El güerito nos dio los buenos días a la vida a las 5:51 minutos y se va a ocultar el caballero a las 18:50 minutos. La aurora entra a las 18:53 minutos, empieza a oscurecer a las 18:56 minutos para el día de hoy. Si nos vamos rápidamente viajando hacia la capital Tuxtla Gutiérrez, ¿qué nos indica para Tuxtla? Habrá demasiado calor, hay una temperatura de 22 grados con nubes y claros, con una máxima de 36 grados. Otra vez, tío Cholo, mucho calor para Tuxtla Gutiérrez. Ayer, nombre de los pasajeros ya... Ya saben cómo van, como la sardina, ¿no? Ayer se iban cociendo, de verdad, como a la 1:00 p.m. Pero vámonos viajando hacia Arriaga, también hacia la costa. ¿Qué nos indica, mis amigos de allá de la costa? Con 26 grados y en estos momentos, nubes y claros, con una máxima de 37 grados hacia lo que es Arriaga, Tonalá, Pijijiapa, Mapastepe. Mucho calor para el Océano Pacífico el día de hoy. En Tapachula ya tenemos una temperatura de 24 grados con nubes y claros. También habrá calor con una máxima de 33 grados para el día de hoy. Habrá chubascos tormentosos con cielo parcialmente nuboso por la tarde y noche para mis amigos de Tapachula. Si nos vamos viajando también hacia Raudales Malpaso, ¿qué nos indican, mis amigos? Allá precisamente ya hay calorcito con 25 grados en estos momentos, parcialmente nuboso, con una máxima de 34 grados. Prácticamente en nuestro estado de Chiapas habrá demasiado calor para el día de hoy, así que bueno, y el famoso monzón mexicano sobre lo que es el noroeste del territorio nacional va a interaccionar otra vez con canales de baja presión, lo que es en el interior de México, y como circulaciones ciclónicas y una vaguada también en niveles medios altos de la atmósfera para el día de hoy, me está indicando. Y bueno, mientras tanto también, rápidamente viajando para mis amigos, que habrá intervalo de chubascos, se me hace muy leve, de 5 a 25 milímetros para Baja California Sur, Sinaloa, Nayarit, Durango, Zacatecas, Ciudad de México, Morelos, Tlaxcala, Veracruz, para Oaxaca, Yucatán y Quintana Roo, nos indica para el día de hoy, precisamente también. Y bueno, revisando rápidamente, habrá pues también...

0: De 1 metro a 2 metros de altura, precisamente para las costas chiapanecas. Tío Cholo, es toda la información.
1: Ay, hijito, vamos a irnos con algo de música, hijito. Esto se llama el Pingüi Borrachales.

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3: Bueno, soy Silvestre Rodríguez, toco el bajo eléctrico y soy de McAllen, Texas.
4: ¿Qué tal? Yo soy José Ángel Farías, yo soy el encargado de la animación del grupo Intocable. Pues esperemos que sigan el gusto de la gente, seguimos manteniendo el estilo, porque pues es un estilo para...

0: Y así es, efectivamente. Bueno, estamos aquí en este espacio de este programa, El Almohadazo, y de veras que con esta gran rola nos lo vamos a extrañar. Y precisamente, pues ya se nos adelantó esta gran bella persona que siempre compartió con nosotros sus audios, es decir, sus grabaciones, nos alegraba todas las madrugadas. Imagínate, lo más impresionante para mí y para ti, Marmota, que a las 4 de la mañana ya mandaba su tu cholo, mandaba sus audios, ¿no? Una persona que siempre fue fans de Extremo 89.9. Y bueno, que aquí está también ya presente la Marmota. Precisamente los tres. Fue una persona que nos dejó una gran enseñanza. Unos grandes jóvenes también que están consternados como nosotros. Y los más sinceros pésames a la señora Yesenia Guadalupe, Ángel Moguel, a sus hermanos, a sus hijos y demás familiares. Hoy se le dará cristiana sepultura precisamente, ¿sí? Y mientras tanto nosotros también pues lo vamos a extrañar mucho. Tuvo muchas amistades, un gran profesor que compartió siempre las enseñanzas de él, ¿no?
1: Hijito,
0: tío Cholo,
1: ¿cómo con ves? Profunda tristeza y gran respeto, nos unimos al dolor de toda la familia y seres queridos que fueron fieles y leales seguidoras de este radiodifusor, hijito. Durante todo este tiempo, por su confianza, su sintonía, su cariño, fueron muy gratos para nosotros saber que había una persona ahí escuchándonos detrás de esa bocina. Mi alumno se me adelantó, hijito. No, a él tenía yo pensado dejar mi puesto, pero así son los destinos de la vida. Hoy el aire y el silencio, con ese aire y ese silencio lo despedimos con gran gratitud infinita por haber sido parte de nuestra, se podría decir que nuestra familia de programa, del Almohadazo, porque todas las mañanas se levantaba más temprano que nosotros para encender su radio, para poder escucharnos y mandarnos un mensaje. Una persona alegre, pispireto, igual que su servidor. Hoy quiero decir, descanse en paz, amiguito mío, mi alumno, Gilberto López Niño, profesor Gilberto, conocido por todos. Hoy te despedimos del programa, porque fuiste esa persona que siempre estuvo ahí con nosotros. Esa personita que siempre nos mandaba un mensaje para decirnos buenos días, para mandarnos una imagen de alegría. Así que te mandamos un fuerte abrazo hasta el cielo. Siempre vivirás en nuestros corazones. Y gracias por habernos escuchado siempre, hasta el último minuto, de parte de todos los que te conocemos y de parte de aquí, de este programa que también fue muy especial para ti. Gracias. Y le damos nuestras condolencias también a todos sus familiares, ¿verdad? Yo sé que podemos decir que lo siento mucho, pero realmente no sabemos cómo se sienten ellos, porque la tristeza que ha dejado en sus corazones es enorme. Muchas gracias, Pingüinito, por dejarme decir estas palabras.
0: Así es, tío Cholo. Pues descanse en paz el profesor Gilberto Niño, que Dios lo tenga pues ya en su santa gloria, que Él nos va a cuidar ahora en el cielo y nos va a escuchar como siempre, como todos los días.
1: Los vamos a dejar con esta canción.
0: A ver, tío Cholo.
1: Con despedir a él, Pingüinito.
0: Sí.
1: El amigo que se fue.

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12: Bueno, Ticholo, vámonos rápidamente con los saludos en esta buena mañana. Oye, buenos días, Ticholo, dice Guanaco Muchi. Ahora sí le está cayendo, ¿eh, Ticholo?
13: ¡Mira, cuñado!
12: ¡Ay, Dios! Bueno, dice... Bueno, dice, por ahí una rola, Botas de Charro, dice, con Vicente Fernández. Gracias, que tengan un excelente y bendecido día. Bueno, está tu cholo. Ya sabe quién se lo manda, ¿no?
13: Ah, sí, el guanaco, el ojo de vidrio.
14: Ya estoy definido. Ahora sí, la música, la que yo quiero, la que me lo va a poner Extremo, 89.1 FM, se llama... La música de Vicente Fernández. Dice, déjame que me vaya, porque nosotros sí pegamos fuerte en la Flor de Magón. ¿A poco no?
13: Mira, este ya nos cambió el eslogan otra vez al Arves, ¿a poco no? Por acá nos manda un video, mira lo que dice el video, vos.
12: A ver.
15: Ahí está. Los tengo en la mira, ahí está la antena de la radio. La mera chingona, la mera mamalona, hey. De Cintalapa, Figueroa, Chiapas, México.
13: Ahí nos está grabando desde esta loma, no, hijito. La otra loma más, desde allá está, hijito, miralo vos.
12: ¿Quién de Cholo? Dice, buenos días, viejito Cholo. Dice, un saludo ya para la tía Lupita, que tiene, ¿qué? Ah, ya tiene los pictes bien calientitos, que se le van a mandar 6, tío Cholo.
13: ¡Oh!
12: ¿Cómo, tío Cholo?
13: Tiene bien caliente el pite, joder.
12: Este, más la viejo, previta, más la en tamaño, dice.
13: Entre más viejo, más en tamaño, más sabroso. Bueno, bueno.
12: Bueno.
11: Yo solo veo este de su picardía todos los días, porque caliente usted.
13: ¡Oye, hijita, estoy fogoso!
11: Venga, que aquí conmigo, antes de que entre a la radio, le voy a quitar todos los calientes a usted.
13: ¡Pásame tu dirección, pijita! ¡Mira, ya me voy quitando la trucha!
11: Pues sí, ya sabes de dónde vivo, ya.
13: Si no conozco, nunca me has llevado, pues. Siempre me tapan los ojos para que no vea yo.
11: No, sí. Ya sabes de dónde vivo y acá te vas a pedir, pero bien descontinuado.
13: ¡Oh, burro, vos me querés desconchinflar!
11: Aparte de la marmotita que está bien malgón.
13: Hijo. ¡Ah, no! ¡O marmota o yo, hijito! ¡Vos decidí!
11: Con los dos puedo.
13: ¡Ay, hijita!
11: Bueno, usted ya está tan viejito.
13: ¿Y qué dice, pues, si tengo boca?
11: Ay, no. Oye, oiga, don Cholito. Ay, esa noticia tan mal, que estoy llorando aquí en la casa del profe niño.
13: Lamentable, hijita.
11: Lamentablemente, la noticia más del mundo que me llegó a mí. Y te acuerdas que puras canciones le pedía extrañas, todos así, yo los escuchaba yo.
13: Ajá.
11: A ver si tienen una canción del profe niño, se lo pasan, de las que pedía él, pues, ¿no?
13: Ahorita vamos a ver si podemos encontrar una, porque nos pedía una bien difícil, pero vamos a hacer lo posible.
11: Sí, pues. Ya ve que siempre canciones difíciles y se los ponían ustedes, pues siempre lo complacieron ustedes.
13: Así.
11: Yo estaba yo pendiente de la radio. Y yo quiero una canción de Adiós Amor de Conjunto Primavera.
13: Bueno, ahorita te la vamos a poner, ¿vale?
11: A ver, adiós.
13: Adiós, que te vaya bien.
11: Ay, adiós.
13: ¡Mirá, lo vi cantar!
11: ¡Feliz donde quiera que esté!
13: ¡Ajúa! ¡Tráigame otra caguama! ¡Órale, pejito! ¡Estamos pendientes, vale!
11: Un saludo para ahí, mi padre hermoso, Master Pingüin.
13: ¡Órale, pues aquí está! ¡Dice que gracias!
11: Mi pingüinito, me da gusto que esté bien.
13: Sí, aquí está bien sentado. Ya le regalé un molote.
11: Mis oraciones para el pingüino.
13: Órale, pijita, muchas gracias por tu llamada.
11: Sí, pero no te vas a olvidar de mi canción, Adiós Amor.
13: Adiós, mi vida. ¡Ay, la canción! Sí, ahorita le ponemos, ahorita lo ponemos.
11: Adiós Amor de Conjunto Primavera.
13: Adiós Amor, ahorita lo vamos a poner, pues.
11: Aquí te estoy escuchando en mi cama porque no me quiero levantar.
13: Ah, bueno, espérame ahí acostadita, puerta, voy a llegar.
11: Ni va a llegar, ni sabes lo que te va a pasar.
13: Ahorita lo voy a averiguar, pijita, ahorita, para luego. Dice que el burro por atravesado lleva, no sé cómo es el dicho, pijita, pero el chiste es que me entendiste.
11: Ay, te va a regañar la colosita.
13: Déjame de estar hablando, pijita, mira, ya me metiste en problema.
11: ¡Dale!
13: ¡Adiós! ¡Oh, a su mecha! De verdad, para que le diera unos cuernos a esta mujer, bocito. A ver, tenemos más saludos pendientes, hijito, porque ya nos ganó el tiempo, dice por acá, hijito. ¡Buenos sí, días! Saludos para ustedes, tío Cholo. Dígale a Jesús, el pingüino, que cuide mucho su patita, atentamente su doctora. ¡Ah, jugaron, viste! Hasta tu doctora te está avisando que te cuides, si no te lo van a mochar, vas a avisar, mirá.
12: Okay,
13: si no te mochan aquello por andar de mujeriego, te van a mochar la pata para que ya no camines a buscarla, ¿ves?
12: Le quiero mandar un saludo allá con mucho gusto a mis grandes amigos y amigas que siempre nos sintonizan de Cholo, allá para la doctora Anaí de la Cruz, al enfermero Gil, a la licenciada Angélica Corona, Ticholo. ¿Eh?
13: ¡Saludos!
12: Amiga Camilita, le mandamos los saludos. A todo el personal del IMSS, que siempre nos sintonizan. A Policarpio nos está sintonizando.
13: ¡Y Polisemio!
12: También.
13: ¡Muy buenos días! ¿Me podrías mandar saludos para Jordilés Vázquez García, que se encuentra en Bonfil, municipio de Cochocuautla, en la canción de La Adictiva? ¡Y a escondidas! De parte de Camilo. Muchas gracias, lindo día.
12: Órale, el Camilo. Pero no es Camilo Sexto.
13: No, este es de Sexto.
12: Ah, bueno. Saludos para ustedes. Soy, dice, su admiradora y lo siento mucho por el profe. Ya no se va a escuchar esa voz. Está, pues, dolido mi corazón. Mire, Ticho.
13: Muchas personas que lo conocían, pues lo sintieron de verdad, de corazón.
12: A ver si
13: encontramos... Los que convivieron. Yo lo saludé un día allá en el parque, hijito.
12: Ah, ¿no le peinaste algo, Ticholo?
13: No, hijito, yo no le peiné. Él solito llegaba y me invitaba a mi tamalito, hijito. Me mandaba mi arroz con
12: peinarle.
13: Leche. No, peinar, es que yo dijera, yo quiero un tamal y me lo mandaran, hijito. No, la verdad, sí, se le va a extrañar muchísimo, pero mira, aquí en este corazoncito lo llevo siempre.
12: Por eso, si tiene un audio, se le encargo. Hola, buenos días, me podría mandar un saludo ya para Yorilé Vázquez García.
13: Ya lo, pasé,
12: ya lo pasamos,
13: sí.
12: ¿No? Te solo...
13: Faltan dos, sí, de arriba, nada más.
12: Ok, excelente. Bueno, vámonos rápidamente con el saludo. Hola, muy buenos días en esta buena mañana también. Salúdeme a la familia Durante Trinidad, también para la familia Arce Valencia y a la señora Angelita Caballero de parte de la señora Lupita Durante, y una canción, El Corazón No Envejece, del grupo Alfa. Dice, muchas gracias, Ticholo.
13: Ah, sí, esa canción no la esperaba, pues.
12: El profe, ¿no?
13: Ahorita vamos a programar.
12: Por ahí, si aparece un audio, se lo encargo.
13: No me aparece audio, hijito.
12: Buenos días, Ticholo. Si me puedes pasar una canción, dice La Creación de los Tigres del Norte. Ahí está, mira. Ahí para las chicas de Cintalapa. Te escuchamos en Cancún.
13: Hijito, ¿tenés tu frase de día de hoy?
12: Sí, Ticholo. Yo vengo bien preparado, armado
13: una
12: con
13: vez,
12: todo.
13: Dijo Andrés.
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12: La frase de este día tan especial para el día de hoy es: la historia nunca dice adiós, lo que dice siempre es un hasta luego.
13: ¿Cómo que no es, hijito? Va de nuez.
12: La historia nunca dice adiós, lo que dice siempre es un hasta luego.
13: Y tiene mucha razón, hijito. Así es que...
12: Sí, Ticholo.
13: Algún día nos volveremos a encontrar en los caminos.
12: Así es, Ticholo.
13: Así que, hijito, vamos a la pausa. Son ya las 6:44.
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19: Muchas gracias.
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19: Mi amorcito, me sube el colesterol. Es
2: que me... 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
13: Ay, ay, ay, ay, ay, hijito, ya llegamos a la parte final del programa.
12: Así es, tío Cholo, muchas gracias a mis amigos y amigas que están en sintonía con nosotros. Es martes, ni se case, ni se embarque, ni se vaya por otra parte, tío Cholo.
13: A ver, por acá...
12: ¿Me va a acompañar, tío Cholo?
13: Vamos, pijito.
12: Ok.
13: Ya nos vamos a despedir, último audio, ya nos despedimos.
12: Sí.
20: Mientras... Siento y presiento que se van a alargar, los dos se van a alargar y no van a poner mi música. A ver qué vamos a hacer entonces, porque ya los tengo en la mira, ya los tengo en la mira.
13: ¡Qué razón tenés, hijito! ¡Ya nos vamos!
12: Muchas gracias en este hermoso día. Habrá calor, tomen mucha agüita. Y su lema, tío Cholo, para despedirnos.
13: ¡Dale, buen hijito! Ya no da tiempo de pasar su lema, ni Marisela, ni Achela. Pero gracias a todos por habernos escuchado. Ya nos va, mijito.
12: Pórtese bonito el día de hoy.
13: Nos escuchamos mañana, primeramente Dios.
12: ¡Dale, tío Cholo!
13: Ahí está, pues. Alfred Dion Music, el corazón no envejece.
12: Qué bonita rola para recordar.
13: Yo, ¡órale, pijito, ya nos vamos! ¡Adiós! ¡Se cuidan! ¡Hasta la próxima! ¡Bye, bye! ¡Very good, very good, very good!

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0: con 2 minutos.
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Mis queridos amigos, mis queridas amigas, les saluda con el cariño de siempre y con un profundo respeto su servidor, Juan Santiago Bautista. Deseo de todo corazón que este día esté lleno de paz, lleno de salud y lleno de bendiciones para cada uno de ustedes. Este es un momento para detenernos unos minutos, escuchar, reflexionar y conocer temas que desde hace muchas generaciones forman parte de las creencias y tradiciones de nuestros pueblos. Hoy hemos preparado un programa muy especial para hablar del mal de ojo. ¿Oíste bien? Vamos a hablar del mal de ojo. Una creencia muy conocida en la cultura popular y sobre lo que muchas personas buscan respuestas cuando sienten que de un momento a otro su vida comienza a cambiar sin una explicación aparente. A lo largo de este espacio iremos conociendo estas tradiciones con respeto, con prudencia y con una mente abierta, porque comprender lo que creen nuestras comunidades también forma parte de nuestra historia y de nuestra cultura. Se dice que el mal de ojo puede aparecer después de recibir mirada cargada de envidia, celos o incluso una admiración excesiva. Según la tradición popular, quienes creen haber sido afectados comienzan a notar cambios inesperados. Un cansancio constante, dolores de cabeza, falta de ánimo, insomnio, discusiones frecuentes en el hogar, dificultades económicas, problemas en el trabajo o negocios que dejan de prosperar sin una causa evidente. Son experiencias que nuestros abuelos y abuelas aprendieron a reconocer y para la que buscaban orientación mediante la oración, los rezos, las limpias con hierbas y otros conocimientos tradicionales transmitidos, por supuesto, de generación en generación. Y al hablar de estos temas, también es importante recordar que la mayor protección para el creyente siempre, siempre será la protección de Dios. En Salmos 121, versículos 7 y 8, encontramos esta hermosa promesa. Jehová te guarda de todo mal. Él guardará tu alma. Jehová guardará tu salida y tu entrada desde ahora y para siempre. Este mensaje nos recuerda que, aun cuando enfrentamos momentos difíciles, preocupación o incertidumbre, podemos confiar plenamente en la protección de Dios. ¿Oíste bien? Plenamente confiar en la protección de Dios. Y con esto iniciamos el día de hoy.

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Ahora sí, vamos a entrar en materia. Y para que todos lo entendamos bien, primero vamos a ver qué es el mal de ojo según la tradición popular. El mal de ojo es una creencia ancestral presente en muchas culturas del mundo, especialmente en zonas rurales, en comunidades tradicionales. Según esta creencia, ocurre cuando una persona transmite de forma consciente o inconsciente una energía negativa hacia otra, generalmente relacionada con la envidia, los celos o el deseo de lo que el otro posee. Desde esta visión cultural, se considera que esta energía puede manifestarse en problemas de salud, mala suerte, pérdidas económicas, conflictos familiares o una sensación general de desequilibrio. Y para entender mejor cómo se vive esto en la vida diaria, les voy a compartir algunos relatos de personas que nos han consultado que sienten ser víctima del mal de ojo. Doña Carmen era una mujer muy trabajadora que logró levantar una pequeña tienda en su casa. Con el tiempo, algo empezó a cambiar. Las ventas bajaron, la gente dejó de entrar y el dinero ya no alcanzaba como antes. Además, comenzó a sentirse cansada y con dolores de cabeza constantes. En el pueblo se comentaba que había personas que no veían bien su progreso. Eso es envidia. Preocupada, buscó ayuda espiritual. Le realizaron limpia y le recomendaron el uso de plantas medicinales. Con los días, Doña Carmen comenzó a sentirse mejor y su negocio poco a poco se levantó. Para ella quedó claro que cuando algo no fluye, hay que atenderlo a tiempo. Y la siguiente historia nos la comparte Pedro. Él vivía con su esposa y su pequeño hijo. Tras la visita de un familiar con quien había tenido problemas, el niño comenzó a enfermarse. Lloraba, no dormía bien y se veía decaído. Los médicos no encontraron causa física. Desesperado, acudieron con una mujer sabia de su comunidad, quien les aseguró que el niño tenía mal de ojo, provocado por la envidia de alguien cercano. Después de una limpieza espiritual, el niño comenzó a mejorar claramente. La fe ante todo. Lo que hicieron Pedro y su esposa fue actuar a tiempo. Y ese es un mensaje importante para todos. Cuando algo se repite, cuando una mala racha no se va, no lo ignore. Busque orientación. Acérquese a personas con conocimiento. Aquí estamos nosotros, no solo para ayudarle contra el mal de ojo, también para quitar males más fuertes, como brujería, entierros de panteón y trabajos de amarres, para limpiar su casa, para limpiar su negocio, proteger su finca y proteger sus animales. 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Debemos estar atentos, amigas. Debemos estar atentos, hermanos. Sobre todo cuando se trata de los niños, que dentro de estas creencias se consideran los más vulnerables. Algunos de los síntomas tradicionales que se asocian con el mal de ojo son los siguientes. En los niños, llantos constantes e inexplicables, falta de apetito repentina, decaimiento y debilidad, enfermedades frecuentes. Y en los adultos, dolores de cabeza constante,
cansancio extremo, dificultad para dormir, mala racha en los negocios o problemas personales que parecen no resolverse. Desde la tradición cultural, estos signos se consideran una señal, una gran señal de aviso, una invitación a buscar ayuda para atender lo que está sucediendo y recuperar, por supuesto, el bienestar. Ahora abrimos este espacio, Pregúntale al Experto, donde puedes enviarnos tus preguntas, donde responderemos directamente las inquietudes de nuestros oyentes, ofreciendo orientación clara, orientación para situaciones que afectan la vida diaria. Y en este primer mensaje que nos envía Soledad, tiene una estética y ha notado una baja considerable en sus ventas, es lo que nos escribe. Soledad, querida hermana, cuando un negocio que antes funcionaba bien comienza a bajar de manera repentina, no es casualidad. Desde el conocimiento espiritual, esto indica la presencia de envidia o energía negativa que está afectando tu trabajo. Lo correcto es atenderlo de inmediato, realizar una limpieza y recibir orientación adecuada para proteger tu negocio, para recuperar el equilibrio. Acércate a consulta y no permitas que esa energía siga avanzando. El siguiente mensaje es de José. Tiene una tienda de productos de limpieza y atraviesa una mala racha. Querido José, una mala racha constante en el negocio es una señal clara de mal de ojo o de bloqueo energético. No es normal que antes vendía y de repente todo se venga abajo. Cuando el dinero no fluye, cuando los problemas se repiten, es necesario revisar espiritualmente lo que está ocurriendo. La orientación correcta, José, una limpieza bien hecha y la protección adecuada ayudan a cortar la negatividad y a abrir nuevamente los caminos. Busca ayuda y actúa a tiempo. 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Si siente que su negocio ya no prospera como antes, si su salud ha cambiado y no logra recuperar la tranquilidad, si el dinero simplemente no alcanza, se va de las manos o los problemas económicos no terminan, si en su familia hay discusiones constantes, padecimientos, conflictos o la armonía parece haberse perdido, si han surgido enemigos ocultos, chismes, envidias o personas que parecen obstaculizar tu camino, no te quedes de brazo cruzado. Si atraviesa problemas de pareja, sospecha de infidelidad, traiciones o una separación que no logra comprender, si en el trabajo todo se complica, las oportunidades desaparecen y siente que nada avanza, y si usted trabaja en el campo, en la agricultura, en la ganadería y observa que las cosechas no prosperan, los animales se enferman, se pierden o la producción disminuye sin una explicación, no enfrente esta situación en soledad. Busque orientación, infórmese. Aquí estamos nosotros para ayudarte.

0: 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Si usted atraviesa una situación difícil y necesita orientación, estamos para escucharlo y brindarle atención desde el conocimiento espiritual, esotérico y tradicional. Gracias por acompañarnos. Soy Juan Santiago Bautista y ha sido un gusto estar con ustedes.
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Y a poco no en extremo, seguimos contigo, buenos días. Ya estamos continuando con la programación, siendo las 7:22, 7:22 de la mañana. Y es 21 de julio. En 89.9 FM, ya tu amiga te saluda, tu amiga La Loba, acompáñanos, por supuesto. Continuando con la programación, a ti que estás en el trabajo, te mando un saludo muy especial. Ya estás en tus actividades. A ti, señora ama de casa, sí, toda la mujerada que anda ya bien guapa, bien peinada, con el mandil bien puesto. Porque no hay clases, pero los niños ya se levantaron, ¿no? ¡Qué bárbaro! Y cuando hay clases no se quieren levantar, al revés. Pero bueno, vámonos bailando con este éxito del General y se llama...

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0: Eso, cancionero, cante una canción, querido. Está, dice Junior Clan, la maravilla musical de México en Extremo Cintalapa. Buenos días, Lobita. Buenos, buenos, buenas. Ya son las 7:29 de la mañana. Ya son las 7:29. Un saludo a todos los amigos que están trabajando ya, como siempre. Ahí mis amigos que están sintonizando y trabajando en lo que es ya en los parques de acá de Cintalapa, de Jipilas, de algunas colonias, por supuesto, mis amigos que laboran en la limpieza del Ayuntamiento Municipal y que están encargados de algunos parques. Le mandamos muchos saludos especiales, por supuesto, aquí a mi amiguito, el del parque de aquí de la Magisterial. Un saludo para él, que siempre anda muy trabajador y que siempre nos sintoniza. Don Giver, ¿verdad? Don Giver, un saludo para Don Giver. Giver Cruz Rodríguez, don Giver Cruz Rodríguez, aquí en el parquecito de la Magisterial, como siempre muy trabajador con la limpieza del parquecito. Y también para mis amigos que trabajan y laboran en la limpieza del ayuntamiento, mi buena amiga doña Panchita y su esposo, mi amigo don Luisito, ahí nos sintonizan ahí contra la esquina del parquecito de la Magisterial también. Muchos saludos especiales, ya al rato se van a chambear como siempre, muy trabajadores, mis amigos don Luisito y doña Panchita, que también laboran en la limpieza del ayuntamiento. Y a todos mis amigos que laboran en la limpieza, le mandamos un saludo especial. Nos vamos de identificación, nos enlazamos ya a Notinúcleo Primera Emisión. Usted queda bien informado, regreso contigo 8:30 de la mañana para continuar con más de la programación La Loba al Aire. ¡Au!
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23: Diles por ausentismo paterno,
4: Las causas, la migración laboral hacia el norte del país y Estados Unidos. Juan Jesús Toledo.
5: Chiapas se encuentra entre los 5 primeros estados de la República que presenta ausentismo paterno durante el desarrollo de los infantes, principalmente por la migración laboral para poder mantener económicamente a su familia, dejando a la madre como la principal responsable de los menores, pero generando una situación psicológica hacia el menor, desarrollando una falta de presencia paterna a lo largo de su crecimiento. En Chiapas, la ausencia del padre en la infancia es una realidad estructural que centraliza fuertemente con la pobreza extrema, la migración laboral y las dinámicas socioculturales.
6: Sí, la ausencia de un padre genera muchas preguntas que si no se resuelven puede generar muchas heridas. Hay personas que tienen relatos de que su papá nunca estuvo en ningún festival del Día del Padre, que nunca estuvo una Navidad o que ni siquiera tienen una imagen de él. Tienen relatos, pueden tener sospecha de quién es, pero nunca una presencia. Pero también ocurre que el papá a veces está en casa, vive en el mismo techo, pero resulta que no es presente afectivamente. Un papá que no está presente en el desarrollo de sus hijos, que no está al tanto de las emociones de sus hijos y que no conoce a sus hijos. Es proveedor.
5: De acuerdo con estimaciones institucionales, la situación de las infancias son más del 40% de los hogares en México que enfrentan la ausencia física o afectiva de la figura paterna. Esto agudiza estructuralmente debido a que cerca del 77% de las niñas y niños viven en situación de vulnerabilidad económica, empujando a los padres a dinámicas de inmigración forzada o abandono afectivo, agregando que un 40% de los padres también realiza el abandono por no tener la responsabilidad sobre los menores. Informó para Notinúcleo Juan Jesús Toledo.
9: 7:36. Este verano es importante cuidar la piel de la radiación solar. Las consecuencias pueden ir desde quemaduras hasta cáncer. Alejandra Orozco con los detalles.
23: En verano solemos preocuparnos por el calor, pero pocas veces pensamos que la radiación ultravioleta aumenta el riesgo de manchas, envejecimiento prematuro e incluso cáncer de piel. Hay distintos tipos de radiación, explicó la cosmetóloga Grisel Salazar.
24: Las UVA son aquellas radiaciones que penetran a profundidad a capas más profundas de la piel, mientras que las UVB son aquellas que dañan nuestra piel superficialmente.
23: Por ello, aunque no vayas a la playa, lo recomendable es aplicar protector solar todos los días en rostro, cuello, orejas y manos, reaplicándolo cada 2 horas, así como evitar las horas de mayor radiación entre las 10 de la mañana y las 4 de la tarde.
24: Yo recomiendo particularmente buscar un bloqueador solar de 30 a 50 factor de protección solar, ya que entre mayor sea la protección solar que le brindemos a nuestra piel, menos daños vamos a sufrir por el sol.
23: A esto se suma el uso de un sombrero de ala ancha o gorra, lentes con protección UV y ropa de manga larga de telas ligeras, además de no olvidar zonas como orejas, labios, cuello, empeines y cuero cabelludo. Finalmente, beber suficientes líquidos y utilizar una crema hidratante ayuda a mantener la barrera natural de la piel. Cuidar la piel no es una cuestión de estética, sino de salud. Seguir estas recomendaciones puede prevenir daños a largo plazo, como quemaduras profundas y cáncer de piel. Para Notinúcleo, Alejandra Broscuardines.
9: Gracias, Alex. 7:38. Para restaurar cuencas y proteger el medio ambiente en Chiapas, las autoridades ambientales invierten 200 millones de pesos. Víctor Pérez con la información.
25: La Secretaría de Medio Ambiente e Historia Natural informó que el gobierno de Chiapas impulsa un programa de restauración ambiental con una inversión de 200 millones de pesos, destinado a la conservación de cuencas, reforestación, prevención de incendios y fortalecimiento de proyectos productivos sustentables en comunidades rurales. Como parte de esta estrategia, habitantes de distintas localidades participan en la construcción de terrazas de infiltración, obras que ayudan a disminuir la erosión del suelo y favorecen la recarga de los mantos acuíferos.
26: Se hacen terrazas, se coloca piedras, ramas y se retiene la retención de la tierra que se va quedando ahí y se va filtrando el agua y se va filtrando de arriba hacia abajo y cae agua ya pues a la microcuenca o al río.
25: La dependencia explicó que el programa también genera empleo para hombres, mujeres y jóvenes de las comunidades, quienes reciben capacitación y remuneración por realizar acciones de restauración ambiental, como apertura de brechas, cortafuego, construcción de estufas, ahorradoras de leña y trabajos de reforestación.
26: Y eso lo hacen los habitantes. Las brechas cortafuego se paga 7,500 pesos por kilómetro y ellos tienen ese salario. Y también las estufas ahorradoras de leña, se les capacita, se les da el material y a ellos se les paga la mano de obra.
25: Entre las acciones contempladas también se encuentran proyectos de ganadería regenerativa, aprovechamiento sustentable de la resina de pino y la ampliación de arenas naturales protegidas, buscando reducir la degradación de los ecosistemas y fortalecer la economía local.
26: Se rescata flora, fauna y ríos en este gran proyecto que ya pasó a ser programa. Y en ese programa están esos temas que te dije, más la ganadería regenerativa, más también la resina que se exporta, que el pino.
25: La secretaría destacó que además de los proyectos ambientales, durante el primer año de la actual administración, se han decretado 10 nuevas áreas naturales protegidas, con el objetivo de conservar la biodiversidad del estado. Para Notinúcleo, Víctor Pérez.
9: Gracias, Víctor. Con esta información vamos a nuestra primera pausa a las 7:40 minutos en la capital.
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1: Y una máxima de 32 para este martes.

0: Siguiendo con el tema de los fenómenos naturales, la Comisión Nacional del Agua informó que la noche de lunes se formó la tormenta tropical Berta, esto en el Golfo de México. Sin embargo, no representa riesgo para México debido a su ubicación y trayectoria. De acuerdo con el organismo, el centro del ciclón se localiza a 180 kilómetros al sur de Panama City, allá en Florida, Estados Unidos, y a 780 kilómetros al norte de Cabo Catoche, en Quintana Roo. Para México, la CONAGUA reiteró que no se esperan afectaciones, ya que el sistema permanece alejado del territorio nacional y su desplazamiento es hacia la costa de Estados Unidos. Cambiamos de información. Un hombre de 45 años fue localizado sin vida la tarde de este lunes al interior de su vivienda ubicada en el barrio La Pimienta, en el primer cuadro de la capital chiapaneca. Paramédicos de la Secretaría de Seguridad Pública Municipal acudieron al lugar para brindar atención prehospitalaria. Sin embargo, al valorar al hombre, confirmaron que ya no contaba con signos vitales, por lo que notificaron a las autoridades ministeriales. De manera preliminar, las autoridades manejan como una de las líneas de investigación que el fallecimiento pudo haber sido autoinfligido. No obstante, continuarán con las investigaciones para esclarecer las circunstancias del caso y descartar la comisión de algún delito. Si ya tiene las maletas listas para estas vacaciones, no hay que olvidar que lo más importante es revisar las condiciones en que deja su vivienda. Esto para prevenir los siniestros. Alejandro Orozco con información.
1: En lo que va de la presente temporada vacacional, el Cuerpo de Bomberos de Tuxtla Gutiérrez ya reportó 2 incendios en casa-habitación causados por cortocircuito. Por eso hicieron algunas recomendaciones a las y los ciudadanos antes de salir de casa a estas vacaciones, para no encontrarse con pérdidas de su regreso.
2: Cuando nosotros salgamos de vacaciones a otro municipio o a ciertas horas de que no vamos a salir de nuestro domicilio, es importante desconectar todos los aparatos electrónicos para evitar por ahí un sobrecalentamiento, un cortocircuito, apagar automáticamente lo que es el aire acondicionado y nuestro tanque de gas, cerrarle la válvula principal, ¿no? Para que también evitemos ahí alguna fuga de gas.
1: También recomendó dejar con suficiente agua y comida a las mascotas, ya que se han dado casos donde por buscar alimento, mordisquean las mangueras de gas, provocando fugas y acumulamiento, así como revisar las condiciones de nuestro vehículo antes de salir a carretera y seguir atentos aún fuera de la ciudad.
2: También a las personas que van a salir fuera, se recomienda que también verifiquen lo que es sus vehículos, que estén en buenas condiciones, más que nada los neumáticos, los frenos, ya que estos accidentes suelen pasar en esa temporada al no tener un mantenimiento adecuado a sus vehículos. Y las personas que van a la playa, de igual manera, supervisar a los adultos de no entrar a nadar en estado de ebriedad, ya que esto pues puede provocar que la persona pierda el control o el conocimiento y pueda ser arrastrado por las corrientes, ¿no? Y también los niños, es importante que los supervisemos, que cuando estén en las albercas, pues que usen siempre su chaleco salvavidas y que estén siempre al pendiente de ellos.
1: De esta forma exhortó a la ciudadanía a ser responsable y disfrutar un regreso a casa sin incidentes ni complicaciones. Para Notinúcleo, Alejandra Orozco Ardínez.
0: Con 48 minutos en esta primera emisión de Notinúcleo. Oiga, mire este dato. Hasta 40% de ganancias van a generar las casas de empeño. Esto ante el próximo regreso a clases. Juan Jesús Toledo con los detalles.

0: El regreso a clases, además de generar ganancias en el sector de papelerías, librerías y tiendas dedicadas a la venta de uniformes, también en las casas de empeño, reportan un alza en el empeño de artículos entre los meses de julio y agosto, donde padres de familia realizan estos empeños para poder comprar los útiles escolares o el pago de las inscripciones correspondientes. Padres y madres de familia consideran esta opción para poder tener lo requerido por los centros educativos básicos, principalmente la lista de útiles escolares, que van desde los 900 a 1500 pesos en promedio, agregando el gasto de uniformes e inscripciones, que en un total podrían generar un gasto aproximado de entre 1.500 a 3.000 pesos por alumno.
1: Esta última semana la afluencia ha incrementado un 30-40% más, precisamente por el regreso a clases. El incremento de empeños, pues sí, ha venido en ascenso. Tuvimos casi de todo, puedes ver que recibimos pantallas, herramientas, joyerías, celulares, todo lo que podamos probar en tienda, acá lo pueden dejar con nosotros. Bueno, pues no, más que no son padres de familia, ¿no? Los que más nos están visitando, señoras ya de 30 en adelante, es la afluencia. Pues nos traen ahí, todos coinciden ahorita en los gastos de útiles escolares, uniformes. Pues el contrato prendario queda para un mes. Si ellos no pudieran desempeñar en un mes, le damos la opción de pagar un refrendo. Mientras ellos paguen su refrendo, ellos pueden tener su artículo aquí resguardado los meses que ellos gustan. Ajá, no se les da así como que un mes y ya te lo llevan, ¿no? Mientras el cliente pague su refrendo y pues acá siguen resguardo.
0: Entre el ciclo escolar 2024-2025, los padres de familia registraron un incremento de hasta el 20% más solo en el material de útiles escolares, situación que está complicando el tema económico en algunos padres de familia y que en muchas ocasiones provoca la deserción escolar por no cubrir los gastos principales para poder estudiar en una escuela pública en Chiapas. Informó para Notinúcleo Juan Jesús Toledo.
2: Gracias, Juan Jesús. Con esta información vamos a una pausa. Al regresar, también los artesanos chiapanecos van a esperar un repunte de ventas en estas vacaciones de verano. Al regreso le doy los detalles. 7:52 minutos en la capital.

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0: Ya estamos de regreso a las 7:54, 6 minutos ya antes de las 8 de la mañana. Avanzamos con más información, siguiendo con el tema de las vacaciones de verano. También los artesanos chiapanecos esperan un repunte de hasta 60% en sus ventas. Isa Maldonado con los detalles.
1: Con la llegada de las vacaciones de verano, las artesanas y artesanos de Chiapas esperan que aumente la afluencia de visitantes y con ello un repunte de hasta el 60% en sus ventas, luego de varios meses de baja actividad comercial. Textiles, ámbar, alfarería y artículos de laca son algunos de los productos que se comercializan en el Parque de las Artesanías de Tuxtla Gutiérrez, donde los comerciantes esperan que la llegada de visitantes impulse sus ventas positivamente.
2: Preparándonos de la manera más selectiva en los productos, trayendo productos nuevos en lo que es en general, tanto en juguetes como en ropas, en camisas para caballeros, diversidad de modelos y colores. Pegado un poquito, las ventas pues sí han estado un poquito muy bajas, pero ahí vamos echándole ganitas y atendiéndolos como únicos. Cliente que llega, la atención es muy especial para que vuelva a regresar.
1: Las artesanas señalaron que reciben visitantes principalmente del centro y norte del país, además de turistas extranjeros. Aseguraron que su prioridad es brindar una buena atención para que quienes las visitan se lleven una grata experiencia y una pieza representativa de Chiapas.
2: Buscando son imanes, son pulseras, los imanes normalmente que digan pues Chiapas, y las buscan lo más típico, que son bordados a mano, grabados, el ámbar, los imanes, los monederos, eso es lo que más o menos ahorita se está vendiendo. Ya ha habido un poquito más de movimiento, me imagino que tenía mucho que ver también lo de la manifestación que había de los maestros.
1: Sin embargo, señalaron que el comercio informal continúa afectando sus ventas debido a la comercialización de imitaciones de ámbar, una práctica que perjudica a los productores establecidos y además engaña a turistas que creen adquirir piezas auténticas. Pese a esta problemática, las y los artesanos esperan que el periodo vacacional impulse sus ingresos. Estiman ventas diarias de entre 1.500 y 3.000 pesos, de acuerdo con la afluencia de visitantes y las compras que se concreten. Para Notinúcleo, Isa Maldonado.
0: Gracias, Isa. 7:57. Oiga, en su municipio, ¿en cuánto anda el precio de algunos productos de la canasta básica? En el caso de la capital y específicamente la papa, por escasez alcanza los 50 pesos el kilogramo en el mercado, mientras que el precio del limón bajó hasta en un 30%. Juan Jesús Toledo con información.
3: El precio de la papa blanca registra un incremento considerable en Tuxtla Gutiérrez, donde en algunos establecimientos alcanza hasta los 50 pesos por kilogramo, debido a una reducción temporal en la oferta nacional, el cambio de ciclo agrícola y el aumento en los costos de distribución, principalmente por la escasez de producción ante el inicio de la canícula en diferentes regiones de México. Mientras tanto, el precio del limón tuvo una reducción considerable. El precio ha registrado una disminución reciente respecto a sus picos más altos, ubicándose en un promedio nacional de alrededor de 8 hasta 15 pesos por el kilogramo. Esta baja se atribuye a temporadas de sobreproducción o la entrada de nuevos ciclos de cosecha tras meses donde la sequía disparó el costo.
4: Es muy variado. A veces hasta se sube de más, pero ahorita está un poco regular. Es que cuando se escasea por la sequía, ahorita que ya es tiempo de lluvia, ya baja de precio. Ahorita está más o menos el precio. Ahorita, por el momento, pues el aguacate es que está un poco alto de precio. Lo que es el aguacate y el tomatito sí bajó un poco porque estaba también carito, pero ahorita sí bajó de precio. Mira, nosotros lo estamos aquí comprando de la central de abasto y viene muy de diferentes lugares. Imagínate, el tomate viene de Comitán y otros vienen de Puebla, y el limón es de aquí de la Ribera y otros vienen de Tabasco.
3: Especialistas señalan que factores como el precio de los combustibles, peajes, almacenamiento y logística repercuten directamente en el costo final del alimento, principalmente aquellos que no se producen en el estado y tienen que comprarse en estados como Oaxaca, Puebla o la Ciudad de México. Informó para Notinúcleo Juan Jesús Toledo.
0: Gracias, Juan Jesús. Pues ahí tiene el tema de la papa, en específico, hasta 50 pesos el kilogramo en el caso de la capital Tuxtla Gutiérrez. Oiga, la Secretaría de Medio Ambiente está dando a conocer que este día hay buena calidad del aire en la capital chiapaneca. Ya ve que pues prácticamente estamos cerrando este ciclo de los incendios forestales y las lluvias también dieron tregua. Ya tiene que no llueve en Tuxtla Gutiérrez en este caso. Sin embargo, la calidad del aire se encuentra buena. Esto con un reporte de las 7 de la mañana de acuerdo con la Secretaría de Medio Ambiente e Historia Natural, con un nivel de riesgo bajo debido a las partículas suspendidas PM2.5. Les repito, hay buena calidad del aire en la capital Tuxtla Gutiérrez. Y con esta información vamos a la identificación oficial ya a las 8 de la mañana en punto.
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0: Punto, avanzamos con más información en esta primera emisión de Notinúcleo en cadena estatal. Les recuerdo que estamos en vivo en redes sociales. Ahí nos encuentra en Facebook y YouTube como Notinúcleo. Denuncian la retención de documentos y hostigamiento contra estudiantes migrantes en la escuela de la frontera sur. Pamela Hernández con la información.
7: Padres de familia en situación de movilidad y defensores de los derechos humanos denunciaron públicamente una serie de irregularidades, trabas burocráticas y presuntos actos de discriminación en contra de la comunidad estudiantil migrante. El conflicto radica en la retención de boletas de calificaciones de alumnos que concluyeron el tercer año de secundaria bajo el argumento de no contar aún con el documento de revalidación oficial de estudios. De acuerdo con los afectados, esta medida pone en riesgo la continuidad educativa de al menos 17 estudiantes quienes no han podido inscribirse a nivel bachillerato o a escuelas técnicas debido a la falta de su documentación. Una madre de familia de origen cubano, quien prefiere mantener el anonimato, aclaró que la comunidad migrante ha cumplido con los canales legales a través de organizaciones como Save the Children y Frontera Sur para tramitar la validación de los estudios previos de sus hijos.
8: También se está diciendo de que no tenemos papeles validados de la enseñanza anterior. Muchos padres tramitamos los papeles de validación con Save the Children y Frontera Sur. Algunos están en el trámite todavía, otros ya terminaron su validación, pero el resultado es que ahora el que no tiene el papel de validación no le quieren dar las notas de su hijo de que cursó el tercer año, y ya los padres necesitan tener esos documentos para la inscripción de la prepa. Y que por favor no castiguemos a los estudiantes y a los padres en querer hacer que repitan un tercer año sin necesidad.
7: Los padres de familia señalaron que existe una campaña de estigmatización, culpa a la comunidad migrante de la saturación de la matrícula escolar, y aseguran que de manera sutil se han intentado confrontar a los padres locales con los extranjeros durante las juntas escolares. Las familias afectadas hacen el llamado urgente a las autoridades educativas para que intervengan y emitan las constancias correspondientes de manera provisional y garanticen el derecho constitucional a la educación de los menores, sin importar su estado migratorio. Informó desde la región Soconusco para Notinúcleo Pamela Hernández.
0: Gracias, Pamela. En un momento regresamos contigo con más información. Antes vamos a una pausa. Al regresar nos movemos a la meseta comiteca Tojolabal. Hay información importante que se ha generado en las últimas horas. 8:04 en la capital.
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0: solicitó a las autoridades hicieran acto de presencia en el fraccionamiento Arboledas, ubicado en el lado sur poniente de esta ciudad de Comitán, y es que una convivencia familiar pues terminó en una riña donde dos vehículos pues se impactaron. Y es que de acuerdo con la versión de algunos vecinos que se percataron de esta situación, unas personas convivían en uno de los domicilios de dicho fraccionamiento cuando de repente pues surgieron diferencias y empezó el pleito, empezaron los dimes y diretes, por lo que dos masculinos salieron del lugar de la fiesta. Cada uno abordó su respectivo vehículo y en medio de este conflicto pues terminaron impactando ambas unidades como si fueran carritos chocones de una feria, por lo que los vecinos pidieron la intervención de las autoridades. Llegaron elementos de la policía municipal. Presuntamente se habla de que el conductor de un Ford gris, al notar la presencia de los elementos policíacos, se retiró del lugar y dejó abandonada la unidad, por lo que Tránsito y Vialidad tomó parte de los hechos y ya se investiga para deslindar responsabilidades. Minutos después, en el fraccionamiento Tikal se reportó un incendio muy cerca del fraccionamiento Arboleda, donde fue esta riña. Pues más adelante, en el fraccionamiento Tikal, segunda sección, llegaron los servicios de emergencia, ya que se reportó el incendio de una humilde vivienda. Llegaron los bomberos de Protección Civil para iniciar las maniobras y poder extinguir las llamas que lamentablemente pues consumieron en su totalidad a esta vivienda construida de madera. Afortunadamente las llamas no llegaron a otros inmuebles y se evitó una tragedia. No hubo lesionados, únicamente pérdidas materiales. Es el reporte que tengo desde Comitán para Notinúcleo en esta primera emisión, Alexander.
1: Gracias, Juan, te agradezco el reporte. Estamos atentos en las demás emisiones. Muy buenos días.
0: Muy buenos días.
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1: Las 8:09, vamos a la Perla del Soconusco con Pamela Hernández. Hay información importante también en aquella zona de la entidad. Pamela, muy buenos días.
3: ¿Qué tal, Alexander? Muy buenos días a ti y a la audiencia. Un gusto saludarlos en esta emisión de Notinúcleo. Comentarles que efectivamente, pues, este volcán de fuego, que bueno, según información de la CONRED, la Coordinadora Nacional para la Reducción de Desastres de Guatemala, mantiene el monitoreo constante sobre la actividad de este volcán de fuego. Las autoridades guatemaltecas están diciendo que reporta entre 7 y 12 explosiones por hora, que generan la columna de gas y de ceniza de hasta 4,800 metros sobre el nivel del mar. Bueno, en el municipio de Tapachula, hay que mencionar que aunque Tapachula está cerca de la frontera con Guatemala, hasta el momento no se registra el reporte de caída de ceniza. Es la información que nos da Protección Civil del Estado y Protección Civil Municipal. No obstante, pues hay que mantenernos muy al pendientes y muy alertas de toda, pues bueno, de toda alerta que nos den las autoridades de Protección Civil, quienes acaban de informar que pues van a estar al pendientes de la actividad de, sobre todo, de la calidad del aire que tengamos aquí en el municipio. Es la recomendación. En cuanto a los amigos de Guatemala, que pues también nos están escuchando, tenemos una audiencia hacia el vecino país, comentar que la actividad reciente del Coloso, situado pues más o menos a 50 kilómetros al oeste de la ciudad de Guatemala, y de Tapachula nos encontramos a 150 kilómetros, es decir, aproximadamente a 5 horas, pues presenta las siguientes características según el CONRED. Y bueno, estas explosiones se registran entre 7 y 12 horas, acompañadas de retumbos y ondas de choques audibles a varios kilómetros. Y bueno, mencionar que la caída de ceniza, se reporta la dispersión de ceniza en estos momentos hacia el oeste y suroeste. Y es que esto depende mucho de la dirección de los vientos, hacia donde mande la cantidad de ceniza, por lo que pues obviamente aquí en el municipio de Tapachula en estos momentos y municipios aledaños no se ha registrado. Y bueno, ¿qué hay con las personas que colindan? Pues bueno, las autoridades están aplicando la auto evacuación de ser necesario y tengan lista su mochila de emergencias. También así como mencionar que las autoridades guatemaltecas tienen ya preparados los refugios temporales para las personas en caso de ser necesario de una evacuación mayor. Esto es lo que están diciendo las autoridades guatemaltecas, que ellos mantienen la alerta por este descenso de gas y de ceniza en el volcán de Fuego. Hasta estos momentos no ha ocurrido algo más grande en Guatemala, sin embargo las autoridades van a estar muy pendientes, y obviamente aquí en Tapachula pues también la misma situación. Se le pide a la ciudadanía no generar noticias falsas, no compartir información que pueda desarrollar un tema de pánico en la sociedad. Es la recomendación que nos dan las autoridades. Vamos a estar muy al pendientes, Alexander y audiencia. A pesar de ser vacaciones, pues recordar que nosotros estamos informándole, le llevamos todos los acontecimientos pues relevantes que se generen en esta frontera sur, Alexander. Un gusto saludarlos desde la Perla del Soconusco.
1: Gracias, Pamela. Importante el exhorto que haces de mantenerse siempre informado a través de los canales oficiales, en este caso, a Protección Civil Estatal, y pues estaremos atentos en cómo continúa este monitoreo del volcán allá en Guatemala. Te mando un saludo, muy buenos días.
3: Un fuerte abrazo, Alexander, a ti y a la audiencia. Vamos a estar pendientes.
1: Ahí está Pamela Hernández con temas que han surgido en la Perla del Soconusco, específicamente allá en Guatemala. Continúa este monitoreo del volcán de Fuego en aquella zona del país. Vamos con más temas, vamos a temas amables, vamos a temas culturales a esta hora de la mañana. Vamos a conocer el municipio de Nicolás Ruiz, y esto está a cargo de Daniel Torres en su sección cultural.
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4: Conociendo cada rincón del estado de Chiapas, hoy nos vamos hasta Nicolás Ruiz. A mediados del siglo XIX, la comunidad de San Diego, núcleo de lo que hoy es el municipio de Nicolás Ruiz, enfrentó una encrucijada existencial cuando sus tierras comunales fueron blanco de ambiciones privadas. En 1856, una maniobra institucional orquestada por el Ayuntamiento de Teopisca pretendió vender la finca al ladino Germán González. Sin embargo, el plan frustrado gracias a la intervención del párroco Luis Villatoro, quien, al resguardar los títulos legales del predio, lideró una defensa jurídica respaldada por los pobladores. Este episodio marcó el inicio de una larga lucha por preservar la propiedad colectiva frente a un contexto de hostigamiento externo. De manera paralela, la comunidad soportó el asedio del administrador José Antonio Larraízar, quien, entre sus tácticas de asimilación forzada, buscó rematar las tierras para convertir a los posesionarios en peones baldíos. Larraízar no solo prometió el traslado de la jurisdicción eclesiástica y el secuestro del santo patrono hacia su propia hacienda, sino que llegó a ordenar la demolición del asentamiento antiguo para forzar la reubicación de los habitantes. A pesar de estas presiones, el núcleo poblacional, que ya contaba con 50 residentes permanentes hacia 1851, sostuvo una ocupación estratégica cimentada en la voluntad de 16 familias que asumieron la representación jurídica del común. El triunfo de este movimiento de resistencia se cimentó en la custodia inquebrantable de los títulos primordiales de la propiedad, fechados en 1734, al presentar este documento ante los juzgados civiles y las autoridades eclesiásticas. Las familias lograron demostrar la legitimidad de su posesión, frenando definitivamente los intentos de privatización. Esta histórica batalla legal no solo aseguró la integridad de los linderos agrarios frente a la voracidad de los latifundistas, sino que también consolidó la cohesión social de Nicolás Ruiz, preparando el terreno para su futura emancipación como un territorio libre y soberano. Para Notinúcleo, Daniel Torres.
1: Gracias, Dani. Con esta información vamos a una pausa a las 8:17 en la capital.

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0: Ya estamos de regreso a las 8:19. Vamos a los deportes a cargo de Gerardo Gómez. Gerardo, muy buenos días.
1: Alexander Pérez, qué gusto saludarte, muy buenos días a toda la gente que está en sintonía de Notinúcleo en la primera emisión. Vámonos con los deportes, y es que mucha actividad del fútbol infantil en Tuxtla Gutiérrez se vivió desde el pasado viernes, sábado, domingo y ayer domingo con las grandes finales. La Copa Chiapas en su quinta edición, bueno, abasteció todos los campos, estuvieron los niños y niñas también de muchos municipios de toda la geografía estatal y de estados circunvecinos para participar en esta quinta edición de la Copa Chiapas. Desde el pasado viernes que se dio la inauguración y los primeros partidos y hasta el día de ayer en el que tuvimos la oportunidad de transmitir algunos a través de la página Núcleo Sports, nuestra página oficial de deportes de Notinúcleo. Bueno, decirte que ya están los campeones en la segunda y tercera división, está como campeón Betoneta, también a Newpi Femenil Libre, un gran equipo este, el del Newpi de la Femenil, el Benito Juárez, Ixtleros, Palmeiras en la Juvenil B, también Juvenil A, San Antonio en la Juvenil Mayor, está Cachabachitas, también el Niño Héroe Santos FC, el partido que nosotros transmitimos a través de Núcleo Sports, un partidazo, también Infantil Menor Juventus y Pony Sefor Cacahuatán, y en la Femenil Juvenil Academia Terán. De todos los municipios, de todas partes, diferentes equipos se reunieron, más de 200 equipos participaron en esta justa del fútbol infantil, tanto femenil como varonil. La quinta edición, ahí con algunos bemoles, como toda organización, así que se llevó a cabo aquí en Tuxtla Gutiérrez, las canchas de Cañahueca, las canchas del Centenario, las canchas de alternas al Estadio Soque Víctor Manuel Reina, en fin, todas las canchas de fútbol estuvieron prácticamente llenas por los niños y por las niñas en esta gran Copa. Pasamos a información internacional, y es que mucho se ha hablado, Alexander, del tema de que en la próxima justa mundialista ya terminó en esta versión 2026 con el triunfo de España, pero la siguiente que va a organizar Paraguay, Uruguay, Argentina y en el lado americano y también en el lado europeo, como lo es el campeón España, Portugal y Marruecos, se habla y se está prácticamente listo decir para anunciar 64 naciones, el doble de lo que se había hecho o se había participado hasta Qatar, y bueno, otras 12 naciones más de lo que se participó aquí en México, Estados Unidos y Canadá. Es prácticamente un hecho que para el siguiente mundial, a partir de 2030, serán 64 países los que clasifiquen a lo que es esta justa mundialista. Así que muy pendientes, porque al final la FIFA anunciará esta decisión, que bueno, ha tenido un poco de controversia. En cuanto al mundo también de los campamentos de verano, ya lo habíamos dicho, pero bueno, se sigue abierto el campamento de fútbol del Instituto de El Deporte. Va a iniciar el 27, dentro de una semana, el 27 de julio y hasta el 21 de agosto, las instalaciones de la cancha alterna del Instituto del Deporte, bueno, van a estar del estadio, van a estar abiertas para que si tu niño o tu niña tiene capacidad o le gusta el fútbol, puedan inscribirse en este campamento de fútbol. Es cupo limitado, el costo es de $1,000 y los partidos, o más bien los entrenamientos, se van a llevar a cabo en la cancha alterna al Estadio Soque Víctor Manuel Reina. Así que las inscripciones están abiertas en la página oficial del Instituto del Deporte y, repito, se va a llevar a cabo del 27 de julio al 21 de agosto. Y bueno, vamos a cerrar un capítulo importante, Alexander. Ayer tuvimos el último programa mundialista, Núcleo Sports Mundialista, de 9 a 10 de la noche a través del 90.3 y también de nuestras plataformas digitales en La Grande 90.3 en Facebook y también en Núcleo Sports. Así que ayer tuvimos un emotivo programa y queremos, por supuesto, también cerrar el tema de la ruta mundialista aquí a través de Notinúcleo. Así que bueno, me despido con este video, Alexander, deseándole un excelente día a todos. Y bueno, si usted quiere vivir los deportes, esto se vive mejor en Núcleo Sports.
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0: Pues ahí tiene todo el panorama deportivo a cargo de Gerardo Gómez Guillén. Gracias, Gerardo. Se terminó Núcleo Sports Mundialista, pero los deportes no descansan también. Van a continuar aquí informándoles sobre todo que ya está la Liga MX a todo lo que da. Regresamos a más temas en la agenda a esta hora de la mañana. Promueve el gobernador Eduardo Ramírez la riqueza de Chiapas en la Guelaguetza 2026. Carla Trujillo.
1: El gobernador Eduardo Ramírez Aguilar agradeció a su homólogo de Oaxaca, Salomón Jara Cruz, la invitación para participar en la tradicional fiesta de la Guelaguetza 2026. En ese contexto destacó que representa un honor promover la riqueza cultural, artesanal, gastronómica y turística de Chiapas en una de las celebraciones más emblemáticas de Oaxaca y con reconocimiento internacional. Durante esta visita, en la que coincidió con el presidente de la Suprema Corte de Justicia de la Nación, Hugo Aguilar Ortiz, la secretaria de Turismo del Gobierno de México, Josefina Rodríguez Zamora, la gobernadora de Veracruz, Rocío Nale García, y el magistrado Giovanni Figueroa Mejía, el mandatario disfrutó de la muestra gastronómica, las artesanías, la alfarería, las presentaciones culturales y el mapping sobre la arquitectura de Oaxaca. Como parte de su agenda, el gobernador Eduardo Ramírez asistió a la primera emisión matutina del Lunes del Cerro, una celebración que reunió a más de 11.000 personas en el emblemático Auditorio Guelaguetza, donde presenció la música, la danza, los colores y las tradiciones de los pueblos indígenas y de la comunidad afromexicana de las distintas regiones de Oaxaca. En ese marco, Ramírez Aguilar invitó a visitar Casa Chiapas, ubicada en el corazón de Oaxaca, sobre el andador turístico más concurrido hasta el próximo 26 de julio. Asimismo, anunció que gracias a la hermandad entre ambas entidades, las chiapanecas y los chiapanecos pronto podrán disfrutar de la Guelaguetza en Chiapas. Para Notinúcleo, Carla Trujillo.
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0: Vamos a temas nacionales. A pesar del arancel del 50% impuesto en enero para frenar el mercado asiático, las ventas de vehículos chinos en México crecieron casi un 30% en el primer semestre, pasando de 107.712 a 137.525 unidades, alcanzando el 17% del mercado nacional, según la Agencia Mexicana de Automotores. El subsecretario de Comercio Exterior, Luis Rosendo Gutiérrez, aclaró que las ventas responden a un inventario previo y destacó que las importaciones cayeron un 43% en los primeros 5 meses.
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0: Vamos a temas internacionales. Ismael El Mayo Zambada pasará el resto de su vida en prisión luego de haber sido sentenciado a cadena perpetua por un tribunal de Nueva York. Sin embargo, la DEA advirtió tras la sentencia que esto es solo el principio y que irán no solo tras los narcotraficantes, sino también por cada funcionario corrupto de gobierno. Al término de la audiencia de sentencia en la Corte del Distrito Este de Nueva York, el jefe de la DEA dijo que la corrupción fue esencial para la empresa criminal del Mayo, usó los sobornos, la influencia y la intimidación para proteger al cártel de la justicia, tanto en México como más allá de sus fronteras. Él dijo que la sentencia del Mayo es solo el principio y es una advertencia a todos los líderes, empresas criminales y terroristas extranjeros. Regresamos a temas locales. A fin de prevenir enfermedades y fortalecer la salud de las familias tuxtlecas, el presidente municipal Ángel Torres, junto con la directora general del DIF Tuxtla, Stephanie Frías, y el secretario de Salud Municipal, Marco Antonio Ordóñez, puso en marcha el proyecto Camioncito de la Salud, esto en la colonia Montecristo. El alcalde capitalino destacó la importancia de la detección oportuna de enfermedades mediante servicios gratuitos como electrocardiogramas, ultrasonidos, estudios de Papanicolaou y colocación de implantes subdérmicos, entre otros. En esta primera etapa, el camioncito de la salud beneficiará a familias de la colonia Montecristo, CCI, Nuevo Amanecer, Ribera de la Guadalupe y Pluma de Oro, entre otras localidades del ejido San José Terán. Para acercar servicios de salud gratuitos a la población femenina de Cintalapa, dio inicio, en coordinación con la Jurisdicción Sanitaria número 1, la jornada médica con la Unidad de Atención Integral en la Clínica de la Mujer. Entre los servicios que se brindan destacan toma de mastografías, consultas médicas y planificación familiar. La alcaldesa Evaelia Guzmán Gutiérrez destacó que la prevención y detección temprana del cáncer de mama salva vidas y reafirmó que la salud de las mujeres es una prioridad para su administración e invitó a la población a perder el miedo y realizarse sus chequeos. Por último, el presidente municipal Yamil Melgar afirmó que Tapachula continúa fortaleciendo su posicionamiento como un destino estratégico para la industria. Esto al consolidarse como sede para congresos, convenciones, viajes de incentivo, reuniones de negocios y eventos especiales. Destacó que Tapachula es extraordinario por naturaleza y cuenta con la infraestructura necesaria para recibir eventos y grupos de hasta 500 personas, gracias a su capacidad hotelera, espacios para reuniones y una sólida cadena de proveeduría especializada que brinda servicios profesionales para la organización de eventos. Y es que Tapachula cuenta con una amplia diversidad de experiencias, entre ellas la ruta del café, los manglares, sus playas, la gastronomía y diversos atractivos naturales y culturales que distinguen al municipio. Y con esta información nos pasamos a retirar de esta primera emisión de Notinúcleo en cadena estatal. Muchas gracias a usted por el favor de su sintonía a lo largo de estos 60 minutos con lo mejor de la información local, estatal, nacional e internacional. Domingo de Asís en los controles técnicos, Daniel Torres a cargo de las plataformas digitales en la dirección de noticias, licenciado José Ovilla. Soy Alexander Pérez y mañana miércoles, mitad de semana, tenemos una cita en punto de las 7:30 de la mañana en la primera emisión, hoy a las 2:30 a la segunda y a las 8 de la noche la tercera emisión de Notinúcleo. Que tenga usted un excelente martes.

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11: Y a poco no, en Extremo, seguimos contigo. Ya estamos de vuelta, ya la vuelta ya con la programación en 89.9 FM. Y tu Miguel Loba te saluda. Vamos a bailar con la original banda de Limón. Ese ritmo original. ¿A poco no? Pide nuestro rol, pide nuestros saludos.

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5: El Instituto Nacional de Estadística y Geografía, el INEGI, presentó los resultados de la Encuesta Nacional de Bienestar 2025, el cual revela la dificultad para cubrir los gastos del hogar y que reduce drásticamente la satisfacción de vida en México. A nivel nacional, el 19% de las personas con problemas económicos severos reporta nula o poca felicidad cotidiana. La información estadística expone una profunda brecha de bienestar emocional vinculada directamente al poder adquisitivo de las familias mexicanas. Entre la población que enfrenta grandes obstáculos para solventar sus gastos habituales, solo 2 de cada 5 se consideran totalmente satisfechos. Las cifras oficiales indican que un 36.8% se siente moderadamente satisfecho frente a su realidad económica diaria. En contraste, quienes cubren sus gastos con facilidad alcanzan altos niveles de plenitud personal sostenida. 7 de cada 10 mexicanos sin presiones financieras reportan una total satisfacción de vida en México. A pesar de estas diferencias, el promedio nacional de bienestar subió a 8.62 puntos, superando los 8.45 registrados durante el año 2021. Hasta el siguiente comentario.
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0: como dice, somos inconfundible de Ana Gabriel y es mi talismán. Es un éxito, ¿a poco no? Y un, dos, y un, dos. Ahí viene la cumbia de mis primos.
1: Van llegando,
0: van bailando, se están levantando todavía. ¡Qué bárbaro! ¿Qué les dio la cama, pues? ¿Qué les dio la almohada? ¿Qué les dio la chamarra? Oh, con este gran calor, ¿no? Pero hay gente que se tapa a pesar de estos calores, ¿verdad? Sí, bueno, yo conozco más de uno. A los que se acaban de levantar, muy buenos días. No, qué bueno, están de vacaciones. Muchos están de vacaciones. Y así es que... vamos a agarrar el ritmo de mis primos. Ese es un... ritmo chévere, chévere, chévere de los compas. Y en la cumbia de los pajaritos. ¿A poco no? Mándame tu WhatsApp 968-125-1919. Pídeme tu rola.
1: Enviamos rápidamente a la gente del Hermosillo.

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Y bueno, pues tenemos saludos, claro que sí. Un abrazo a los cumpleañeros. Hoy 21 de julio. 21 de julio en 89.9 FM. Saludos allí para la profe Blanquita que nos han acompañado también. Gracias. Allá para todos mis amigos que están de fiesta. Mañana es día de Magdalena. A todas las Magdas le mandamos un saludote especial. Y nos vamos a ir, pues sí, bailando con este ritmo. Porque a las 9 de la mañana precisamente ya está aquí nuestro buen amigo el notario, el doctor Francisco Beckwith, que se quedará precisamente a su programa de 9 a 9:30. Yo estaré con él precisamente. Así es que ahorita nos regresamos con más de la programación. ¿A poco no? Muy buenos días a los que nos acaban de sintonizar. ¿Quién como ustedes se acaban de levantar?

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0: ¿A poco no? En extremo seguimos contigo precisamente ya siendo las 9 de la mañana con 3 minutos, continuando en este martes, ya 21 de julio, en su programa Notario del Pueblo, y está aquí el doctor Francisco Bedo. Bienvenido.
1: Mi querida amiga, buenos días, me da mucho gusto saludarte. Este día de hoy, martes 21 de julio, este programa se llama La Notaría del Pueblo, que es un programa más que nada para apoyar a cada uno de nuestros amigos y amigas comparecientes en el tema notarial y en el tema notarial agrario. Ojo con esto. Es importante mencionar, la Notaría del Pueblo es una notaría como cualquier otra notaría, pero bueno, es una notaría certificada ante el RAM, ante el Registro Agrario Nacional. Todo el tema agrario, todo el tema parcelario y todo el tema ejidal en mi distrito judicial lo trae la Notaría del Pueblo. Y es importante también que, además de ser una notaría, somos un centro de mediación, pero con fe pública en nuestro distrito judicial, autorizados y certificados por el Poder Judicial del Estado y el Consejo de la Judicatura Local. Este programa se transmite los días lunes, los días miércoles y los días sábados de 9 de la mañana a 9 y media de la mañana, y es un programa netamente de vocación social. Ahora vámonos con el tema notarial y con el tema notarial agrario. La única dirección de la Notaría del Pueblo es Avenida Primera Sur, entre Segunda y Tercera Oriente, número 201, en la cabecera de mi distrito judicial, en el municipio de Cintalapa de Figueroa. Es importante mencionar, mi distrito judicial comprende los municipios de Coita, Berriozábal, Jiquipila, Cintalapa, Arriaga y Tonalá. Pero la Notaría del Pueblo está ubicada en la cabecera, en el municipio de Cintalapa de Figueroa. Es importante puntualizar, los fedatarios públicos o los notarios públicos otorgamos certeza legal y somos garantes de la certeza legal y de la seguridad jurídica en que cada acto notarial, en cada acto notarial agrario que redactamos, somos garantes de la certeza legal y de la seguridad jurídica en cualquier acto notarial y en cualquier acto notarial agrario. En los 125 municipios ya, porque esta semana se creó un nuevo municipio en el estado de Chiapas, hoy en día ya contamos con 125 municipios en nuestro estado de Chiapas. Somos garantes de la certeza legal y de la seguridad jurídica. Gracias, amigo. Y es importante mencionar que los fedatarios públicos o los notarios públicos somos garantes de la certeza legal y de la seguridad jurídica en todo el país, en los 32 estados o las 32 entidades federativas que comprenden nuestro gran país, que es México. Ahora, la única dirección de la Notaría del Pueblo es Avenida Primera Sur, entre Segunda y Tercera Oriente, número 201. En la cabecera de mi distrito judicial, en el municipio de Cintalapa de Figueroa. Para mayor ubicación, los teléfonos de la Notaría del Pueblo son, el WhatsApp es 968-12-93801, y el teléfono local de la oficina de la Notaría del Pueblo es 968-68-427-46. Los horarios de atención personalizada del fedatario público son: estamos atendiendo de lunes a viernes de 9 de la mañana a 4 de la tarde, y los sábados estamos atendiendo de 10 de la mañana a 2 de la tarde. Usted llega, toca la puerta y siempre está el notario. ¿Por qué siempre está el notario? Bueno, recuerda, amigo o amiga compareciente, recuerda, si tu notario no está presente, no firmes. Los notarios no solamente somos protocolo, el notario es el garante de la certeza legal y de la seguridad jurídica, que en cada acto notarial y en cada acto notarial agrario que redactamos, otorgamos certeza legal y seguridad jurídica a cada uno de nuestros comparecientes, ya sean avecindados, posesionarios, ejidatarios, empresarios, microempresarios, emprendedores, profesionistas, jóvenes, hay que decirlo, aquí en el estado de Chiapas, según el artículo 1292 del Código Civil vigente del estado de Chiapas, ya se puede testar a partir de los 16 años. Ojo con esto, si es menor de edad y quiere la instrumentación de un acto notarial o de un acto notarial agrario, usted, bueno, va a tener un tutor, si es usted menor de edad. Ojo con esto, un tutor legal para que firme en su representación. Ahora, los horarios de atención personalizada del fedatario público son: estamos atendiendo de lunes a viernes de 9 de la mañana a 4 de la tarde, y los sábados estamos atendiendo de 10 de la mañana a 2 de la tarde. Usted llega, toca la puerta y siempre está el notario. Mi querida amiga,
0: 9:09.
1: Si me permite, solo claro 9:09, sí. Nos vamos a un pequeño corte comercial, respetando el tiempo sagrado de nuestros amigos patrocinadores.

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7: ¿A poco no? En Extremo seguimos contigo, por supuesto, continuando con temas muy interesantes en el programa El Notario del Pueblo, el doctor Francisco Bedwet. La Notaria del Pueblo, ese espacio para que usted pueda también hacer sus preguntas y enviarlas al 968-125-1919.
8: Sí, mi querida amiga, te agradezco mucho. Es importante mencionar que todo el tema agrario, todo el tema parcelario y todo el tema ejidal lo trae la Notaría del Pueblo en mi distrito judicial. Si usted me pregunta, ¿cómo de qué estamos hablando, notario? Bueno, es muy importante el tema agrario, el tema parcelario o el tema ejidal. Según el censo del 2025 entre el INEGI y el Registro Agrario Nacional, hoy en día hay en el estado de Chiapas 3,711 ejidos. Estamos hablando en todo el estado de Chiapas. Solamente en nuestro distrito judicial, aquí en la Notaría del Pueblo, estamos hablando que más del 63% de las tierras son tierras sociales, son tierras parceladas o son tierras ejidales. Sé que se acredita mediante certificados parcelarios, mediante certificados de derechos de uso común o mediante acuerdos de reconocimiento de derechos agrarios o uno que otro certificado de derechos agrarios. Los certificados de derechos agrarios, son títulos parcelarios o son títulos ejidales que se dejaron de redactar a partir del año 1992 en la entrada y vigor y vigencia de la nueva ley agraria nacional y de la gran reforma del artículo 27 constitucional. Ahora, hoy en día solamente coexisten certificados parcelarios, certificados de derechos de uso común y uno que otro acuerdo de reconocimiento de derechos agrarios. Cualquiera de estos títulos agrarios, títulos parcelarios o títulos ejidales tienen algunas características muy peculiares. Ojo con esto, no se pueden vender. Tampoco se pueden endosar, mucho menos se pueden empeñar. Dice el artículo 74 de la Ley Agraria Nacional que son, ojo con esto, inalienables, imprescriptibles inalienables, imprescriptibles, inembargables. Ojo con esto. ¿Por qué? Bueno, porque no se pueden gravar, porque no se pueden hipotecar. Ahora, ¿y por qué? Porque no pertenecen al dominio pleno, porque no pertenecen a la pequeña propiedad, a la propiedad privada, al asentamiento humano, porque no son títulos de propiedad debidamente inscritos en el RAN y en el Registro Público de la Propiedad. Dicho de manera burda, no son solares urbanos. Todos sabemos que los solares urbanos, dice la Ley Agraria Nacional, son exclusivamente para el hogar campesino. Pero bueno, los títulos agrarios, los títulos parcelarios, los títulos ejidales, si no se pueden, si son inalienables, si son imprescriptibles, si son, hay jurisprudencia con firmeza, aparte de la Suprema Corte de Justicia, que nos habla que los certificados parcelarios, los certificados de derechos de uso común, son indivisibles. ¿Por qué? Bueno, porque también no pertenecen al dominio pleno, no son escrituras públicas, no son solares urbanos o títulos de propiedad ejidales. rurales, pero que estén inscritos en el registro público de la propiedad y en el registro agrario nacional. No tienen el principio de publicidad jurídica para su validez que se lo otorga el registro público de la propiedad. Y ojo con esto, ya mencionamos lo que no se puede hacer. Ahora, que sí, ¿qué se puede hacer con los títulos agrarios, los títulos parcelarios o los títulos ejidales? ¿Se pueden ceder o se pueden enajenar? Se pueden, cualquiera de los dos actos notariales agrarios que acabo de mencionar, tanto la cesión de derechos parcelarios notariado, ya sea por la vía onerosa o por la vía gratuita, o como la enajenación de derechos parcelarios notariados, donde hay involucrado dinero de por medio, cualquiera de estos actos notariales agrarios, ¿cuál es la labor del fedatario público? Bueno, ratifica las firmas, ratifica el contenido del acto notarial agrario, redacta, claro, por supuesto, el acto notarial agrario. Si usted quiere inscribir un acto notarial agrario y no viene certificado y no viene ratificado ante fedatario público, no vale. Usted va a ir a perder su tiempo, su dinero y su esfuerzo ante el Registro Agrario Nacional. ¿Qué es la qué es una enajenación de un derecho parcelario? Bueno, en la enajenación de un derecho parcelario lo único que se enajena es el derecho al usufructo, al uso, goce y disfrute legal de la tierra agraria, de la tierra parcelada o de la tierra ejidal. Usted como ejidatario debe de saber que usted no es dueño de esa tierra, usted solamente es posesionario de esa tierra, usted cuenta con el usufructo, el uso, goce y disfrute legal de la tierra. Usted siembra, usted cosecha y usted vende el fruto de esa cosecha. Lo único que puede usted enajenar es ese derecho al usufructo legal de la tierra. En la enajenación de un derecho parcelario notariado actúa un enajenante y, ojo con esto, y un adquiriente. El trabajo del fedatario público es instrumentar el acto notarial agrario, certificar que el enajenante esté vivo, y esté en pleno uso de sus facultades mentales y que sea el titular del derecho agrario, del derecho parcelario o del derecho ejidal. Certificar que el adquiriente esté vivo y en pleno uso de sus facultades mentales, pero que tenga la calidad de ejidatario. Ojo con esto, todos sabemos que la calidad de ejidatario puede ser por varios motivos o por varias razones. Te la puede dar una asamblea ejidal conformada por el 50% más uno de todos los ejidatarios, o te lo puede dar una resolución judicial del Tribunal Unitario Agrario, o se puede perder también la calidad jurídica de ejidatario mediante una prescripción negativa de dominio. Ahora, o de mala fe, claro. Entonces, estamos hablando de la enajenación de un derecho parcelario notariado. Un mes antes de la enajenación del derecho parcelario notariado, hay que instrumentar una notificación del derecho tanto agraria o la notificación del derecho tanto ejidal. Me preguntan mucho si la notificación del derecho tanto es un permiso. No, no es un permiso. La notificación del derecho tanto agraria es un aviso. Se les está avisando, se les está notificando a la esposa, si no hay esposa, la pareja o a la concubina, a cada uno de los hijos del ejidatario, si no hay hijos, si no hay pareja, si no hay concubina, a cada uno de los familiares consanguíneos en orden ascendiente, en primera línea recta, a los padres. Si no hay padres, si no hay padres, si no hay hijos, si no hay pareja, si no hay concubinaria, o si no hay esposa, o si no hay esposa, algún dependiente económico que haya tenido el ejidatario. Esa es la enajenación del derecho parcelario notariado. Ojo con esto, un mes antes se debe de instrumentar la notificación del derecho de tanto, donde van a firmar todos ante el fedatario público que se les está notificando que, bueno, se va a enajenar la parcela, la totalidad del certificado parcelario. Y bueno, también de esto depende que ya el Registro Agrario Nacional se le debe de notificar la enajenación, el contrato de enajenación de derechos parcelarios notariado, ratificado las firmas y el contenido ante fedatario público, si no, no es válido. Y si por algún error involuntario se lo reciben ante el Registro Agrario Nacional sin la ratificación del fedatario público, lo único que vas a hacer es perder su tiempo, porque se lo van a mandar archivo, aunque no creo que se lo reciba. Ojo con esto. Estamos hablando ahora de la cesión de derechos parcelarios notariado. La cesión de derechos parcelarios notariado puede ser por las dos.

0: del certificado de derechos de uso común al cesionario. Pero que no lo haga por dinero para no violentar el artículo 80 de la ley agraria nacional. En cambio, en la enajenación del derecho parcelario notariado hay una cantidad de por medio de dinero. Bueno, por eso es que se hace, debe de hacer la notificación del derecho tanto agraria o la notificación del derecho tanto ejidal, que es el aviso o es la notificación legal a cada uno de los familiares del ejidatario. Ahora, es importante mencionar, en la cesión de derechos parcelarios notariado por la vía gratuita donde interviene un cedente y un cesionario, pero que la cesión de derechos parcelarios notariados no sea por dinero, ya sea que sea por gratuidad, por gratitud, por lealtad, por amor, por respeto, por lo que usted quiera. Como no hay dinero de por medio, aquí hay una jurisprudencia, confirmé esa parte de la Suprema Corte de Justicia, de fecha 15 de noviembre del 2018, tomo cuarto en Romano, libro quinto en Romano, página 4470. Y nos habla esta jurisprudencia, confirmé esa parte de la Suprema Corte de Justicia, que en la cesión de derechos parcelarios notariado por la vía gratuita, no hace falta instrumentar o redactar la notificación del derecho tanto agraria o la notificación del derecho tanto ejidal. Nos vamos a un pequeño corte comercial, respetando el tiempo sagrado de nuestros amigos patrocinadores.
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3: ¿A poco no? En Extremo, ya son las 9 de la mañana con 23 minutos. Continuando precisamente ya en su programa, El Notario del Pueblo. Doctor Francisco Vega, continuamos.
4: Gracias, mi querida amiga. Es importante puntualizar que la Notaría del Pueblo, además de ser una notaría, es un centro de mediación Proconfe pública en nuestro distrito judicial. ¿Por qué? Bueno, somos 38 notarios en el estado de Chiapas, que además de ser fedatarios públicos, somos fedatarios públicos. Pero, ojo con esto, certificados y autorizados por el Poder Judicial del Estado y el Consejo de la Judicatura Local en el tema de la mediación. Somos mediadores, pero con fe pública, según la nueva ley estatal de justicia alternativa del Estado de Chiapas y como norma supletoria, la ley nacional, la ley general de mecanismos alternativos de solución de controversias. ¿En qué tipo de temas podemos mediar y por qué es tan importante la mediación? Bueno, la mediación es muy importante porque si usted va a iniciar un procedimiento, si usted va a iniciar un juicio, si usted va a iniciar una litis, un litigio, o si usted va a iniciar, dicho de manera burda, un pleito judicial, usted debe saber que cualquiera de estas cosas que le acabo de mencionar siempre va a tener tres características. Siempre va a ser muy caro, siempre va a ser muy tardado y siempre va a ser muy tedioso. Por eso la Notaría del Pueblo, además de ser una notaría, somos un centro de mediación, pero con fe pública en nuestro distrito judicial. Somos el único centro de mediación certificada con fe pública.

0: en nuestro Distrito Judicial autorizados y certificados por el Poder Judicial del Estado y el Consejo de la Judicatura Local. ¿En qué tipo de temas podemos mediar? En el tipo de temas civiles, en el tipo de temas mercantiles, en el tipo de temas familiares. En cualquier tema podemos mediar. El único tema que no podemos mediar es en el tema penal. Ahí sí no podemos mediar. Cada uno de los acuerdos firmados y rubricados por las dos partes, por la parte actor y por la parte demandada, se denomina convenio de justicia alternativa. Y cuando ese convenio de justicia alternativa nosotros lo inscribimos en el Centro de Justicia Alternativa, dependiente del Poder Judicial del Estado y del Consejo de la Judicatura Local, ese convenio de justicia alternativa adquiere la categoría de sentencia. Tiene pues la misma fuerza, la misma certeza y la misma seguridad jurídica de ser una cosa juzgada. Todo lo que acuerde usted en la notaría del pueblo bajo el régimen de la mediación, bueno, va a tener la misma certeza legal y seguridad jurídica de ser una cosa juzgada. Y cuando nosotros lo inscribamos en el Centro de Justicia Alternativa, bueno, se va a elevar a ser una categoría de sentencia, mi querida amiga comunicóloga.
1: Las 9:26 minutos, 9:26.
0: Hoy en día, me preguntan mucho también en este programa que se llama La Hora del Notario, si solamente traemos todo el tema agrario, todo el tema parcelario o todo el tema ejidal. No, pues como una notaría pública, nosotros los fedateros públicos, por eso en el siglo XV o en el siglo XVI tenemos un peyorativo, dicho de manera burda, un apodo que nos decían escribanos, porque todo lo que nosotros redactamos son escrituras. De algunas escrituras serán el principio de publicidad jurídica que lo otorga el Registro Público de la Propiedad o el Registro Agrario Nacional. Un ejemplo, como los poderes notariales, el poder notarial para pleitos y cobranzas y actos de administración, o ya sea poder notarial para pleitos y cobranzas y actos de administración, o uno de los poderes notariales más peligrosos, que es el poder notarial para pleitos y cobranzas, actos de administración y riguroso dominio, ya sea limitado o ilimitado. Este tipo de poderes, si es poder notarial para pleitos y cobranzas y actos de administración, no es necesario inscribirlo en el Registro Público de la Propiedad. Pero si es un poder notarial para pleitos y cobranzas, acto de administración, riguroso dominio limitado o ilimitado, se debe de inscribir en el Registro Público de la Propiedad. Eso es una escritura. Todo lo que redactamos en una notaría pública se denomina escrituras. Hay algunos con el principio de publicidad jurídica y otros no. Un ejemplo, como un testamento. Un testamento todos sabemos que es un acto personalísimo, revocable y libre, que se declara ante fedatario público, donde el testador especifica qué es lo que quiere que se hagan de sus bienes hasta después de su muerte. Los testamentos son disposiciones post-mortem, hasta después de fallecido, hasta es un escritura también. Un poder notarial es una escritura, una información testimonial, ya sea de error de fecha de nacimiento o de error de nombre, que bueno, ojo con esto, es la única forma, si no se quiere ir por la vía jurisdiccional o por la vía judicial, que le va a salir muy caro, muy tardado y muy tedioso, de un año y medio a dos años, la información testimonial va a tener la misma certeza legal y la seguridad jurídica para resolver el problema legal, que muchas veces las actas de nacimiento no concuerdan legalmente con las con el AINE, con su fotografía al margen, que es la credencial para votar o es el medio de identificación oficial, o una información testimonial. Para pasar a otro tema, la información testimonial de pérdida de factura de vehículo, ¿no? Cuando usted quiere vender un... ¿Ya nos vamos, mi querida amiga? Sí, gracias. O la información testimonial de pérdida de factura de vehículo, que va a tener la misma certeza legal y seguridad jurídica que su factura de vehículo de la agencia, la original. Entonces, para cerrar con este tema, todo lo que redactamos, o la constancia de concubinato, que nos la solicitan mucho en la notaría del pueblo, en las colonias ejidales, en las colonias parceladas, en las tierras sociales, la constancia de concubinato notariada es un documento muy fuerte. ¿Por qué? Porque tiene la misma certeza legal y seguridad jurídica que el acta de matrimonio por la vía civil. Nos vamos a despedir. Pues mi nombre es Francisco Bedwell y soy notario público titular aquí en la Notaría del Pueblo, en la cabecera de mi distrito judicial, en el municipio de Cintalapa de Figueroa. La única dirección de la Notaría del Pueblo, como lo ha sido en los 13 años de ejercer el labor notarial, es Avenida Primera Sur, entre Segundo y Tercer Oriente, número 201. 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Bueno, pues gracias por habernos atendido esta calurosa mañana del día de hoy, martes 21 de julio. Y recuerde, amigo o amiga compareciente, cuide usted su patrimonio. Antes de salir de viaje, antes de ir a una buena playa, cerciórese que su propiedad, que su hogar, que su patrimonio sea de usted legalmente. Eso es algo muy, muy, muy importante. Que pase usted bonito día y gracias por habernos atendido esta calurosa mañana del día de hoy, martes 21 de julio. Mi querida amiga, un gustazo siempre saludarte y compartir micrófonos con usted.
1: Igualmente, que tenga bonito día. Gracias.
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3: Extremo 89.9, ¿a poco no? Muy buenos días a todos, buenos días, bienvenidos al empujoncito. Hoy es martes, ni te cases ni te embarques, martes 21 de julio del año 2026. Y enhorabuena, muchas felicidades a todos los que andan celebrando cumpleaños el día de hoy, celebrando el día de su santo, lo que se les ocurra celebrar, pero échenle ganancias. Hey, buenos días, el número de... Bueno, ahorita te la mandamos ahorita, es el número que estás pidiendo. Sí, porque ya se acaba de ir. Por ahí el notario. 9:36, yo comienzo con buena música aquí en Extremo 89.9. Eso de Bronco, que no quede huella. 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
0: La tuve de la viernes, 53 minutos. 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
0: Les 10 de la mañana con 3 minutos. 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
0: A 10 de la mañana con 5 minutos, 10 con 5, Bonetería Casa Blanca, el palacio de las novias más hermosas. 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
0: La 10 de la mañana con 7 minutos, 10 con 7. 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
0: Extremo 89.9. ¿A poco no? Seguimos en el empujoncito. 10 de la mañana con 9 minutos. Vámonos con esto de los Tucanes de Tijuana. Espejeando. 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
2: 10 de la mañana con 12 minutos, 10 con 12, Centro Refaccionario López Ochoa. 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
4: El sismo de magnitud 7.4 registrado en Chiapas volvió a exhibir una de las principales carencias en materia de prevención. La entidad no cuenta con un sistema de alertamiento sísmico para teléfonos celulares, pese a ser uno de los estados con mayor actividad sísmica del país. De acuerdo con las autoridades estatales, el proyecto comenzará a implementarse el próximo mes de agosto y se espera entre en funcionamiento antes de que concluya el año. El objetivo es que una vez en operación, la población recibe avisos directamente en sus teléfonos celulares cuando se detecten sismos que permitan emitir una alerta. La falta de este mecanismo quedó en evidencia durante el movimiento telúrico de este 17 de julio, cuando usuarios reportaron que no recibieron ninguna notificación en sus dispositivos y tampoco se activaron sistemas públicos de alertamiento. De acuerdo con el Servicio Sismológico Nacional, Chiapas suma casi 3.500 sismos en lo que va de 2026, cifra que lo coloca como el tercer estado con mayor actividad sísmica del país, solo por debajo de Guerrero y Oaxaca. De ahí la urgencia de contar con un sistema de alertamiento sísmico en Chiapas. Hasta el siguiente comentario.
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0: Miami Melodon. Extremo 89.9. ¿A poco no? Seguimos en Extremo 89.9. Ya son las 10 de la mañana con 16 minutos en este momento, ¿eh? 10 con 16. Seguimos en el empujoncito. Por acá tenemos mensajes. Gracias a los que se han reportado con nosotros. Hola, buenos días, señor locutor. Dice, por favor, una canción. Se llama Por Orgullo, por su atención. Gracias. Dime quién canta esa rolita, por favor. Chino Wong, ¿dónde andas? ¿Dónde te metes, Chino? Dime quién canta esa rolita.
2: Buenos días, te quiero un saludo para mis abuelos que te escuchan en la colonia Villa Morelos. De parte de sus nietos Jonathan, Gadiel y Jafet, quiero la canción El Abuelo, los dos carnales. Gracias, Tejo.
0: Bueno, ya te he lavado, ¿eh? Te he lavado un ratito más esa rolita. Acá vámonos con música, ¿eh? Vámonos con música. 10 de la mañana con 17 minutos. 10, 17.

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1: La 10 de la mañana con 21 minutos, día 21. 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
1: La 10 de la mañana con 24 minutos, 10 con 24 minutos en este momento. 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
1: 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Ya a las 10 de la mañana con 26 minutos. Qué rápido se avanza. Avanza el tiempo, qué rápido. Da vuelta el reloj. A ver, ¿qué me dicen por acá? Saluditos, amigos, soy de Jiquipilas. Trabajo en la Riviera Maya. Siempre los escucho para sentirme un poquito cerca de mi tierra. Saluditos. Hoy se puede ponerme la canción de Cumbia del Mar de Hugo Ruiz, ya que hoy me tocó descanso y hay que aprovechar a dejar la casa reluciente. Bueno, saluditos, saluditos. No sé si eres hombre o mujer. Ah, eres mujer, ¿verdad, China? Es mujer, dice la China, por ahí, saluditos. Cumbia del Mar con Hugo Ruiz, ¿verdad? Déjame buscarte esa rolita y te la voy a mandar, Cumbia del Mar con el señor Hugo Ruiz. Buenas cumbias del señor Hugo Ruiz, Hugo Ruiz, a ver, déjame buscarte esa rolita. Por ahí tengo también pendiente al Chino Wong, no sé qué me estaba pidiendo. Me estaba pidiendo algo el Chino Wong, El desayuno pidiera al Chino, y lo mandara para acá.
3: Orgullo con los invasores de Nuevo León. Buenos días, buenos días. O sea, acá andamos. Echando la vuelta, por favor. Con los invasores de Nuevo León.
1: Bien, Chino, nomás por orgullo. Con los invasores de Nuevo León te la mando un ratito más esa rolita. Hola, te juego buenos días. Me puedes conocer con la canción de Alonso Ortiz, Bella. Saludos para usted, gracias, gracias. Bueno, saluditos también para ustedes. Gracias por sintonizarnos. ¿Nos vamos con música? Sí, nos vamos con esto, la cumbia del mar. Es el señor Hugo Ruiz con esto. Seguimos en Extremo 89.9. Eso es el empujoncito. La cumbia del mar con Hugo Ruiz, Extremo 89.9.
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1: Extremo 89.9. ¿A poco no? Oiga, vámonos con eso. Se llama No Más por Orgullo. Algo de los invasores de Nuevo León. Saludos al Chino Wong. 24 minutos y las 11 de la mañana. 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
1: Extremo 89.9, ¿a poco no? 10:39 minutos, esto es El Empujoncito. Y nos vamos con Ella Baila Sola de Eslabón Armado y Peso Pluma, Extremo 89.9.
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2: La 10 de la mañana con 42 minutos, 10 con 42 minutos en ese momento, acá en Cintalapa de Figueroa, Chiapas. 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
3: Extremo 89.9, ¿a poco no? Faltan 14 minutos y las 11 de la mañana. Eres Alonso Ortiz y esto se llama Bella. 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

0: Extremo 89.9. ¿A poco no? Seguimos con el empujoncito. Faltan 11 minutos, 11 minutos antes de las 11 de la mañana. Por acá me dicen. A ver. Pásame un saludo para Eddie Antonio Hernández Domínguez, que el día de hoy está cumpliendo años de parte de su papá Silda y José Ángel, que lo quieren mucho. Nos escuchan en la colonia El Vergel. Hola, Montejón. Buenos días, porfa. Complace con la rola Suspiros. Escucho en Puebla de Zaragoza. En Puebla de Zaragoza. Bueno, hasta allá te mandamos el saludo, ¿eh? A ver, Suspiros con el Coyote, ¿verdad? Suspiro con el Coyote. Coyote y su banda Tierra Santa. Bueno, déjame mandarte esa rolita. 10 de la mañana con 50 minutos. Hacemos pausa. Regresamos ahora mismo con el empujoncito.
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0: Extremo 89.9, ¿a poco no? 8 minutos antes de las 11 de la mañana en este momento acá en Cintalapa de Figueroa, pues tenemos una temperatura de 28 grados, cielo azul, cielo nublado, cielo de mis pensamientos. No se pronostican lluvias para hoy, ¿eh? No se pronostican lluvias para hoy. La máxima 32, la mínima 21 grados en Cintalapa de Figueroa, Chiapas. Así andábamos en el estado del tiempo, ¿eh? Estado del tiempo para Cintalapa, pues así andábamos, nada de nada, ¿eh? Nada de nada. Nada de nada de lluvias para Cintalapa de Figueroa. No sé qué está pasando, No sé a qué santo hay que poner de cabeza, si hay que salir a pasear con ramas verdes o qué onda para que llueva. Nubes claros tenemos para el día de hoy. La máxima 33 la máxima, 22 la mínima para Cintalapa de Figueroa, Chiapas. Vuelven los calores y nada de lluvia. 7 minutos faltan antes de las 11 de la mañana. Yo me voy con música. Nos vamos con esto del Coyote y su banda Tierra Santa. A ver, antes tengo llamada telefónica. Extremo, buenos días.
8: Me llamo Tito.
0: Buenos días, ¿qué onda? ¿Qué onda? ¿Cómo andamos, Juanito?
8: Andamos trabajando.
0: Eso es todo.
8: Quiero que me pase una de tu indio.
0: A ver, dime qué rola quieres de grupo indio.
8: Ahí cualquiera busca.
0: Bueno, te mando algo, ¿sale?
8: Tengo con Padito Manuel.
0: Ok, perfecto, saluditos. Dale, cuídate.
8: Sí.
0: Adiós, saludos a Juanito Roque y a toda su familia por ahí en el barrio del Seguro Social. Juanito Roque, a su familia, a su esposa Leonor Mesa, por ahí nos escuchan en el barrio del Seguro Social. A ver, ¿qué más tengo por acá antes de irme con música, Me puede pasar un saludo para Eddie Antonio Hernández Domínguez, que el día de hoy está cumpliendo años de parte de su hija Katia, que lo quiere mucho. Él nos escucha en la colonia del Vergel. Perfecto, perfecto, ya están los saludos al aire. Gracias, gracias. 6 minutos antes de las 11 de la mañana, vámonos con esto. Se llama Suspiros, El Coyote y su banda Tierra Santa. Extremo 89.9. ¿A poco no? El

0: Extremo 89.9, ¿a poco no? Ahí estuvo esto del Coyote y su banda Tierra Santa. Dice por acá, buenos días, ¿me puede pasar la canción de Flores de Javi? A ver, ¿qué más tengo por acá? Buenos días, por favor, salúdame al señor Jorge Arce. Por, le pido la canción El Corazón No Envejece del grupo Alfa. Gracias, gracias. Ok, perfecto. ¿Qué más tengo por acá? ¿Qué más tengo? Saludos a la televisión 4649. Oiga, ya nos vamos, ¿eh? Ya me despido de este espacio del empujoncito. Yo soy El Tejón, regreso pasadito de las 7 de la noche. Nos vamos y te dejo con buena música, ¿eh? Me pidieron esto. El grupo Indio se llama ¿Por qué nos dijimos adiós? Con esto, yo les digo adiós. Excelente mañana para todos. Síganse la pasando rico. Sigan disfrutando la programación de Extremo 89.9.
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0: Son ya las 11 de la mañana con 5 minutos, 11 de la mañana, 5 minutos. Lo que pasa es que mi voz no me la agarra bien en este micrófono, carnal. Ahí está. Oigan, vamos a invitar a la gente. Ahorita vamos a ver si nos podemos contactar con nuestro amigo Cupertino Garrido para que podamos darles información. Mientras tanto, pueden comenzar a hacer sus preguntas al 968-125-1919. Y mientras vamos a irnos con algo de música por aquí, complaciendo con los mensajes anteriores que quedaron por acá rezagaditos, vamos a ir dándole lectura, ¿vale? Y por acá tengo mensajes. Híjole, ¿qué tiene esta cosa? A ver, ahí está. Ya tenemos aquí enlazado a nuestro amigo Cupertino Garrido. Mi buen amigo Cooper, ¿cómo estamos? Muy buenos días.
1: ¿Qué tal, amigo? Buenos días, muy contento por estar aquí con ustedes y ya listo para contestar todas las preguntas.
0: Excelente, amigo, por ahí, para toda la gente que nos está escuchando, ¿nos puede decir dirección, horarios, dónde se encuentran?
1: Claro que sí, estamos en Cintalapa, media cuadra del Parque Central, a un costado de la Escuela Simón Bolívar, enfrente de Agroveterinaria El Pollito. Estamos a partir de las 8 de la noche, sábado y domingo de 8 de la mañana a 2 de la tarde.
0: Ok,
1: estamos, ¿sí me escucho por ahí, amigo?
0: Sí, claro, fuerte y claro.
1: En Jiquipilas estamos en la avenida central entre Segunda y Tercer Oriente, frente a lo que es el Dogos, frente a lo que es la distribuidora Tabasco, y estamos todos los días a partir de las 7 de la mañana hasta las 5 de horario corona.
0: Ok, por aquí nos están preguntando para lo que son quemaduras de sol, ¿qué se les puede recomendar? ¿Algún producto que tengas en especial ahí en la tienda?
1: Claro que sí, la quemadura, quiero saber si es superficial, si es un poco más grave, creó por ahí alguna llaguita, alguna ampolla o algo por el estilo, o si solamente es para hidratar la piel, tenemos la crema de la flor o la crema maravilla, cualquiera de estas, para aclarar la piel, hidrata, aclara la piel, pero quería saber a qué se refiere con quemadura, si fue algo ya más grave.
0: Ok, excelente. Déjame, nos comentan por acá, ya te digo qué nos dice por acá la personita que nos está escuchando. También tengo preguntas para las personitas que ahorita dice, ok, para tener más energía en el trabajo, dice que se dedica a cargar bultos.
1: Sí, tenemos, si no es una persona diabética, puede consumir lo mejor, que es Vitamil Jarabe. Todas las mañanas, con su desayuno, se va a tomar una copita, como si fuera un caballito de tequila, pero de Vitamil Jarabe, y con eso va a ser más que suficiente para que tenga suficiente energía durante todo el día.
0: Ok, amigo, por acá vamos a invitar a la gente que si gustan escribirnos a través del 968-125-1919, ya que por llamadas de al número de WhatsApp pues no puedo responder. Bueno, sí puedo responder, pero no los puedo escuchar y tú no podrías escuchar la pregunta de la persona. Entonces, por ahí, si pueden regalarme un mensajito de WhatsApp, con mucho gusto, le doy lectura y ya te hago llegar el mensaje, ¿vale? Por ahí, nos preguntan también acerca de tu número telefónico.
1: Claro que sí, mi número telefónico es el 961-166-4236.
0: Ok, de este lado dice, porfa, para una persona que le salió lo que es una verruga bajo lo que es el abdomen, ¿qué se le puede recomendar y por qué sale la verruga?
1: Claro que sí. Para eso tenemos... Dime, por favor, ¿qué son las verrugas?
2: Sí, mira, las verrugas suelen aparecer principalmente por el virus del VPH, ¿no? Para los VPH, pues hay muchísimos tipos, muchos serotipos, ¿no? Algunos que son benignos, son malignos. Aquí cuando salen las verruguitas, aquí lo que se debe tratar es no estarlas rascando. ¿Por qué? Porque si se llega a lastimar y llega a caer si llega a salir sangrita, donde caiga la sangre va a salir más verruguitas. Aquí lo que se debe hacer es ahora sí que no estarla lastimando y pues como tal más, nada más vigilarlo. Y aquí lo principalmente que recomendaríamos es multivitaminar al pacientito. ¿Por qué? Porque cuando existe una depresión inmunológica, pueden llegar a salir estas verruguitas, o qué tipo de verruga tiene el pacientito, si te puede mandar una foto para poder verla y pues poder dar una valoración más acertada.
0: Ok, por ahí les voy a compartir tu número, no sé si me lo puedes dictar nuevamente.
1: 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Recuerden que son 20 mililitros antes de cada alimento si no hay ningún problema gastrointestinal. Y si tenemos algún problema de gastritis, colitis o algo por el estilo, 20 mililitros después de cada alimento.
0: Ok, por acá me vuelven a pedir tu número, ya se lo pasé. Dice por acá, hola, buenos días, doctor, disculpe. Fíjese que estaba yo tomando medicamento para, porque se le dormían mucho sus manos, sus pies. Le estuvo funcionando un poquito, pero le regresó lo que son el dormimiento de los pies, de los brazos. ¿Hay algún otro tipo de tratamiento que usted le pueda recetar?
1: Otra vez, por favor, ¿para qué es?
0: Esta persona llevó tratamiento, pero no del tuyo. Entonces, por ahí, para el que tenía problemas de circulación, se le dormían las manos, los pies, le funcionó, pero cuando terminó de dejó de tomar las pastillas, le regresó otra vez, es por lo que entiendo. Entonces, no sé, por ahí nos pregunta que si qué le puedes recomendar tú.
1: Claro que sí, tenemos los 10 cápsulas, tomar dos cápsulas antes de cada alimento, desayuno, comida y cena, acompañado de Circulab jarabe. Este Circulab jarabe va a poner 20 mililitros en medio vaso de agua, y con ese medio vaso de agua se va a tratar de Circulab cápsulas. Con eso sería más que suficiente. Las tardes, por las tardes, noches, se puede aplicar el BNDL directamente para estimular lo que es su circulación.
0: Ok, mira, por acá tengo otra pregunta. Dice, buenos días, ¿le puedes preguntar al doctor qué recomiendan cuando te dan ardor en los pies y en las manos a una persona que tiene azúcar? Dice.
1: Que tiene glucosa, azúcar, diabetes, ¿qué tendrá, doctor?
2: Sí, cuando tenemos un problemita de diabetes, cuando ya tiene muchos años, aunque sea que esté controlada o cuando está descontrolada, pues lo generalmente la glucosa lo que hace es que empieza a dañar los nervios periféricos, que en este caso son las manitas o los pies, y puede llegar a producir algo que se llama neuropatía diabética. En este caso aquí lo que se recomienda es llevar un buen control de su diabetes. En este caso contamos con un suplemento alimenticio que se llama Nova F1, que se va a tomar una pastilla diaria en ayuno para poder regular los niveles de glucosa y disminuir todos estos síntomas, ¿no?
1: Obviamente, es el Nova F1 de Laboratorios Nova Labs, en ayunas, y con eso sería más que suficiente, y algo para activar circulación.
0: Ok, excelente. Por ahí, amigo, vamos a tener que ir a una pequeña pausa. No nos vamos a tardar mucho y ahorita regresamos con más preguntas.
1: Va que va.
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0: Ya las 11 de la mañana con 14 minutos. Les recuerdo el número de WhatsApp para que puedan hacer sus preguntas. Es el 968-125-1919. Recuerden que nuestro amigo Cupertino Garrido puede atender sus mensajes, sus llamadas de que termine el programa. Ya con mucho gusto por ahí estará respondiendo los mensajes, ¿vale? Amigo, de este lado tengo pregunta, dice, ¿qué le puedo dar a una persona de 70 años que le quema mucho los pies, mucho dolor en las puntas de los dedos, de la mano, dice, y de los pies, para cuando... Ah, ok, y la personita nos habla de Coita, por ahí, si para cuando también nos pregunta, va a estar la tienda en Coita.
1: Ok, la tienda en Coita todavía es un proyecto que estamos terminando la sucursal de San José Tlán, terminando esta, pues obviamente nos lanzaremos para allá, pero la
0: persona por ahí se corta un poquito la llamada, amigo.
2: No comentó.
0: Ahí, le escucho fuerte y claro. Bueno, híjole, por ahí creo que se va tantito la señal, ahorita vamos a intentar, a ver, ahí le escucho.
1: ¿Por ahí nos escuchamos?
0: École, ahí, fuerte y claro.
1: Bueno, por ahí estábamos comentando que la sucursal de Coita es el siguiente proyecto, terminando lo que es la sucursal de San José Terán, pero que también estábamos platicando acerca de lo que es, aquí con el doctor Ángel García, el tema del ardor en punta de los dedos, de las manos y de los pies, doctor. El doctor pregunta si la persona comenta si es diabética o no.
0: Ok, por acá no nos pone si es diabético, solo nos pone que tiene una persona de 70 años que le quema mucho los pies y dolor de las puntas de los dedos y de la mano. Déjame, me responde, pero si fuera diabético, ¿qué se le podría recomendar? Y si no fuera, ¿qué se le podría recomendar?
2: Si es diabético, se podría estar tratando una neuropatía diabética, ¿no? Como hemos comentado en el caso anterior de la paciente anteriormente. Aquí, ¿qué se recomienda? Tener un buen control en los niveles de glucosa. En este caso, pues aquí contamos con el producto Nova F1 de Avotrol Nova Lab. ¿Cómo se debe tomar este suplemento? Se debe tomar una cápsula al día en ayuno, ¿no? Todos los días para poder regular los niveles de glucosa y, lógicamente, también tener los más beneficios. ¿Cuáles son esos? También mejorar la medición del diabético, también mantener una protección renal y también hepática, ¿no? Y si no fuera diabética, la pacientita aquí es un tema de hiperlipidemia mixta. ¿Qué es eso? Tener los niveles muy altos de colesterol y triglicéridos. Al tener, por lo general, esta enfermedad es asintomática. ¿Qué quiere decir eso? Que no presenta síntomas, pero ya se encuentra muy elevados los niveles, o ya por mucho tiempo con esas pesadez en las extremidades, cansancio, o en sus casos también tener como hormigueo o dolor en los dedos periféricos, que en general siempre es en los piecitos. Aquí se recomienda tener un estilo de vida más saludable, que mejorar la alimentación, no comer tantas grasas malas, comer más grasas buenas. ¿Cuáles son las grasas buenas? Comer aguacate, cacahuates también, cacahuates naturales, ¿no? Tampoco no en exceso, uno al menos a lo mucho, o lo que quepa en la palma de la mano. ¿Qué más? Tener más suplementación con omega 3, 6 y 9 para poder así que bajar los niveles del colesterol malo y subir el colesterol bueno. Y también realizar ejercicios a menos 30 minutos o 20 minutos al día. Una caminata es más que suficiente.
0: Ok, dice, no es diabético, está sufriendo la persona de presión alta y a ver. Por acá nos ponen el mensaje que está sufriendo la persona de alta y baja. Me imagino que quisieron poner presión.
1: Ok. Pues para esta persona le vamos a dar lo que es el zapote blanco en cápsulas. Va a tomar 2 cápsulas cada 6 horas para regular lo que son los niveles de presión. Zapote blanco en cápsulas de la marca Jone. Este zapote blanco viene combinado ya con otros productos, los cuales se van a ayudar demasiado, pues, a esto, lo que son los niveles de presión. También que evite completamente lo que es consumir muchísima sal. Así como también le podemos dar algo para estimular lo que es su digestión, acompañado de un oxigenador, para que sus venas tengan un mejor funcionamiento y así esté evitando estos problemitas de circulación también.
0: Ok, por acá, antes de irnos a la pausa, tengo otra pregunta. Mira, un niñito de 4 años que en la noche llora porque le duele su pie izquierdo, le truenan sus huesitos de sus pies, ¿qué se le puede recomendar?
1: A ver, por favor, compártele mi número para que esta personita nos escriba y nos dé un poco más de información. Si tiene sobrepeso, si tiene desnutrición, mientras se puede empezar a dar lo que es el Mega Kids, o el Dinacrol de la marca, de la marca Jone, que son multivitamínicos, que traen vitaminas, que traen minerales, y con eso sería más que suficiente.
0: Ok, por ahí le compartí tu número, déjame mencionar, es 961-166-4236. Ok, correcto. Le dice, le puede mandar un mensaje, porfa, es que no puedo anotar. Ok, mira, por ahí ya te pasé el número de nuestro amigo Cupertino Garrido. Para que puedas, te pueda escribir o te pueda marcar de que termine el programa, ¿verdad?
1: Sí, así es.
0: Bueno, para que lo puedas contactar terminando el programa y ya le explicas bien el problemita de tu niño, porque ahí te van a preguntar datos del niño, peso y otras cositas, ¿verdad? Para que te puedan dar una respuesta más concreta a tu pregunta. Antes de irnos, por acá dice el nombre del ok, por ahí, déjame, ahorita te respondo en privado. Mi amigo, vamos a ir a una pequeña pausa, no tardamos mucho y regresamos con más preguntas, ¿va?
1: Va que va.

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0: Continuamos con más, son ya las 11 de la mañana con 26 minutos, 11 de la mañana 26 minutos. La verdad, por acá tenemos muchas preguntas de la audiencia. Nos dicen, disculpe, ¿lo que es el Circulat jarabe es lo mismo que el Circulat en pastillas o hay alguna diferencia en cada uno? ¿Te repito la pregunta?
1: Sí, por favor.
0: Bueno, te repito, por acá dice, disculpe, sí, lo que es el Circulat jarabe, ¿o es lo mismo que el Circulat pastilla, o si tiene alguna diferencia cada uno?
1: No, sí son diferentes, tienen diferentes ingredientes, por eso le sugiero a esta personita que nos escuchó por ahí, que si va a tomar el tratamiento puede tomar los dos juntos. Sería, en medio vaso de agua poner 20 mililitros de lo que es Circulat en jarabe, y con esa agua va a tomar dos cápsulas de Circulat en cápsulas, tres veces al día.
0: Ok, ahí está la respuesta para la persona. Por acá tengo otra pregunta, dicen, buenos días, disculpe, para una señora de 69 años, ¿puede tomar lo que es la levadura de cerveza o qué vitamina le recomienda? Hay veces que se siente cansada, no sufre de ninguna enfermedad.
1: Claro que sí, claro que puede tomar la levadura de cerveza, sin embargo, le sugiero más lo que es Vitamil en tabletas, una tableta al día nada más. Este producto le va a traer mucha energía, le va a proporcionar muchísimas vitaminas y muchos minerales. Vitamil en tabletas de la marca Honey.
0: Buenos días, disculpe una pregunta. Mi abuelita de 86 años de edad, con lo que es insuficiencia renal e hipertensión, en estos días le ha dado muchos mareos y ha sido casi del diario, dice. ¿Quieren saber si hay algo que le pueda dar para tomar para eso que tiene?
1: Claro que sí, se le está ocasionando, mira, la hipertensión se le está ocasionando la insuficiencia renal y los mareos, pues se le está causando la hipertensión. ¿Qué vamos a tomar? Vamos a tomar tintura madre IR, tal y como indica el frasco. IR es de insuficiencia renal. Tintura madre IR acompañado de zapote blanco en gotas, 50 gotas en medio vaso de agua, 3 veces al día.
0: Ok, por ahí. Le voy a compartir tu número, por si no le dio chance de escuchar, tiene alguna otra duda, pues ahí se pueda comunicar y preguntarte rápidamente, ¿va? Por acá tengo otra pregunta, dice, doctor, dice, aceite QP3, dice, doctor, ese aceite ya fui a la tienda en varias ocasiones, pero no hay, le comentan.
1: Ok, por favor, compártele mi número porque en la sucursal de Jiquipilas tengo y se lo puedo hacer llegar.
0: Ok, en Jiquipilas sí hay para que se los pueda hacer llegar, ok. Ya le pasé tu número, ¿vale? Por acá tengo otra pregunta, dice, buenos días, doctor, ¿algún calcio para los huesos que me pueda recomendar?
1: Claro que sí, tenemos el calcio 600 más D de la marca Horn. Lo va a tomar tal y como indica el frasco, pero mientras lo esté tomando sí le sugiero tomar muchísima agua para que esté lo que es sus vías urinarias.
0: Ok, dice por acá, hola, buenos días, algo para lo que es el dolor de las rodillas, me duele al caminar. No nos dice la edad, pero tiene dolor de las rodillas.
1: Solo quiero saber si esa persona tiene por ahí algún problema de diabetes o estilo. Si no es diabética, va a tomar lo que es Artrimaster en tabletas, dos tabletas por la mañana, dos tabletas por la tarde y dos tabletas por la noche. Si es diabética, va a tomar nada más únicamente lo que es Artribones en cápsulas, una cápsula por la noche, pero lo que sí le sugiero mucho es que tome lo que es el Artrimaster. 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
0: Ok, son ya las 11 de la mañana con 31 minutos, vamos a ir a una pequeña pausa, no nos tardamos y regresamos con más preguntas.
1: Vale.
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0: presión. Continuamos con más, son ya las 11 de la mañana con 36 minutos, 11 de la mañana 36 minutos, de este lado tengo más preguntas, déjame le doy lectura por acá, dice, disculpa, el día de ayer hice esta pregunta, dice, ya no pude escuchar la respuesta porque me llegó visita, ok, dice que la pregunta es de que si un diabético que le da diarrea fuerte puede tomar lo que es el jugo rojo flavorante, dice. Que ya no escuchó alcanzar la respuesta que le diste el día de ayer. ¿Si será que nos podrías repetir la respuesta?
1: Claro que sí, sí lo puede tomar sin ningún problema. Que lo tome después de los alimentos por si hay algún problemita gastrointestinal por ahí. Pero también le quiero preguntar si esa persona consume metformina, porque uno de los efectos secundarios de la metformina justamente es la diarrea.
0: Ok. Bueno, por acá tengo otra pregunta. Déjame, le voy a responder que sí. O si no, se me va a olvidar. A ver si puede tomarlo. A ver, por acá tengo otra pregunta. Dice, disculpe, no escuché el nombre de la vitamina que dijo. O cómo podría repetirlo, dice por acá. A ver, la persona...
1: Vitamil jarabe porque la puede ocasionar hasta pérdida de sueño. Pero vitamina en tabletas sí le puede dar una tableta al día.
0: Ok, es para la persona que nos dijo que tiene 69 años y que estaba tomando, si dice si puede tomar la levadura de cerveza o qué vitamina sí, se le podía recomendar. Ok, ¿Vitamil me dices?
1: Sí, Vitamil en tabletas.
0: Vitamil en tabletas, ok, listo. Por acá tengo otra pregunta, ¿dónde está? Muchas gracias, dice, ok, muchas gracias. Una pregunta, ¿me puede proporcionar el número del doctor? Claro, por acá es el 961-166-4236, ¿verdad?
1: Así es.
0: Ok, por acá dice, ¿me puede, otra vez, por acá nos vuelven a pedir tu número?
1: 961-166-4236.
0: Ok, por acá dice, gracias, bendiciones, buenos días, disculpe, alguna pregunta, una pregunta dice... ¿cuántos jugos rojos hay que tomar? Yo ya tomé uno, dice. ¿Y qué me puede recetar para lo que es el hígado graso? ¿Y qué tratamiento? A ver, dice. ¿Y el tratamiento cuánto es para el hígado graso grado 2? Gracias y bendiciones.
1: Para el hígado graso grado 2 vamos a tomar lo que es silimariano en tabletas, dos tabletas antes de acostarnos, acompañados de lo que es el amarvolte, un litro diario. Y antes de cada alimento vamos a tomar 20 mililitros de Epalap jarabe. Entonces, silimariano en tabletas, dos tabletas antes de acostarnos, amargol té, un litro diario como agua de tiempo, obviamente es amarguito, y también vamos a tomar el Epalap jarabe, 20 mililitros, media hora antes de desayuno, comida y de cena. Ahora, lo que es el jugo rojo flavorante, te sugiero tomarlo por 3 meses consecutivos, descansar 3 meses y volverlo a tomar si gustas. Si no, puedes cambiar por otro producto muy bueno que tenemos para diabetes, recuerden que es el Nova F1 de Laboratorios Novalabs. 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excesiva, están teniendo ya lo que es neuropatía diabética por problemitas de circulación, que tienen por ahí un problemita de pie diabético que se les está durmiendo, les está doliendo la pierna o los brazos o cualquier extremidad. Para esas personas que tienen retinopatía diabética, pérdida de vista, también mejora el funcionamiento del sistema renal, mejora para personas hipertensas, mejora el funcionamiento del hígado, alivia hambre excesivo y falta de saciedad. Estamos hablando del Nova F1 por su fórmula herbolaria y nutracéutica.
0: Ok, por acá nos mandaron una imagen de un producto que se llama no sé si se pronuncia Befix, suplemento alimenticio. Solo nos mandaron la imagen, no sé si la pregunta será si lo tienes en venta.
1: No seas malo, amiguito. Mándamela, por favor, para poder darle una mejor respuesta.
0: Ok, por acá te lo mando ahorita, ¿va? Son ya las 11 de la mañana con 40 minutos. Vamos a una pausa y ahorita regresamos, ¿vale?
1: Va que va.

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1: El Instituto Nacional de Estadística y Geografía, el INEGI, presentó los resultados de la Encuesta Nacional de Bienestar 2025, el cual revela la dificultad para cubrir los gastos del hogar y que reduce drásticamente la satisfacción de vida en México. A nivel nacional, el 19% de las personas con problemas económicos severos reporta nula o poca felicidad cotidiana. La información estadística expone una profunda brecha de bienestar emocional vinculada directamente al poder adquisitivo de las familias mexicanas. Entre la población que enfrenta grandes obstáculos para solventar sus gastos habituales, solo 2 de cada 5 se consideran totalmente satisfechos. Las cifras oficiales indican que un 36.8% se siente moderadamente satisfecho frente a su realidad económica diaria. En contraste, quienes cubren sus gastos con facilidad alcanzan altos niveles de plenitud personal sostenida. 7 de cada 10 mexicanos sin presiones financieras reportan una total satisfacción de vida en México. A pesar de estas diferencias, el promedio nacional de bienestar subió a 8.62 puntos, superando los 8.45 registrados durante el año 2021. Hasta el siguiente comentario.
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0: 11:44. 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
0: Ya las 11:45 antes de irnos a la pausa hace unos minutos, amigo, por ahí nos llegó una imagen, te la acabo de compartir ahorita, no sé si manejas este producto, y si no lo manejas, ¿qué producto nos podrías recomendar?
3: No lo manejamos, amigo, manejamos muchos colágenos más, de marca de diferentes marcas. Yo lo que les recomiendo a todas esas personas es consumir el colágeno de lo que es el que ya viene combinado de la marca F-Caps, el que viene con el nombre de Artrimaster. Recuerden, colágeno Artrimaster. Este producto pues ya viene muy muy muy bien combinado y es un producto que ya viene pues con colágeno, metisulfurometano, calcio de coral, cartílago de tiburón, una ortiga, omega 3, vitaminas, minerales, etcétera, para todo el tema del que estamos hablando, para el tema de articulaciones, de reumatismo, etcétera. 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Ayuda a mantener articulaciones saludables y mejora la movilidad. Contribuye a la regeneración del cartílago y tejidos conectivos. Fortalece huesos y articulaciones. Fortalece el sistema inmunológico y combate el estrés oxidativo. Mejora la circulación y reduce la inflamación. Aporta energía y vitalidad al organismo. Artrimas viene igual esta persona está como esta persona lo está aquí requiriendo.
0: Ajá. Bueno. Por ahí se pierde un poquito la línea, no sé si me escuchas.
3: Ya grandes, para personas que tuvieron alguna lesión o algo por el estilo, Glucocontrol de la marca Promacen va a tomar lo que son dos tabletas al día. Y cómo vamos a ver el funcionamiento de este producto es para detener el desgaste del cartílago, para regenerar el cartílago, para problemas de artritis, para problemas de reumatismo. Glucocondroitin de la marca Pronacen.
0: Excelente. Bueno, por acá nos dice, ok, gracias por el número, de nada. Por acá tengo otra pregunta, dice, para la rodilla dijo Artrimax. Artrimax dice, gracias por el número de... No es diabético, tiene 53 años y es hombre. Ok, no es diabético la persona, nos comentan por acá que tiene problemita.
3: Artrimaster sería, Artrimaster.
0: Artrimaster.
3: Así es.
0: Ok, ahí está, dice por acá, gracias, muy amable, bendiciones. De nada, para servirle Dios con ustedes. Bueno, gracias. Por acá nos dice una persona le salió su estudio de colesterol y triglicéridos. ¿Qué le puede recomendar? Me mandan por acá lo que es el diagnóstico. La verdad, lo que es colesterol, no sabría decirte.
4: sus valores dice 40-200 miligramos, resultado 158 y de triglicéridos 209.
3: Pues si quieres mándamelo por ahí lo que es este el estudio y este es va a tomar CHO-TDG en cápsulas, dos cápsulas antes de desayuno, dos antes de comida y dos antes de cena, acompañado de lo que es, bueno, CHO-TDG en cápsulas, acompañado de Cholin G en té y un omega 3 salmón de la marca Hon. Con eso sería más que suficiente.
4: A ver, por acá dice, ¿la equinacia para qué nos sirve, doctor? Nos preguntan.
3: Claro que sí, este... Equinacia es un producto antiviral, un producto que nos ayuda demasiado para los temas, este, para las personas que están con tales, la personita tiene ahí un problemita de gripe, que se vía respiratoria, sistema inmunológico, y es un excelente antioxidante. La mejor equinacia que manejamos es la equinacia forte, que viene reforzada con ajo y con vitamina C de la marca Honey. Este producto es, pues, repito, para vías respiratorias, para el sistema inmunológico y es un protector, es un antioxidante. Trae equinacia, vitamina C, ajo, pétalos de rosa, propóleo y cebolla. ¿Sí? Este producto apoya la salud respiratoria y ayuda a aliviar la tos, la congestión y la irritación de garganta. Favorece la respiración y el bienestar de las vías respiratorias. Fortalece el sistema inmunológico, o sea, estimula las defensas naturales del organismo, ayudando a prevenir resfriados, gripes y enfermedades comunes. Acción de antioxidante que protege las células del daño causado por los radicales libres y contribuye al envejecimiento saludable. Efecto antiinflamatorio natural, sus ingredientes ayudan a reducir la inflamación en garganta y vías respiratorias. Es un expectorante y desinfectante, facilita la expulsión de mucosidad y alivia la congestión nasal y bronquial. Y la protección integral, combina ingredientes naturales que trabajan el sistema para proteger tu salud al día. Es 100% natural, es una fórmula tradicional, tiene muy buena calidad, calidad premium y... Obviamente con ingredientes de origen
4: 100%
3: natural.
4: Ok, son ya las 11 de la mañana con 51 minutos. Vamos a ir a una pausa y ahorita regresamos con más preguntas.
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4: Bueno, son ya las 11 de la mañana con 53 minutos. 11 de la mañana, 53 minutos. Por acá tenemos más preguntas. Doctor, buenos días. ¿Qué me recomienda? Tengo un hijo de 21 años y está muy delgado, dice. No muy come, dice, y pesa 41 kilos. ¿Qué me recomienda, doctor? El papá es delgado, dice la mamá. le dice la mamá, ni gorda ni delgada, dice. ¿Qué se le puede dar a esta personita para que gane más peso?
3: Claro que sí, vamos a darle para empezar una buena desparasitada.
4: Por ahí se pierde un poquito la señal.
3: Sí, puede ser también en cápsulas, puede ser en gotas, como quiera consumirlo. Vas a consumirlo durante una semana. Posteriormente nos vamos a quedar tomando lo que es un multivitamínico. Pueden ser las cápsulas de vitaminas y minerales de la marca Honey. Va a tomarlo tal y como indica el frasco. Vitaminas y minerales de la marca Honey. Y por último, va a tomarlo con lo que es.
4: Por ahí no logramos escuchar que...
3: ¿Sí me escucho por ahí?
4: Ahí ya te escuchas.
3: En Erlab, en Malteada de la marca Natulab. Con eso sería más que suficiente.
4: Ok, por acá tengo otra pregunta. Dice, buenos días, disculpe una pregunta, si... Benfotimanía. A ver, dice por acá, si manejas un producto que se llama Benfotimanía.
3: No,
4: y el ácido alfa-lipoico.
3: Claro que sí, ácido alfa-lipoico sí lo manejamos, pero la otra, a menos que esté mal el nombre y que no nos lo estén diciendo bien, pero el ácido alfa-lipoico, claro que lo manejamos de la marca Sol y Luna, pero la otra no.
4: Ok, Benfotimamina, no, y el ácido. Ok, déjame por acá, te voy a reenviar el mensaje y ya tú tal vez le entiendas, ¿va? Por acá dice, el Astrimaster en polvo, dice, bueno, es para el dolor de las rodillas y las articulaciones, nos preguntan.
3: Claro que sí, Astrimaster en polvo para dolor de rodillas, para dolor de articulaciones, huesos, tendones, desgaste de cartílago, para todo tipo de problemas de huesos, músculos y articulaciones.
4: Ok, por acá una personita ya no logró escuchar bien la respuesta, yo creo. Dice por acá, si podíamos mandar el nombre de los medicamentos para poder comprarlos, gracias, no escuché bien por la señal. Dice, ok, para la personita que nos preguntó acerca del triglicéridos y colesterol.
3: Claro que sí. CHO-TDG, así, CHO-TDG en cápsulas. De la marca Honey, va a tomar dos cápsulas antes de desayuno, antes de comida y antes de cenar. CHO-TDG, acompañado con una cápsula de omega 3 salmón de la marca Honey igualmente. Y por último, durante todo el día estará tomando lo que es el té de Cholinge. Té Cholinge, con eso va a ser más que suficiente. Obviamente esta persona tiene que tener una dieta reglamentaria, tiene que tener una dieta especial. No puede estar consumiendo absolutamente todo. Va a evitar caldos, va a evitar alimentos fritos, carne, lo que quiera, siempre y cuando sea magra. ¿Qué significa magra, amigo? O sea, siempre y cuando sea una carne sin grasa, sea una carne sin gordito, a eso me refiero, ¿sí?
4: Okay.
3: Ahora, también al no cochito, no birria, no barbacoa, caldos al segundo hervor, no lácteos, que evite por completo los lácteos y que coman lo mejor posible.
4: Ok, por acá le escribí, no sé si le escribí bien, pero le puse CHO, espacio T, D, G, omega 3, salmón, T, cholín, G, así se lo puse separado para ver si así le entiende.
3: O... Mira, ya con que nos mencione más o menos eso en la tienda turista, todos los empleados que están por ahí, todos mis compañeros, sabrán darle el tratamiento correspondiente.
4: Ok, vale, para que se le entienda más o menos, chote de G, omega 3 salmón y techolín G, ¿verdad? Ahí está.
3: Así es,
4: bueno, por acá dice, buenas tardes, amigos, ¿será que me puedes pasar? Ok, ahorita lo checamos, quieren un saludito, ahorita checamos eso. Dice por acá, no será mucha molestia si se me lo volviera a repetir el doctor, por favor, porque no muy escuchaba, dice, déjame checar la pregunta, para su hijo de 21 años que es delgado, ok, para subir de peso, ¿qué me dijiste que le ibas a recomendar?
3: Claro que sí, vamos a darle primero que nada una muy buena desparasitada con EPZT en cápsulas, vamos, o en gotas o en té, como esta persona prefiera tomarla, es durante 7 días. Durante estos 7 días no vamos a consumir absolutamente nada de picante, de puerco y ni de lo que menos pueda de alimentos con muchos conservadores. ¿Por qué? Porque nos vamos a nos, se, sí se puede manchar, sí se puede pintar, ¿sí? Ahora, obviamente nada de bebidas alcohólicas, ¿no? Esto es el punto número uno. Después, posteriormente terminando esto, vamos a tomar un multivitamínico. Pueden ser las vitaminas y minerales de la marca Honey, cápsulas. Mismo, la única diferencia es que una trae 50 y otra trae 100, las va a tomar tal y como indica el frasco. Y por último, vamos a tomar todas las mañanas después de nuestro desayuno, ya una vez desayunados, vamos a tomar lo que es el Enerlab, así, Enerlab en malteada. Todas las mañanas, puede ser con el desayuno y con la comida, puede ser hasta dos veces al día, pero ya en la cena no, porque si no, no va a dormir este chamaco.
4: Ok. Por ahí ya le pasé, es EPZT cápsulas de vitaminas y minerales y Enerlab, ¿verdad?
3: Así es, amigo.
4: Ok, correcto. Última pregunta ya para irnos despidiendo por acá de este lado. Dice, buenas tardes, ¿sí me puede repetir los medicamentos para lo que es el dolor de las articulaciones?
3: Claro que sí. Mira, para el dolor de articulaciones tenemos muchos medicamentos. Hablé acerca del glucocondroitin, así como también hablé acerca de el Artrimaster en polvo, que es lo mejor que tenemos, en polvo o en tabletas, como lo busques encontrar, como tú busques hallarlo. Pero sí te sugiero que si quieres algo para, que si quieres que sea más para el dolor, vas a tomar lo que es el Artrimaster en tabletas, dos cada seis horas la primera semana y posteriormente dos cada que haya dolor. Y si quieres algo preventivo o algo para el tratado correspondiente para articulaciones, tendones, para cartílago, para lo que sea que lo quieras tomar, que si me duele, sabes que agarré un aire, que si esto, que no me gusta andar, soy una persona que juego deporte, ya estoy un poquito grande, no me gusta andarme lesionando, bueno, para todo eso tenemos el otro producto que es Artrimaster en polvo, porque por sus ingredientes, que trae glucosamina, condritina, metilsulfometáneo, calcio de coral, que trae también cartílago de tiburón, que trae cúrcuma, que trae omegas, que trae vitamina D, 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articulaciones, tendones, cartílagos, artritis, reumatismo, etcétera.
4: Ok, por ahí nos están preguntando si solamente en Cintalapa pueden encontrar estos productos, ya que
3: en Cintalapa y en Jiquipilas, amigo.
4: Ah, ok, la persona por acá nos está diciendo que es de Coita. Pues yo creo que le podría quedar cerca a Tuxtla, ¿sí? 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
4: Excelente. Amigo, ya vamos. Mira, tenemos un montón de preguntas. Voy a aprovechar ahorita para hacerte otra pregunta más para que no me quede ninguna pregunta por acá. Dice, hola, buenas tardes. Lo que pasa es que a su mamá, dice, siente como que un ardor en el estómago. ¿Qué será o qué le puedes dar para tomar? Tiene 48 años.
3: Claro que sí. Mira, para esta persona me gustaría saber si el ardor va acompañado de inflamación. Si es así, es un problema de colitis. Si no es así, es un problema de gastritis. Vamos a darle lo que es GASC. Así, GASC en cápsulas. Vamos a darle dos cápsulas media hora antes del desayuno, de la comida y de la cena. Y estas cápsulas se las va a tomar con medio vaso de aloe vera con lactobacilos. Entonces, el aloe vera con lactobacilos, de preferencia que vaya frío. Este aloe vera con lactobacilos, de preferencia que sea frío, que lo meta al refri, le vas a ver mucho más rico. Es algo muy, muy rico. Viene sabor mora, viene sabor mandarina, viene sabor frutos rojos. Va a tomar medio vaso junto con dos cápsulas de estas y con eso es más que suficiente. Obviamente tiene que evitar irritantes, picantes, alimentos muy condimentados, pues para que le vaya mucho mejor.
4: Ok, muchas gracias, amigo Cooper. Ya tenemos que pasarnos a despedir, pero el día de mañana te contactamos nuevamente a partir de las 11 de la mañana.
3: Va que va, amigo. Por ahí, un saludo a todas las personas que nos están escribiendo. Muchas gracias por sus bendiciones y estamos a sus órdenes.
4: Excelente, nos escuchamos mañana, primeramente Dios.
3: Hasta mañana.
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16: Hola, ¿qué tal? Muy buenas tardes. Son ya las 12 del mediodía con 7 minutos, 12 con 7 de este día de hoy, martes 21 de julio. Yo soy César Zárate y como siempre me da muchísimo gusto darle la bienvenida a una emisión más de Nuestra Ciudad. Recordarle que estamos transmitiendo completamente en vivo a través de las instalaciones y los micrófonos de Extremo 89.9 FM, una filial más del corporativo Radio Núcleo. Teléfono en cabina para que usted pueda hacer uso de este espacio. 968-684-2341, esa es nuestra línea directa, o a través de nuestro número de WhatsApp 968-125-1919. Ya sabe que a través de WhatsApp puede usted mandarme video, fotografía, nota de voz, texto, todo lo que usted quiera adjuntar a su denuncia es bien recibido a nuestro número de WhatsApp 968-125-1919. Oigan, y antes de que entremos de lleno al programa el día de hoy, comentarles, martes 21 de julio le corresponde hoy a la letra, a las letras N, Ñ, O, el pago de bienestar. el pago del adulto mayor. Le repito, el día de hoy, martes 21, le corresponde a las letras N, Ñ, O. Vamos rápidamente con la primera llamada del día de hoy. Nuestra ciudad, muy buenas tardes.
17: Buenas tardes.
16: Sí, dígame, ¿con quién tengo el gusto?
17: Con María Reyes.
16: ¿Qué pasó, doña Mari? ¿Qué le podemos servir?
17: Yo soy hipertensa y diabética y no me atienden porque tiene un mes que está cerrada la clínica.
16: Okay.
17: Entonces le dije a mi hija que me marcara para que yo lo manifestara aquí en la radio.
16: Ajá.
17: Y a las autoridades sanitarias, profesionales, o no sé cómo se les llama, quien tiene un mes que no lo abren. Los hipertensos estamos sin medicina, los diabéticos estamos sin medicina, no hay un comunicado que digan por qué razón está cerrado.
16: Okay.
17: Salud aquí en el Ejido
16: Castellano. Okay, doña Mari. Normalmente hay doctores, enfermeras, ¿qué personal cuenta ahí en ese centro de salud?
17: Hasta hace un mes había enfermera, había doctor. Les comentan las autoridades que porque hubo enfrentamientos, que llevaron heridos, pero eso no tiene nada que ver, si por eso hay un guardia ahí para avisar a las autoridades. Mucha gente, estamos sin medicamentos, no tenemos a dónde más ir a recoger la metformina, el captopril, que nos dan.
16: Claro.
17: ¿No? Entonces, no sé si las autoridades de acá de Cintalapa tienen ese conocimiento, se aprovechan porque somos personas ignorantes, que no sabemos ni a dónde recurrir.
16: Ok. Esta es una clínica, este centro de salud es del IMSS, ¿de qué dependencia es?
17: Del gobierno, tiene años que tenemos una clínica.
16: Ajá.
17: Teníamos doctores, supuestamente hasta 3 doctores hemos llegado a tener, y ahorita no sé qué tienen, que está todo cerrado. Cuando menos explicaran, estamos en un curso, que no creo que los cursos duren un mes.
16: No, claro que no.
17: Un mes y medio y no abren. No hay ningún comunicado, no hay medicina, algo, pues, porque así como éramos, pues.
16: Sí, claro. Ok, doña Mari, de mi oportunidad, voy a tornar esto con jurisdicción sanitaria, ahí con el doctor Carlos Trinidad, a ver si él tiene conocimiento o de qué manera pueden apoyar, sobre todo porque es importante no dejar sin el tratamiento a las personas que están necesitando de toda la medicación.
17: Sí, por favor.
16: ¿Sale?
17: Licenciado, disculpe usted, sí, muchas gracias, Dios lo bendiga.
16: Manténgame al tanto, por favor, doña Mari.
17: Claro que sí, le voy a decir a mi hija que me vuelva a marcar en estos días.
16: Claro que sí. Hasta luego. Bendiciones. Oigan, de esta manera arrancamos el programa el día de hoy. Imagínense, mes y medio cerrada la clínica por X, Y, Z. Sí, creo que no se vale, ¿no? A final de cuentas hay infinidad de personas que necesitan la medicación, que necesitan pues que la clínica esté abierta, ¿no? Entonces, vamos a pasar el reporte. Acompáñenme mientras tanto una pequeña pausa, son 12:12, regresamos en un momento.
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0: Oigan, ya estamos de regreso. Nos da muchísimo gusto recibir aquí en cabina a personal de la Dirección de Asuntos Indígenas y quiero darle la bienvenida a la licenciada Amalia Gómez Hernández. Licenciada, muy buenas tardes, bienvenida a nuestra ciudad. Qué gusto
1: muchas
0: saludarla.
1: Gracias, Lick, muchas gracias. Igualmente me da mucho gusto saludarlo y encontrarnos en esta cabina.
0: Excelente. Y también al director de Asuntos Indígenas, él es Franco Alfredo Pérez, que está bien, también está aquí con nosotros. Bienvenido, de verdad. Hablar de asuntos indígenas es hablar de un sinfín de trabajo que se realiza, pero que muy pocas veces se ve, ¿no? Que muy pocas veces es visible. Y de verdad nos da mucho gusto. Platícanos cómo han estado trabajando en esta Dirección de Asuntos Indígenas en lo que va de este año.
1: Mire, licenciado, en este caso les voy a comentar un poquito. Bueno, antes que nada, para todos los que nos están escuchando, venimos del área de asuntos indígenas, les voy a hablar en este idioma, ¿no? De asuntos indígenas, antes que nada reciban un cordial saludo de parte de la presidenta, de la licenciada de la profe Baelia. Pues como usted ya acaba de decir, ¿no? Hacemos un sinfín de actividades, pero los puntos importantes que estamos manejando en la actualidad sería sería lo que es atención ciudadana.
0: Okay.
1: En la oficina, eso es administrativo, que personas llegan, que necesitan apoyos tanto como elaboración de documentos, como traducciones, por ejemplo, personas que se encuentran en los hospitales que no entiende lo que le dice por los idiomas.
0: Sí,
1: ¿no?
0: Claro,
1: no
0: claro, claro, claro.
1: En el hospital, fiscalías, en cualquier espacio, igual estamos ahí para apoyarlos, nomás nos llaman o acuden directamente, ya nosotros apoyamos.
0: Ok, aquí en la zona, perdón, ¿cuál es el lenguaje, el dialecto, idioma que más que se maneja aquí? ¿Es tzotzil?
1: El tzotzil.
0: Aquí hay un... ¿Y aquí hablamos tzotzil? Excelente, sí, sí, sí. Excelente.
1: Hablamos tzotzil.
0: Perfecto. Sí, por ahí estuve llevando mi curso también, no se crea.
1: Ahorita vamos a interactuar con tzotzil.
0: Oye, estaría perfecto porque hay muchas comunidades aquí en Cintalapa que hablan en tzotzil, ¿no? Únicamente.
1: Sí.
0: Y yo creo que el hecho de no manejar el lenguaje representa también una barrera, ¿no?
1: Así es.
0: Entonces, si de por sí los trámites burocráticos son tardados, son cansados, que si la vuelta, que vuelta para acá, ahora cuando no manejamos o no hablamos el mismo lenguaje, creo que se dificulta más, y ahí es donde entran ustedes, ¿no?
1: Ajá, exactamente, ahí es donde nos corresponde a nosotros apoyarlos, todas esas personas, esos compañeros nosotros, porque pues la verdad, soy indígena, y yo sé que nos escuchan muchos indígenas y pueden decir qué está haciendo ella, ¿no? ¿Qué está diciendo? Entonces, si me permite un poquito, pues igual puedo saludar a los...
0: Claro, adelante, por supuesto, por supuesto.
1: Muchísimas gracias, Lick. 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Y ajá, no está, no es don doctor. Para invitar, o para seguir, está juntado, para seguir recordarle cómo hice la etiqueta. O sea, invitación yo en el desde la semana y hecha. Hoy foro está copainala, a cómo es para faltar, a cómo es cotique. Ja, no es invitación, o sea, oja, o temas copique, está 28 de julio, ja, no es ya, oye, se te dio un.
0: Ajá, perfecto. Sí, continúa, continúa.
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0: Perfecto, perfecto. Oigan, ahí nada más, para que se den un...

0: Es haga de cuenta que estamos llevando en honor al Día del Árbol y recuperar nuevos arbolitos. Por eso se le invitó en caso mío, invitamos a todos de las localidades indígenas y al mismo tiempo se invita al público en general, de cabecera, de donde
1: De
0: nos
1: comunidades,
0: escuchen.
1: ajá.
0: Nos estamos apoyándonos con el área de cuencas, estamos vinculados para trabajar con ellos, ya ve que los especialistas en los árboles, en las plantas, son ellos. Entonces, nosotros solicitamos, se entrega, vienen a entregar, por cierto, va a ser a las 10 de la mañana estaremos ahí para recibir esas
1: Es el
0: semillas.
1: 28 de julio, se va a hacer este
0: El
1: evento
0: 28 de julio.
1: en el Parque Central.
0: Así es.
1: Ahí, ¿y a quiénes les van a hacer entrega de estas semillas?
0: ¿A quiénes? La dirección de
1: Ah,
0: cuentas.
1: ok.
0: Estarán presentes ellos, pues automáticamente ellos van a tomar la responsabilidad de cuidar dichas semillas, dichos tallos, porque me imagino que van a traer semillas, tallos, los árboles o las plantas que se siembran a través de tallos, ya ve que hay entre que germinan semillas o son tallos. En este caso, pues traerían tallitos.
1: Y la semilla y los tallos, ¿quién los va a traer?
2: Las comunidades.
1: Las comunidades.
0: Autoridades de las comunidades.
1: Ah, perfecto. Que muchos de ellos son, incluso me atrevo a decir, hasta nativos de la zona o de la región, ¿no?
2: Así es.
1: Entonces yo creo que lo que se pretende con esto es preservar, conservar y hacer pues más extenso, más grande esto, ¿no? Pero no me quería hablar, acérquese para acá, acérquese con la sillita,
2: Sí.
1: ahí, al director. Pero ahora sí platíquenos. Entonces, la finalidad es eso, preservar y hacer más grande, digamos, el tema del medio ambiente, ¿no?
3: Así es, queremos preservar, conservar y multiplicar lo que ya hay en Cintalapa. Se decía nosotros en los antes de mí, que la flor de la Candelaria o la orquídea de la Candelaria es nativo de las áreas de alto valor de conservación. Y los que los conservan son los donde están los indígenas, donde está nuestra área de nosotros, lo conservamos y Cintalapa queremos que se baje hacia Cintalapa lo que está altamente conservado por la biodiversidad natural.
1: Perfecto. Si me permiten, vamos a ir rápidamente a una pequeña pausa y regresamos para seguir platicando de este y más del trabajo que realizan en la Dirección de Asuntos Indígenas.
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0: Oigan, ya estamos de regreso, 12:27, estamos platicando con el director y auxiliar de la Dirección de Asuntos Indígenas. Es importante también darle a conocer a todas las comunidades indígenas que hay aquí en Sintalapa, que son muchas, pareciera que no, pero sí son muchas, ¿no? ¿De qué horas a qué horas están trabajando? ¿Dónde los pueden localizar, este LIG? ¿Cuál sería ahí el dato?
1: Nosotros estamos ubicados en la planta baja de la presidencia municipal. Uh-huh. Haga de cuenta que de la entrada es a la derecha. Ajá. A la segunda puerta. Estamos a partir de las 8 de la mañana a las 4 de la tarde. Uh-huh. Todas durante las 8 horas del día, pues estaremos ahí disponibles para...
0: De lunes a viernes, de 8 de la mañana a 4 de la tarde. Así es, así. Que no hay pierde, porque me atrevo a decir que por primera vez en la presidencia hay gente que te está diciendo, entra, apenas vas subiendo la escalera y disculpe a dónde se dirige, y te dan la orientación, hay un módulo ahí, entonces no hay pierde, nada más preguntan direcciones de asuntos indígenas, incluso hasta ellos mismos te llevan a la parte de la oficina, así ¿no? Es, me atrevo a decirlo, por primera vez he visto esto. Entonces, ahí están, de lunes a viernes, de 8 de la mañana.
1: De 8 de la mañana a 4 de la tarde.
0: A 4 de la tarde. Y también, supongo que están haciendo constantes visitas a las comunidades indígenas,
1: así
0: ¿no?
1: Así es, de hecho estamos visitando también, por haciendo reuniones, conociendo también a las autoridades, que el contacto directo es con las autoridades ejidales, con quienes nos apoyamos con ellos. Y es con nosotros.
0: Perfecto, pues bueno, yo les agradezco mucho que hayan estado con nosotros ahí, al director. Franco, ¿algo que desee agregar?
2: No, pues invitar a las comunidades que se acercan con nosotros, ofrecemos amplia experiencia.
0: Perfecto, licenciada Amalia.
1: Pues de igual manera, estaremos a la mejor disposición para apoyarlos, dudas, preguntas o comentarios o apoyos que ocupen, ahí estaremos a la mejor disposición.
0: Perfecto, yo les agradezco mucho por haber estado con nosotros. Son 12:30, vamos a pausa, regresamos.
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0: Oigan, 12:34, estamos ya de regreso en este espacio de Nuestra Ciudad. Estamos analizando aquí con el productor. Oye, lástima que no podemos transmitir videos, pero nos llega por acá, dice: buenas tardes, Lick. Ya reportado muchas veces y por varios medios, la calle de la 10 Oriente entra Avenida Central y Primera Sur. Incluso ya se lo había mandado a usted, dice el reporte. Es de que una de las placas de concreto se sumió y al pasar las motos se están cayendo, al grado de que ha tenido que llegar la ambulancia para ver si lo pueden reparar ese pedazo. Por favor, me mandan videos. Tengo infinidad de videos de las personas que han caído ahí, bueno, lo que nos comentan. Sí, y precisamente, bueno, aquí el detalle, vamos a turnarlo a Zapán y a obras públicas, porque si hay un hundimiento de una de las placas, seguramente, muy probablemente, hay algún tipo de fuga, algo que hizo que colapsara y que poco a poco vaya colapsando. Entonces, si vamos a checarlo ahí directamente, pues voy a mandarlo a Zapán y a obras públicas, ahí entre los dos que dictaminen y vean qué pasó. Porque sí, aquí en el video que que nos hacen llegar, que nos comparten, precisamente ahí justo el momento donde una motocicleta pasa y pues de la nada se va al piso, ¿no? Entonces, y vamos a tornarlo a esto. Manténgame al tanto, por favor, de esta situación. Licenciado, buenas tardes. Disculpe la molestia. Lo que pasa es que sí podía comunicar, dice, con el ingeniero de Zapán. Aquí en el barrio Salomón, ayer nos dieron agua, pero nada más nos dieron como 2 horas y nos dieron muy poca agua, la verdad. Gracias, Lick, muy buena tarde. Ok, esto es en el Salomón González Blanco, me imagino. Ahorita hacemos el reporte ahí a la dirección de Zapán. Dice, ok, perfecto. Perfecto, perfecto. Muchas gracias. Pero nos piden que no lo pasemos al aire. Pero ahorita checamos esto. De verdad, muchas gracias. Es una lista de medicamentos que nos hacen llegar. Licenciado dice, muy buenas tardes. Una pregunta, ¿no sabe usted si ya pasaron a fumigar en las calles? Porque hay mucho zancudo y no hemos visto que pasen fumigando. Sí, la fumigación ya se hizo desde, creo que como en marzo, ¿no? Si no me equivoco. O sea, ya pasó la fumigación, ya se hizo el protocolo, ¿no? Ya se hizo esta campaña de fumigación, pero si hay zancudo, seguramente ahí cerca está el criadero. Chéquenlo, por favor. No sé si es un domicilio o dónde, pero hay que checarlo. Él dice, Lee, quiero agradecer a los de Zapán porque ya arreglaron el pavimento donde compusieron un drenaje. Es en la 12 Poniente, entre Avenida Central y Primera Sur. Gracias, licenciado. Ok, excelente. Gracias a ustedes por el reporte y la confianza en el espacio. Licenciado, buenas tardes. Mire, a quien corresponde, aquí en la Quinta Poniente, entre 8 y 9 Sur, en el canal a cielo abierto, está pasando este arroyo de aguas negras. Es un olor muy desagradable, créame. Hasta dolor de estómago nos ha dado. Por favor, pedimos que le den atención a estos desperfectos. Ya es mucho. Gracias, bendiciones. Perfecto. Apóyame con eso, productor, por favor. Ahorita lo turnamos con Zapán. Con Zapán turnamos este dato. A ver, ¿qué más tenemos por acá? Bueno, antes de continuar con más mensajes, bueno, son audios, ahorita los checamos. Yo les sigo recordando, teléfono en cabina, 968-684-2341, número mensajero 968-125-1919. Muy buenas tardes, licenciado, a quien corresponda, quiero reportar una lámpara en la colonia Los Pinos, calle Las Aceitunas. Ya se fundió y está muy oscuro. Gracias, perfecto. Ya tengo aquí el reporte en la colonia Los Pinos, dice, calle Las Aceitunas. Ok. Muy buenos días, licenciado. Para solicitar que nos den agua en el barrio Santa Cruz, en la Segunda Sur, esquina con 14 Poniente. Por lo regular, es el día domingo que nos llega el agua. Y nos dieron, por favor, es muy... A ver, ¿les dieron o no les dieron? Dice, y nos dieron, por favor, es muy indispensable, tengo adultos mayores, por su apoyo, gracias. Bueno, no entendí, creo que no les dieron agua. En Santo Domingo, Segunda Sur, esquina con 14 Poniente. Ok, situaciones como esta, ya lo ha dicho el director de Zapán, acudan por favor con su recibo a la dirección de Zapán, ahí en Presidencia. Acudan por favor para que puedan solicitar el apoyo de Agua en Pipa. Son 12:39, vamos a pausa.
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23: Buenas tardes, señor.

0: Oigan, ya estamos de regreso, 12:42. Me da mucho gusto recibir en esta su casa, aquí, a nuestro amigo, el notario del pueblo, el licenciado Francisco Bedwell. ¿Cómo estamos?
1: Amigo, muy buenas tardes. Me da mucho gusto saludarte siempre a tu persona y aquí al amigo productor. Siempre compartí micrófonos con cada uno de ustedes esta calurosa mañana del día de hoy, martes 21 de julio. Pues mi nombre es Francisco Bedwell y soy notario público titular aquí en la Notaría del Pueblo, en la cabecera de mi distrito judicial, en el municipio de Cintalapa de Figueroa. La dirección actual de la Notaría del Pueblo es Avenida Primera Sur, entre Segundo y Tercer Oriente, número 201, en la cabecera de mi distrito judicial, en el municipio de Cintalapa de Figueroa. Para mayor ubicación, los teléfonos de la Notaría del Pueblo son, el WhatsApp es 968-12-93801, y el teléfono local de la oficina de la Notaría del Pueblo es 968-68-427-46. Uh-huh. Los horarios de atención personalizada del Fedatrio Público son, estamos atendiendo de lunes a viernes, de 9 de la mañana a 4 de la tarde, y con mucho gusto los fines de semana, los sábados, estamos atendiendo de 10 de la mañana a 2 de la tarde. Usted llega, toca la puerta y siempre, siempre está el notario. Recuerda, amigo o amiga compareciente, si tu notario no está presente, no firmes. Los notarios no solamente somos protocolo, el notario es garante de la certeza legal y de la seguridad jurídica, que en cada acto notarial, en cada acto notarial agrario que redactamos, otorgamos certeza legal y seguridad jurídica a cada uno de nuestros amigos y amigas comparecientes, desde un avecindado hasta un posesionario, hasta un ejidatario, hasta un microempresario, hasta un emprendedor, hasta un empresario, hasta un joven estudiante, porque recordemos que no hace falta ser mayor de edad para atestar. El artículo 1292 del Código Civil vigente del Estado de Chiapas faculta al fedatario público para levantarle una declaración de un testamento, ya sea público abierto o de un testamento legado, a partir de los 16 años en el estado de Chiapas, mi querido amigo.
0: Perfecto. Aquí tenemos una pregunta.
1: Dime, hermano.
0: ¿Por qué es importante darle certeza jurídica a nuestros documentos y a nuestros bienes?
1: Sí, ¿por qué es importante? Hoy andas con todo, mi hermano. Entre él y hoy andas con todo. Ya vi que te preparaste. Está muy bien.
0: Hicimos la tarea, por supuesto.
1: Sí, no te preocupes.
0: Hicimos la tarea.
1: A nosotros, no te preocupes por eso. Nosotros, en la Notaría del Pueblo, nosotros desayunamos, comemos y cenamos derecho notarial, derecho patrimonial y derecho agrario. Por eso somos una de las pocas notarías certificadas ante el Registro Agrario Nacional. Y también la Notaría del Pueblo es un, ojo con esto, eso es algo bien, bien importante, porque somos solamente 38 notarios en el estado de Chiapas, que nuestras notarías, además de ser notarías, son centros de mediación, pero con fe pública en nuestro distrito judicial. Somos mediadores, pero con fe pública. Y aquí viene la respuesta a una pregunta muy inteligente que me acabas de hacer. ¿Por qué es importante la certeza legal y la seguridad jurídica en un acto? Un ejemplo, en una compraventa, porque si no, no vale legalmente. Hace un momento, yo vengo de la notaría, atendí a unos comparecientes del municipio de Jiquipilas. Una señora compró con un contrato privado de compraventa una propiedad por 300,000 pesos. Y bueno, la compareciente enajenante o la vendedora tenía un título de propiedad de un solar urbano. Un título de propiedad es un, se le denomina solar urbano por de manera burda, pero es una escritura pública. Es un título de propiedad debidamente escrito en el RAN y en el registro público de la propiedad. Eso me parece que lo compré en el 2020-2021. El problema es que la vendedora ya se murió. Y la vendedora, ahí radica tu pregunta. Y la puntualización de tu pregunta, ¿por qué es importante la certeza legal y la seguridad jurídica? Un ejemplo, en una compraventa, si hubiera firmado el folio notarial ante el fedatario público de una escritura pública por compraventa, inscrita en el registro público de la propiedad a favor del adquiriente o de la compradora, no hubiera perdido esos 300,000 pesos. Si tú me dices, oye, no, pero lo puede perder, por supuesto, su dinero está en el aire, porque la vendedora, y luego con todo respeto, puede tener hijos, puede tener parejo concubinario, puede tener esposo, o puede tener hijos de su esposo, hijos de su pareja o de su concubina, puede tener hermanos, sobrinos, nietos, y cada uno de ellos tiene derechos hereditarios, derechos, claro, de repartición de bienes y derechos de petición de herencia. de su parte alícuota proporcional de la masa hereditaria de la cuyus o de la finada.
0: Claro,
1: y
0: claro.
1: Ahí radica la importancia de tu pregunta, porque es importante la certeza legal y la seguridad jurídica de un fedatario público, y hay que decirlo como es. El fedatario público, la fe pública del notario público, fortalece la paz social, para evitar conflictos en el campo. Supongamos la notaría del pueblo es una notaría más de territorio que de escritorio. Muchas veces, desafortunadamente, creen que los fedatarios públicos, sí sabemos que hay un notario, pero nunca lo conocemos. Y aquí la notaría, pues no, nosotros andamos mucho en colonias ejidales, en colonias parceladas, en tierras sociales. ¿Por qué? Porque el tema agrario, el tema parcelario, el tema ejidal, lo trae la notaría del pueblo en mi distrito judicial. Pero pareciera que no, mi querido amigo, porque aquí tu programa es un programa también con mucha vocación social. Yo he visto la sensibilidad que tú tienes con la gente que te marca, tanto tu persona como el productor. Entonces pareciera que no, pero si te das cuenta, de quejas y denuncias son programas de con mucha sensibilidad y con mucha vocación social. Eso es lo importante del acercamiento con la ciudadanía, del acercamiento de cada uno de nuestros amigos y amigas comparecientes que tenemos en la notaría del pueblo. No me estás preguntando, hoy a la mañana fuimos al municipio de Coita a firmar un testamento, porque la testadora, y lo digo con todo respeto, es una señora adulta mayor, no se puede mover, está en silla de ruedas, sus hijos y sus nietos están preocupados. Me invitaron, mi café con pan y mis huevitos con camarón, por cierto, muy ricos, y fuimos a firmar un testamento. Entonces, y ahí te das cuenta de la importancia y por qué el notario o el fedatario público fortalece la paz social para evitar cualquier tipo de conflictos en las colonias ejidales, en las colonias parceladas, en las tierras sociales, pero también en las colonias que forman parte de la periferia de mi distrito judicial, mi querido amigo.
0: Perfecto, pues mucha información. Ahorita vamos a preguntarle sobre el tema de los terrenos también, que hay que revisarlos, sobre el tema también de los testamentos. Sí, pero ya se nos terminó el tiempo. Yo creo que para la próxima que venga...
1: Por supuesto, mañana vamos
0: hablamos
1: a venir de
0: excelente.
1: Te agradezco
0: excelente.
1: Mucho la invitación a su persona y al señor productor. Cuando los derechos agrarios, cuando los derechos parcelarios están en orden, las comunidades ejidales del campo crecen con certeza legal y seguridad jurídica. Hemos visto de manera muy triste y muy lamentable cómo en algunas colonias ejidales, en algunas comunidades indígenas parcelarias, se han desvivido por lotes, se han desvivido por escrituras. ¿Y todo por qué? Porque desafortunadamente no van a ver a un fedatario público. Por eso lo vuelvo a repetir, el trabajo del fedatario público fortalece la paz social dentro del ámbito, estamos hablando dentro de la cabecera de un municipio, también como las tierras sociales, las tierras parceladas o las tierras ejidales. Me dio mucho gusto saludarte, mi querido amigo.
0: Muchas gracias, el licenciado Francisco Bedwell, notario del pueblo. Vamos a una pausa, regresamos en un momento.
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6: Buenas tardes, amigazo. Para comunicarte que gracias a Dios ya regresamos con bien en la ciudad de Margaritas, que este domingo que pasó estuvimos compitiendo representando a Cintalapa. Antemano, pues quiero darle las gracias al licenciado de CMC por apoyar a su muchacho, ¿no? Que ahí está trabajando en CMC, Brian Ortega. Pues ya hizo su primer combate a cerrado, ganó su pelea en división dividida, estuvo apretadísimo, pero gracias a Dios se ganó, es lo importante que se haya ganado la pelea. Muchas gracias a todos los jefes de Cintalapa que están apoyando al boxeo y muchas gracias, te mando, quiero aprovechar tu espacio para agradecer a la presidenta municipal por apoyar al boxeo cintalapaneco también, porque va a haber box en Santo Domingo, o en la feria de Santo Domingo hay box. Y muchas gracias a la licenciada Marta Pacheco por el apoyo que nos ha dado a nosotros, pues, sobre la escuela que tenemos ubicado en el barrio de Guadalupe. Muchísimas gracias, licenciada. Que Dios lo bendiga y vamos a seguir representando a Cintalapa para que Cintalapa, el boxeo cintalapaneco, no se acabe, siga adelante, porque Cintalapa es cuna de campeones. Bendiciones.
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0: Oigan, estamos ya en la recta final del día de hoy. Nos queda otra pausa, señor productor, ya no va. Ya nos vamos directo, dice. Ok. Ah, perfecto. Mire, con el tema del permiso de las cámaras de vigilancia, no sé si usted recuerda, hace un par de programas nos estaban checando con el tema de que según los pacales estaban prohibiendo tener cámaras allá en Jiquipilas. Bueno, nos comunicamos ahí a través de la Coordinación de Prevención del Delito en Jiquipilas. No hay como tal una prohibición, pero pueden acercarse ahí directamente en Presidencia a la Coordinación de Prevención del Delito. A final de cuentas, si nos dan la oportunidad, si alguien quiere colocar cámaras o tiene sus cámaras, puede acercarse ahí para pues cualquier situación. Bueno, aquí está mi... Es que no es un permiso, pues no sé cómo decirlo, ¿no? Pero por lo menos ya está como... Tampoco es un visto bueno. A final de cuentas es tu domicilio y estás en la libertad de colocar para tu propia seguridad tus propias cámaras, ¿no? Pero acérquense allá a la dirección de Coordinación de Prevención del Delito allá en Jiquipilas. Aquí en Cintalapa no he sabido de alguna situación como esta, ¿no? De que vayan y te prohíban tener cámaras de vigilancia de manera particular. ¿No? A final de cuentas, muchos usamos eso como una herramienta, claro, una herramienta de trabajo, ¿no? Pero bueno, ese es el tema. Espero haberme explicado bien. De todos modos, ahorita voy a platicar con la persona que nos ha estado pidiendo la información. Licenciado César, muy buenas tardes. El día de ayer le mandé un mensajito porque aquí, por parte, dice, del barrio de Santa Cruz, no nos llegó el agua en la Segunda Sur y 14 Poniente aquí en Cintalapa. Por favor, licenciado, díganos qué podemos hacer. Si nos puede dar el número del director de Zapán, con mucho gusto, ahorita se los comparto. Si son tan amables, denme oportunidad, ahorita se los comparto. Teléfono en cabina 968-684-2341. Número mensajero 968-125-1919. Por acá me están diciendo, dice, si nos van a dar agua aquí en la colonia Insurgentes, calle Nazaret, por favor, licenciado, disculpe la molestia. Déjame, si preguntamos, si preguntamos, denme oportunidad. Ahorita reviso mis mensajes. Buenas tardes, licenciado. ¿Hasta cuándo irán a dar agua los de Zapán en la tercera poniente entre 11 y 12 Sur en el barrio Mirador? Ok, no sé si es por CFE esto, pero justo ayer pasamos el dato, pasamos el reporte. De todos modos, ahorita volvemos a pasar el reporte. Licenciado, buenas tardes. Hay una fuga de agua en la calle Azucena, de la ampliación El Paraíso. Lo vimos el viernes e intentamos reportarlo, pero como les dieron el día, no hubo quien atendiera la llamada. Por favor, dice, a través de tu apoyo, para que antes de que nos den agua nuevamente, la fuga quede reparada. Dice, ok, me ponen aquí el número de teléfono. Cabe mencionar que están haciendo arreglos en la calle Bugambilia del mismo fraccionamiento y estuvo subiendo y bajando durante 2 días en repetidas ocasiones una retroexcavadora. Consideramos que fue quien provocó el daño de la tubería de agua. Gracias por tu valioso apoyo, licenciado César. Ok, apóyame, señor productor, con eso. Para que lo turnemos directamente, ahí viene el número de teléfono del contacto, para que lo pasemos con el director de Zapán, aquí en Cintalapa. A ver, por acá, ¿qué nos están comentando? Perfecto. No, muchas gracias. Ahorita regreso con el tema de las cámaras, Dice por acá, buenas tardes, licenciado César. Mire, para reportar esta calle, Novena Sur y 12 Poniente, ya que hemos ido al ayuntamiento para que lo vengan a componer. Cuando lo arreglaron, la otra calle descompusieron esta. Gracias, ya van varias veces que se caen las motos, es lo que me comentan por acá. Dame oportunidad, no he podido ver la foto. Está descargando, pero ahorita turnamos esto. A ver, compusieron una calle y descompusieron. Ah, perfecto, sí, ya estoy viendo la fotografía. Justo, sí, hicieron como que trabajos de drenaje. Y dime cuándo fue que hicieron esa composición, por favor. ¿Sale? Dime cuándo fue eso, para que podamos turnarlo en un momento más. Dice, buenas tardes, también quería pedir, por favor, si pueden ver, por el mercado ya no puede uno caminar uno a gusto, ni en las banquetas. Déjate de a gusto, déjate de poder caminar a gusto. Es más, ya no se puede caminar, así de simple. Ya no se puede caminar sin que choques con otra persona, sin que vayas, patees sin querer un puesto, sin que te pase rozando un vehículo, sin que te pase una moto. Ya no se puede caminar, de verdad, insisto. Ahí con el tema del mercado. Bueno, ayer lo comentábamos. Ayer nos hicieron el reporte de que están los abuelitos haciendo su cobro y obviamente está bloqueada esa calle. Entonces estaban pidiendo que por favor personal de seguridad fuera por lo menos para darle más movimiento y vialidad. No sé si acudió algún tipo de personal, no sé si también les colocaron carpa a los abuelitos, no he podido transitar por ahí. Si alguien sabe, por favor comuníqueme el dato. Pero insisto, no se puede ya ni siquiera caminar. Buenas tardes, licenciado, soy de Villamorelos. Ya las autoridades ejidales no se preocupan por nuestra salud. ¿Cómo le puedo hacer para que vengan a fumigar para el zancudo? Gracias por su atención. Híjoles, ojo ahí a la gente municipal, porque sí es importantísimo que a través de la gente haga la solicitud con la licenciada Erika de Salud Pública y ya ella haga las gestiones correspondientes para que puedan fumigar en las comunidades, que creo que no lo han hecho, creo que no lo han hecho el tema de fumigación en las comunidades, pero eso es importante, que a través del comisariado o el agente municipal se pongan a chambear, por favor. Ahí nuestros amigos agentes municipales y comisariados, el único que van a hacer es solicitarlo al ayuntamiento o a la Dirección de Salud Pública, para que ya la Dirección de Salud Pública haga la solicitud y puedan programar con el apoyo de Jurisdicción Sanitaria número 1 la fumigación en comunidades. Con esto me despido, no sin antes agradecerle a todos ustedes por haber hecho posible la emisión del día de hoy. Nos escuchamos, Dios mediante, el día de mañana en punto de las 12 del mediodía.
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8: Es la 1:01.
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17: Pita. Pita.
18: Ahí voy, ahí voy.
17: Pita.
18: Dígame, matala.
17: Ay, hijita linda, qué gran zacatazo te diste. Te vas a enchocar lo poco que te queda. Que te queda derecho.
18: Que te queda derecho.
17: Pero ve, anda a prender el pedazo de radio que ya va a empezar.
18: ¿Qué va a empezar, pues?
17: La marimba recha y el bolillo chillón. Ya ponerlo en la radio ligero. 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
18: Ah, bueno, mamá Tana.
17: Ve, anda a servirme una michipotona y ya te venís.
18: Ya.
17: Oh, está bien galana. Y ahora sí, tráeme mi botana y mis caites para que echemos baile.

0: ¿cómo estamos? Muy buenas tardes, ya llegué ya ando por aquí, ya ando por allá. ¿Qué andas haciendo? ¿Dónde es que está? ¿Qué andas argüendeando? ¿Qué va a contar? Te voy a cambiar la cortina. Ponte a trabajar. Ya estamos por acá con muchísimo gusto en esta tarde, el día de hoy, correspondiente a este martes 21 de julio de este 2026. ¿Cómo está usted? ¿Qué está usted haciendo de comer? ¿Qué está haciendo algo sabroso? ¿Sabe qué me antojó? Mira, un frijolito negro así bien sazonado con su hierba santa y todos los asuntos, su menjurje. Y te lo serví en un platón así medio caldoso. Le reventas unas dos cucharadas de crema fresca, o un tu queso así entre medio oreadito, sequito, así medio de encima, y lo pepenás, agarrado un tu chile blanco, con una tortilla en la novena, para la mecha, Jesucristo bendito. Bueno, ya estamos por acá iniciando en esta tarde, ya está hambre, tenemos, no te dan de comer en tu casa, bárbaro.
1: Ay, mamá mía.
0: Dice por acá, buenas tardes, saludos para mis hijos Anthony y Axel, de parte de Irene, con mucho.

0: independiente no tenemos nada, vos, así que pues, bueno, ya me pidieron esta canción con mucho gusto, lo vamos a compartir de una vez, porque de una vez que estamos aquí con este tema, pues de una vez Jesucristo como hay zancudo, vos. Ay, no, qué bárbaro, pero bueno. Suéltela por ahí, Marimor, que esa es la fórmula que suene. ¡Esta es Chiquitriqui!
1: ¡Chiquitriqui!
0: ¡Bárbaro!
1: ¡Para los amigos de la Unión Americana!
0: Allá un saludo para los niños José Pablo y Ernesto Emanuel Arriaga Lázaro, que están disfrutando de sus vacaciones de parte de su mami, que los quiere mucho como la cola del chucho. Allá un saludo para Eddie Antonio Hernández Domínguez, que el día de hoy está cumpliendo años, de parte de sus papás Hilda y José Ángel, que lo quieren mucho, nos escuchan en la colonia El Vergel. Saludos para las niñas Lluvia, Fernanda, Luna Guadalupe y mi Francisca Michelle, y a mi esposo Dan Ríos Morales, que nos escuchan en el rancho Santa Clara, de parte de Mario Santiago.

0: felicitamos a la señora Marisa González Gutiérrez por su cumpleaños de parte de su esposo Jimmy Vázquez y su hijo Liam Said Vázquez desde la colonia Nuevo México. Aquí nomás echándome un caldito de pescado boca sola.
1: Y para toda nuestra bien linda de San Antonio, Guasalito.
0: Saluditos, te escuchamos hasta Linda Vista, Poniente, Boca Sola. Ahí te va a caer Malva, ahí te va a Chorrío, Boca Sola.
2: Caño,
0: un saludo para la Rocío, dice que le agarró la tarde con el oficio.
1: A la gente de Zumpango.
0: Ándale, pues, hombre. Hay un saludo para el señor Adán y la señora Roselena, para Axel y para Anthony. Con muchísimo gusto, quieren la metralleta, nos sintonizan en el poblado 4 de agosto. Ahí está,
3: Buenas tardes, en Yeguadote. Para que me pase el favor de pasarme unos saludos para Kaylee Montesinos Hernández, que hoy está cumpliendo años en el Rancho Los Limones.

0: que el mismísimo Chiquitis Triquis, con muchísimo gusto para ustedes, María Santísima. Si no miras bien, cómprate lentes, cómprate lentes. ¡Vámonos, fuerte, Atana!
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3: Es la una con 11 minutos.
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6: El sismo de magnitud 7.4 registrado en Chiapas volvió a exhibir una de las principales carencias en materia de prevención. La entidad no cuenta con un sistema de alertamiento sísmico para teléfonos celulares, pese a ser uno de los estados con mayor actividad sísmica del país. De acuerdo con las autoridades estatales, el proyecto comenzará a implementarse el próximo mes de agosto y se espera entre en funcionamiento antes de que concluya el año. El objetivo es que una vez en operación, la población reciba avisos directamente en sus teléfonos celulares cuando se detecten sismos que permitan emitir una alerta. La falta de este mecanismo quedó en evidencia durante el movimiento telúrico de este 17 de julio, cuando usuarios reportaron que no recibieron ninguna notificación en sus dispositivos y tampoco se activaron sistemas públicos de alertamiento. De acuerdo con el Servicio Sismológico Nacional, Chiapas suma casi 3.500 sismos en lo que va de 2026, cifra que lo coloca como el tercer estado con mayor actividad sísmica del país, solo por debajo de Guerrero y Oaxaca. De ahí, la urgencia de contar con un sistema de alertamiento sísmico en Chiapas. Hasta el siguiente comentario.
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0: Niña, estamos por acá de retache, ya estamos por acá regresando, muchísimas gracias. ¿Cómo está haciendo calor vos? Está en la mecha 30 grados centígrados, está húmedo y se siente el gran fogonazo vos. Sí, vos. Pero bueno, ¿qué más le hacemos pues? Dice por acá, saludos al señor Jorge Cruz Gómez que nos escucha allá en la ranchería San Sebastián, de parte de sus hermanos y de sus hijos que lo quieren mucho, como la cola de Chucho que está cumpliendo año. ¡Que viene Santo! Ahí está ya su trique para el Santo. Buenas tardes, un saludo para la niña Gaby Ramírez Gil de la colonia Quintana que está cumpliendo años el día de hoy, de parte de la familia Cruz Velázquez. ¡Que viva la del Santo! Y puro que no va nada, puro bolsa seca, vos se me hace vos. Hay un saludo a la señora Esperanza Hernández y a los señores José Alejandro y Julio Lázaro. Y al joven Esri, que nos escuchan en el rancho San Mateo. Y hoy los visita el señor Rey y su familia que ya andan matando la gallina. Saludos para Tío Vilo, dice, de parte de los hermanos Arriaga Lazo. Ya van a matar a la gallina, vos chayas. Si van a checarlo, oh, está bueno. Y dice que dice por acá, que le pague la canción de Juguito de Piña. Espérate, voy, porque me tengo que poner a tiro aquí, vos, porque ando atrasado. Sí. Híjole, mucho que hago, sí, pues no he notado nada. Ya pusimos el Chiquis y Triquis, aquí no han pedido, el Jolotón, el que se está echando su caldo de pescado. Ah, me pidieron la metralleta. Opa, vámonos de una vez con la mismísima marimba orquesta Dinastía Ramos. ¡Suénale, compa! ¡Ay! ¡Sí, la metralleta, hombre! Hay un saludo para Kaylee Montesinos Hernández, que está cumpliendo años, un añito. Saludos para sus papás, Mari Hernández, Natarena y Magdiel Montesinos, sus abuelitos. ¡Que viva el Santo!

mandamos un saludo para el niño José Domingo López Nactarín, que nos escucha en la colonia Mérida, de parte de su abuelita Yusmar Domínguez. ¡Échale! Ahí un saludo para mi primo José Pablo Lázaro y para Ernesto Lázaro, de parte del Brian de Jesús y la Isidra Guadalupe.

0: San Yeguadote, buenas tardes, un saludo por favor para mi tío Joaquín Ramírez, de parte de su sobrino Alejandro.
1: Ya tenemos la
0: y su sobrina Guadalupe Ramírez, y él nos está escuchando allá en San Francisco del Mar, Oaxaca.
1: Ah, bueno.
0: Gracias, Yeguadote. Ahí en la tarde ahí te viene a comer un poquito de caldo de pescado con camarón. Sí, pues, así te voy a esperar.
1: Ya todo lo que dejaste.
0: Para que te
1: dejaste.
0: Una coca bien fría.
1: Ya todo lo que dejaste, ya una chipotona me invita a el refresco, güey, que no, miren así. Ah. Y señor, voy a mandarle un saludo a la maestra Marisol, hermana de Sirenia. Dice que te saluda cuando pasas y te dice, ahí está, güey. Sí, él me dice, pues, ahí está sentado ahí su esposo, sí. Y la sirena, una, ¿dónde andará, no? A ver, ¿dónde andará? ¿Cómo te gustaba, pues, que están allá? Deja usted la licenciada, bárbaro.
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3: Es la 1:24.
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8: Yeguadote, buenas tardes. ¿Qué quiere la canción? Juguito de piña, dicha.
0: Nos vamos con el juguito de piña. Ya un saludo para Kaylee Montesinos Hernández. Nos escucha en el Rancho de los Limones, que cumple años de parte de Vicente Rodríguez Hernández. Saludos para Mateo y para Santi. Se acaban de bailar la metralleta y quieren el trique de trique a bárbaros. Se van a sangolotear mucho, bárbaros.

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1: Es la una con 34 minutos.
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10: Y nos vamos con la marimba magistral y el torito, papá. ¡Échale! Para mi hermana y mi cuñado que nos visitan desde Jalisco, nos escuchan en la colonia Mérida. Échale con...

0: guajolotón. ¡Ay! ¡Bárbaro! Ya pues, hombre, no me estés llamando al mensajero. ¿Qué no tenés saldo? ¡Falta de confianza! ¡Si no, ahí lo ves!
1: ¡No tengo saldo!
0: ¡Ah, bárbaros! Llámame, por favor, llamadas al teléfono de cabina, al 968-684-2341, por favor. Que si no me llama es porque...
1: ¡No tengo saldo!
0: Poneme saldo, sí, mami, ahorita te voy a poner saldo, ¿viste? Porque yo también le voy a poner mi teléfono, no tengo saldo, yo también. Hay un saludo para la señora Mercedes Durante Flores, que nos escucha en la colonia Andrés Quintana Roo. Que quiere el coyol con pelo, dice, de parte de sus nietas Valentina Renata Oliver, que la quiere mucho como la cola del chucho. Y que yo le mande, mira. Oh. Vaya, un saludo para mi comadre, papi, que estamos cuidando a la nieta, bárbaro. ¡Póngase a trabajar!

0: ¡Me chocas!
1: ¡Bárbaro! ¡Está agarrando espaldón de esta raya! ¡Échale, échale, torito, échale! ¡Acción de papá!
2: ¡Padote! ¡Dice el turulo! ¡A la casa!
1: ¡El vecino! ¡Allá un saludo muy afectuoso! ¡A tía Margarito Bando! ¡Échale, tía Maggi! Que está feliz, pero aquí están sus consentidos, su nieto, y bárbaro. Están con ellas, yo creo que iba así porque me está escuchando, bárbaro, pues, tía Margarita, pues así estamos y nos llamo ya. Yo me dije porque estoy ya con el inyeguador, te escucha nada, que porque están su nieto. Pues tía Margarita, ya no me quiere usted ya. Pero ahí hay un Dios, ahí hay un Dios, ahí hay un Dios. Vamos, ya te están.
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5: Es la una con 43 minutos.
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1: Bien, ya estamos por acá y regresando, ya estamos por acá disfrutando más la programación. A ver qué nos sale por acá. Nos toca, a ver, ya pusimos ahí el torito. Ahora nos toca el riquititriqui, riquititriqui. Pollo Rincones tiene, todo tiene tacones. Bueno, pues de una vez, échale pues Carqui, de una vez, suéltala por ahí, compay. Con la marimba, los tontones, échale papacito.
12: Saludos a Nueva Segovia.
1: Allá un saludo para Virginia Cervantes, que ya se apura a hacer la comida. Ahora pues, Vicky. Saludos a doña Katia Ruiz, que está en su hamaca. Lo escuchamos en la colonia Jesús María Garza, municipio de Villaflor, de parte de sus nietos. Y un saludo para mi Gracia. Hay un saludo para todas las familias bonitas que nos escuchan aquí en La Cascadita, dicen, especialmente de la señora Lady, que nos escucha en el Rancho de la Esperanza, y también para el niño llorón.

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1: Es la 1:53.
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0: Continuamos con más porque ha llegado el momento de que te vayas. ¿A dónde, papaya de Celaya?
5: ¡Váyanse, cochino!
0: ¡Váyanse a bañar!

0: PR bien abajo, dice papá. Y yo no soy cochino porque si me baño, ya lo viste, Cire. Y en el vuelo arriba y me refiero abajo.
1: Pirim bimba, vida, vida, vida.
2: En qué guadote. En qué guadote. No me quiero bañar.
0: ¡Bárbaro!
2: ¡Báñense, cochino!

0: Leoncito, ¿cómo estamos?
1: Bueno.
0: Bueno, bueno, ¿me escuchas?
1: Leo.
0: ¿Es que me puedan mandar un saludo?
1: Sí.
0: Y para mi mamá que me encuentro en el rancho del paraíso, un disco de pilas.
1: Ándale, ¿parte quién?
0: De parte de César, desde Oaxaca, papi.
1: Ándale, pues, con mucho gusto.
0: Yo aquí te escucho todos los días a las 5 de la mañana.
1: Vale, papi, gracias por estar en sintonía.
0: Vale, gracias.

0: estuvo nada más ni nada menos que el mismísimo Estropajeción. Bueno, ya un saludote muy grande a toda esa gente bonita que nos escucha en Oaxaca, que ahorita andan allá con el Aguilaguesa. Sí, vos, se pone bueno allá, bárbaro. Vámonos pues, Teatana, ya suelte la licenciada, bárbaro.
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2: Son las 2:03.
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0: Ya estamos por acá de retache y pues bueno, ya que lo pidieron, pues de una vez le vamos a dar vuelco a este asunto. Vos, si esta canción como tiene éxito, vos te ves que estaba aquel día una señora me estaba platicando, pues. Vos te ves, dice, qué cosa, que se me perdieron mis catálogos. ¿Cómo? Sí, dice, donde vendo zapatos, donde vendo ropa, y que vendo cosmético y todo eso, pues. Que agarro, pues, y lo dejé así, lo dejé así al ladito de mi puerta, dije, porque entré ligerito al baño, pues, que me andaba haciendo del chis, pues, y que me meto, pues. Y que en eso ahí pasa, pues, la muchacha de mi casa, pues, y que estaban también ahí las bolsas de la basura, dice. Que los pepena todos, los tira, vos. Y a mí a la hora que salí se me olvidó, pues, mi bolsa, como no lo vi, pues, que salí, pues. Ya en la esquina, pues, veo que estaban ahí unos que estaban pepenando, estaban hojeando mis catálogos. Dije yo, ay, mira qué bonito también leyendo esos catálogos. ¿Quién venderá? Dice. Y cuando me voy dando cuenta, pues, que yo les pongo, pues, una etiqueta en la parte de atrás, dice que ahí estaba la etiqueta. Ve, esos son míos. Y que lo voy viendo, pues, en la bolsa, pues, la muchacha la había sacado todo a bárbaro. Ni modo, qué mal le queda, para que no se fije usted, pues, le dije. Y nos vamos a quedar con las ganas, porque ya no me va a tiempo ponerle a la Roberta. Vamos a ver qué dice por acá.
11: Buenas tardes, en Yeguadote, mandame una chipotona, vengo llegando de Toluca, ya me estoy asando, me siento como pollo rostizado. Saludos allá para los del Triunfo, la mapachada, especialmente para don Amancio Caña, de parte de su hijo.
0: Ahora pues, no, tío, que apenas estás entrando, ve, pero te voy a mandar una vez de esas así. Hasta hielito hecha, oh, bárbaro.
12: Saludos y a mi abuelito Manuel, y a mi abuelita Cele y a mi malina Lupita, que nos escuchan en Jiquipilas. Le parte de Mateo, póngame en la canción de la Roberta, por favor.
0: Vale, pues.
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9: Son las 2 con 11 minutos.
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0: Bien, ya estamos por acá regresando. Muchísimas gracias, muchas gracias. Continuamos con más. Como que están durmiendo, se me ve que les está afectando el calor, ¿no? Sí, que se quedaron así como parados. Hay un saludo para mi comadre, dice Pati, que estamos allá cuidando a la nieta. No, te dejaron a ti cuidando, Siria, a tu nieta. Sí, bárbaro, alcahueta que sos. Ya cuando es así, debes dejar que vean qué hacen los muchachos. Aunque, ay, sí, es que mi nieta, ay, que sí. Alcahueta como ella sola, por eso siempre anda ahí diciendo.
5: No tengo saldo.
0: Sí, porque no, lo hablando por teléfono se lo pasa, vos. Pero bueno, suéltala por ahí, papaya de Celaya, de una vez, para que truene esta canción que todo mundo le gusta escuchar y disfrutar. Por ahí le mandamos un saludote muy grande allá para la tía Nora, allá la doña Nora, la magnate de los quesos, allá en Cárdenas. Allá le mandamos la magnate de los quesos, pues toda la leche la acapara, señora, bárbaro. Sí, miren, yo he visto que 80 quesos viene que... Viene mera pandeada ya la tía Nora, pero qué más, ahí los trae los quesos enchilados, blanco y todo. Allá también para el mismísimo tío Rafita, que tío Rafita también está pandeado, pero ya es por la edad, no es por otra cosa. A ver, tengo llamada, bueno. No, ya me colgaron. Es que me hablan a la hora que estoy con el anuncio, aquí lo son en vivo los anuncios. Y allá le mandamos saludos también a tía Luz, que pa' puro paseaje es a tía Luz. El sábado, el fin de semana pasado, no hizo cena que porque iba a tener fiesta, que no sé qué tanto. Ay, no, ni lo que es tener dinero, mira, tía Luz, lo que es tener, visto, mire, por ahí. ¡Suéltala por ahí, compadre! Y nos vamos directamente con la mismísima Roberta. ¿Qué, Roberta? Ya que te veo con la bocota abierta, dice bárbaro.

Y por ahí le mandamos un saludo para el señor Gume y a su esposa que nos están escuchando en la colonia Unión Agrarista. Que quieren una chipotona, dicho, y te lo mandamos, ahí le va. Hola, mi tallerito, echa bárbaro.

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2: Son las 2 con 21 minutos.
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1: Niña, estamos por acá de regreso. Por ahí un saludo para el señor Jorge Cruz Gómez, allá en la ranchería San Sebastián, que está cumpliendo años. ¡Que viva el del Santo! Sí, ya con esto me despido. Muchísimas gracias, muy buena tarde, buen provechito, que esté pasándosela de lo mejor. Lo dejo con Notinúcleo en su segunda emisión en red estatal. Queda usted bien informado con la noticia. Recuerde, tenemos una cita a partir de las 9 de la noche hasta las 11 en el espacio de los grandes de la IN, de 9 a 11 de la noche, aquí a través de este espacio de la Marima Recha y el Bolillo Chillón. ¿Viste? No vayas a faltar. Allá nos vemos. De 9 de la noche a 11, aquí por el 89.9. ¿A poco?

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2: Buenas tardes, bienvenidos a la cadena auditiva más grande y de mayor cobertura noticiosa en todo el sureste de la República Mexicana. Crece de manera alarmante el consumo de metanfetaminas en el estado, sostiene especialista del Centro de Integración Juvenil. Decomisa la Secretaría de Marina más de 1.5 toneladas de presunta cocaína y captura a 5 personas en las costas de Chiapas. Llaman especialistas a no minimizar las infecciones gastrointestinales ante la presencia de ciclosporiasis en México. Exigen investigar casos de violencia contra animales en Jitotol y Yajalón. En asuntos nacionales, aseguran autoridades federales más de 3 toneladas de metanfetamina en Sonora. Rechaza la presidenta Claudia Sheinbaum opinar sobre la cadena perpetua impuesta a Ismael el Mayo Zambada. En temas del mundo, decretan en Chile estado de catástrofe por un temporal de lluvias que deja casi 99.000 personas aisladas. Advierte el Instituto de Vulcanología de Guatemala que el volcán de fuego mantiene una actividad de moderada a alta con riesgo de una erupción mayor. Y en los deportes, convocan a la carrera recreativa que marcará el rumbo al medio maratón Farrera 2026.

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1: Hola, ¿qué tal? Muy buenas tardes, me da muchísimo gusto saludarlos en este martes 21 de julio del 2026. El tiempo continúa su marcha inexorablemente. Gracias por acompañarnos, gracias por acudir a la cita. Toño Martínez se encuentra en los controles técnicos, Daniela Grajales en la redacción, Rosa Merovilla Martínez en la dirección de noticias. Soy Francisco Javier Figueroa Niño. Como siempre, el saludo y el abrazo a la distancia, acompañado de mis mejores deseos para mis compañeros que están en turno en cada una de las emisoras que conforman la gran cadena Radio Núcleo. Estamos transmitiendo para todo el mundo a través de nuestras plataformas digitales Facebook, X, Instagram y YouTube, donde nos encontrará como Notinúcleo. Nuestras páginas web www.notinúcleo.com y www.radionúcleo.com para escucharnos en vivo y encontrar la información que a usted le interesa. Vamos a pasar rápidamente a las noticias. El consumo de metanfetaminas crece en Chiapas. Especialistas alertan inicio de adicciones desde los 14 años, imagínese. Vamos con Isa Maldonado.
2: El consumo de metanfetaminas mantiene una tendencia a la alza en Chiapas, donde cada vez más adolescentes y jóvenes inician el uso de esta droga desde edades tempranas. De acuerdo con el Informe Mundial sobre las Drogas 2026 de la Oficina de las Naciones Unidas contra la Droga y el Delito, Chiapas se encuentra entre las 10 entidades del país con mayor incidencia en el consumo de metanfetaminas. El reporte indica que el estado registra una prevalencia de 52.3% por encima de la media nacional, que es de 48.9%, lo que refleja una mayor afectación en comparación con gran parte del país. Sobre este panorama, José Antonio Chiñas Vaquerizo, director del Centro de Integración Juvenil en Tuxtla Gutiérrez, explicó que durante la última década se ha observado un incremento en el consumo de drogas entre adolescentes y jóvenes, cuya edad de inicio se ubica en promedio entre los 14 y 16 años.
3: Algo que también nos llama la atención son dos aspectos que quisiera comentar. El primero de ellos es de la edad de inicio. Tradicionalmente venía siendo a los 12 años. Siempre hay una pregunta que nosotros ponemos al principio que dice, ¿qué tiempo hace que tú tuviste un primer contacto con una sustancia? Y refiere de 2 a 3 años. Si lo tomamos en consideración que esa pregunta está dirigida a los de 12, pues estamos pensando que la edad de inicio en el consumo de las drogas a nivel experimental pues puede ser de los 9 a 10 años.
2: Añadió que muchos adolescentes presentan trastornos de conducta o problemas de salud mental que no han sido diagnosticados y que pueden manifestarse o agravarse con la crisis social y el consumo de sustancias como la metanfetamina, cuyo impacto es especialmente severo en un cerebro que aún se encuentra en desarrollo. Para atender esta problemática, el Centro de Integración Juvenil ofrece programas de prevención y tratamiento con el objetivo de brindarles alternativas de recuperación y reducir el impacto del consumo de drogas en este sector de la población.
3: Definitivamente que todo se puede curar. ¿Qué significa curar? Pues la detección, detención del problema, que no siga avanzando, que se atienda de una manera integral y que se integren también los demás miembros de la familia, ¿no? Eso es muy importante.
2: Para Notinúcleo, Isa Maldonado.
1: Personal de la Secretaría de Marina aseguró una embarcación que transportaba 51 bultos con un peso aproximado de 1.530 kilogramos de presunta cocaína a 150 millas náuticas al suroeste de Puerto Chiapas. Además, se detuvo a 5 presuntos infractores, quienes junto con el cargamento y la embarcación serán puestos a disposición de la Fiscalía General de la República para integrar la carpeta de investigación. De acuerdo con las autoridades, el decomiso impidió la distribución de más de 3 millones de dosis y representó un impacto financiero superior a los 335 millones de pesos para la delincuencia organizada. Médicos alertan por ciclosporiasis. Llaman a no ignorar las enfermedades intestinales. Vamos con Víctor Pérez.
4: Ante la preocupación generada por los recientes reportes de ciclosporiasis, especialistas señalaron que esta enfermedad intestinal causada por el parásito ciclospora puede confundirse con una gastroenteritis común, por lo que recomendaron acudir al médico cuando los síntomas persistan por varios días. De acuerdo con el especialista, la enfermedad provoca principalmente diarrea abundante, dolor abdominal, náuseas, vómito y fiebre, y generalmente se adquiere por consumir verduras y hortalizas mal lavadas o contaminadas.
5: Es una enfermedad que tiene la característica de una gastroenteritis. Habitualmente el cuadro clínico es producido por una diarrea muy explosiva, dolor abdominal, náuseas, vómito y en este caso un cuadro febril, una temperatura mayor a 38 grados. Esta enfermedad tiene factor de riesgo que en algún momento dado es conocido como el consumo de legumbres mal lavadas, mal procesadas y que en algún momento dado puede transmitir una infección parasitaria.
4: Aunque en México son más frecuentes las infecciones gastrointestinales causadas por bacterias como Salmonella, E. coli o la fiebre tifoidea, el médico explicó que únicamente un estudio de laboratorio permite identificar si el cuadro es provocado por ciclospora.
5: Únicamente a través del estudio de las heces nos podría diferenciar qué tipo de agente patógeno puede estar provocando la gastroenteritis. La pequeña gran diferenciación es hacerle un estudio y que realmente ahí podríamos en algún momento dado. Claro, es importante que tomemos en consideración que el tiempo prolongado de la sintomatología puede ser la diferencia.
4: El especialista indicó que en Chiapas puede presentarse casos durante todo el año debido al consumo cotidiano de verduras frescas, aunque insistió que muchas veces pasan desapercibidos porque no siempre se realizan estudios específicos para detectar el parásito.
5: La opinión y en este caso la valoración del médico es muy importante porque hay un tratamiento y prácticamente ese tratamiento únicamente es enfocarnos a la sintomatología, al cuadro clínico y el paciente puede recuperar en algún momento dado su salud. Es importante que tomemos en cuenta, ¿no? Todo paciente que tenga eventos diarreicos, gastroenteritis, no dejar de comer, no dejar de tomar líquidos, porque eso también puede llegar a ser un elemento muy importante que no le permita restablecer su salud.
4: De acuerdo con la Secretaría de Salud, hasta el 21 de julio de 2026, se han confirmado 3 casos de ciclosporiasis en México, todos tratados de manera oportuna, mientras las autoridades mantienen vigilancia epidemiológica tras el brote registrado en Estados Unidos. Para Notinúcleo, Víctor Pérez.
1: En 1822, en un día como hoy, Agustín de Iturbide es coronado solemnemente como emperador Agustín I de México. Una pausa, volvemos.
6: Son las 2:42.
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1: Continuamos con más información en esta segunda emisión de Notinúcleo en red estatal. Aumenta hasta en un 70% la afluencia de vacacionistas en terminales de autobuses en Chiapas. Este reporte lo tenemos con Juan Jesús Toledo.
2: El periodo vacacional inició formalmente y con esto diferentes sectores se verán beneficiados económicamente. Uno de los principales son las terminales de autobuses, que han reportado hasta 60% de afluencia de pasajeros. Francisco Miceli, gerente de una de las terminales más importantes y recurrentes en la capital tuxtleca, asegura que el movimiento empezó a intensificarse ya a la mitad del mes de julio y ha ido incrementado considerablemente. Las vacaciones de verano es el mes con más afluencia de personas en las diferentes terminales de autobuses de la capital.
3: También hemos recibido viajes familiares, con el término ahorita de lo que es ya las clausuras y todo, pues es un buen movimiento, entonces esperamos realmente que pueda hacer una mayor fluidez y pues que las personas puedan empezar a tomar ya estos viajes. Tapachula, hemos visto que sí, una mayor afluencia, Selva, Palenque, ¿no? Y por consiguiente México, Oaxaca y Puebla, ¿no? Ahora que está, se acerca de la Yalaguetza, ha sido muy, muy movido, ¿eh? Entonces esperamos realmente por ahí que también la afluencia para allá crezca un poco más.
2: Entre los principales destinos fuera del territorio chiapaneco es la Ciudad de México, Oaxaca y Puebla. Además, dentro del estado, muchas personas, principalmente estudiantes de educación superior, se dirigen a diferentes destinos como Tapachula, Tonalá, Palenque y Comitán. Informó para Notinúcleo Juan Jesús Toledo.
1: Chiapas debatirá la regulación de celulares en escuelas. Padres de familia reaccionan. Vamos con Isa Maldonado.
4: Chiapas será una de las sedes donde se discutirá la regulación del uso de celulares, redes sociales e inteligencia artificial en las escuelas, una propuesta que impulsa la Secretaría de Educación Pública. Ante este planteamiento, madres y padres de familia consideraron que es necesario analizar el papel que tienen los dispositivos móviles en las aulas. Mientras algunos respaldan una regulación para evitar distracciones y mejorar el aprendizaje, otros consideran que la tecnología también puede ser una herramienta útil cuando se utiliza de manera responsable.
5: Yo creo que está bien porque lamentablemente pues los niños utilizan mucho tiempo el celular, ya sea en la casa y pues más si lo llevan a las escuelas, ¿no? Entonces creo que regular el uso tanto en la escuela como en la casa, pues la verdad es que sería un buen beneficio para los niños, ¿no? Y también como padres tener y hacer conciencia, ¿no? De que pues el uso de los aparatos, ya sea celular, tablet o computadora, pues tendría que estar limitado a un cierto tiempo, ¿no? Para los niños. Pues sí, yo creo que al principio tal vez podríamos verlo como algo malo, ¿no? Pero quizá en un futuro pueda ser algo beneficioso. Entonces yo creo que sí podría ser algo bueno esa iniciativa.
4: Para otras personas, el uso del celular es fundamental por motivos de seguridad.
6: Opino que está bien lo nuevo que quieren aplicar la SEP porque pues la tecnología se ha vuelto lo de hoy, pues los niños tienen que estar actualizados, pero así como los niños tienen que estar actualizados, también los maestros deben de llevar un curso.
4: El Foro Regional Sur-Sureste se llevará a cabo el próximo 3 de septiembre en Chiapas, como parte de los encuentros convocados por la presidenta Claudia Sheinbaum para construir una propuesta nacional sobre el uso de plataformas digitales y redes sociales en niñas, niños y adolescentes. De acuerdo con el secretario de Educación Pública, Mario Delgado, el uso de las tecnologías digitales plantea nuevos retos para las escuelas, ya que influye en la forma en la que la niñez y adolescencia aprende, se comunica y convive, además de su impacto en la salud mental. Antes de que la iniciativa llegue al Congreso de la Unión, Chiapas tendrá voz en una de las discusiones que definirá las reglas para el uso de celulares, redes sociales e inteligencia artificial en todas las escuelas del país. Para Notinúcleo, Isa Maldonado.
1: Se pronostican lluvias puntuales muy fuertes en zonas de Sonora, Chihuahua, Michoacán y Guerrero. Vamos en este momento con el reporte meteorológico.
0: 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El Servicio Meteorológico Nacional de la CONAGUA le informa el pronóstico del tiempo. Para hoy, 21 de julio de 2026, el monzón mexicano sobre el noroeste del territorio nacional en interacción con canales de baja presión en el interior de México, así como circulaciones ciclónicas y vaguadas en niveles medios y altos de la atmósfera e inestabilidad atmosférica, generarán lluvias puntuales muy fuertes en Sonora, Chihuahua, Michoacán y Guerrero, puntuales fuertes en Jalisco, Colima, Estado de México y Chiapas, y lluvias con intervalos de chubascos en Baja California Sur, Sinaloa, Nayarit, Durango, Zacatecas, Ciudad de México, Morelos, Tlaxcala, Puebla, Veracruz, Oaxaca, Campeche, Yucatán y Quintana Roo. Todas las lluvias estarán acompañadas con descargas eléctricas y posible caída de granizo en zonas del noroeste, occidente y centro del país. Asimismo, se prevén lluvias aisladas en zonas de Baja California, Coahuila, Nuevo León, Aguascalientes, San Luis Potosí, Tamaulipas, Guanajuato, Querétaro, Hidalgo y Tabasco. Y finalmente, por la tarde continuará el ambiente cálido caluroso en la mayor parte de la República Mexicana y muy caluroso en zonas del norte de México, siendo extremadamente caluroso en el noreste de Baja California.
1: De información, rescatistas alimentan a más de 250 perros callejeros en Tuxtla Gutiérrez mediante el aprovechamiento de alimentos. Esta nota la tiene Víctor Pérez.
7: Una iniciativa entre rescatistas independientes y comercios dedicados a la venta de alimentos ha permitido que cientos de perros en situación de calle reciban comida diariamente, al transformar los excedentes de cocina en alimento para animales que viven en el abandono. Actualmente los voluntarios recorren diferentes colonias de Tuxtla Gutiérrez y municipios cercanos para distribuir entre 30 y 40 kilogramos de alimento preparado, beneficiando a más de 250 perros que viven en las calles.
8: El tema de la alimentación de los perritos o lo de la merma, pues es diaria. Nosotros les donamos aproximadamente de 30 a 40 kilos de merma, entre taquitos, costillas, alitas, todo el producto que nosotros tenemos en sucursal es la donación que se le realiza a estas personas. Son aproximadamente de 3 a 4 personas independientes que nos ayudan más que nada a poder llevar el alimento a los perritos.
7: Los recorridos se realizan de forma organizada y abarcan distintas rutas cada día. Gracias a este apoyo, los rescatistas pueden alimentar a decenas de animales que esperan diariamente la llegada del vehículo que reconocen como parte de su rutina.
9: Aproximadamente como 250, si no es que más. Sí. Aquí venimos, póngase un día sí, un día no, depende de la ruta que nos toque. Pero sí venimos un día sí, un día no.
7: Además de proporcionar alimentos, los grupos de rescate también impulsan campañas de esterilización para evitar que la población canina siga creciendo en las calles. Los voluntarios aseguran que la mayoría de los perros que atienden ya fueron esterilizados como parte de un trabajo permanente de control y bienestar animal.
9: La mayoría, de hecho, de todos los puntos que tenemos, todos están esterilizados.
7: Los rescatistas destacaron que iniciativas como esta no solo reducen el desperdicio de alimentos, sino que representan una oportunidad para mejorar la calidad de vida de cientos de animales que dependen de la solidaridad ciudadana para sobrevivir, recordando la importancia de fomentar la adopción responsable y contribuir con alimento, esterilizaciones o voluntariado, donde un pequeño gesto puede marcar la diferencia para los animales que aún esperan una oportunidad.
8: Uno como empresa pues no sabe qué uso darle, ¿no? Por lo regular pues la merma la tiramos. Entonces yo creo que los perritos pues son los más felices de poder comer. Podemos igual darle un buen uso en las demás empresas. También.
7: Para Notinúcleo, Víctor Pérez.
1: Por cierto, dos hechos de violencia animal han generado consternación e indignación en los municipios de Jitotol y Yajalón, movilizando a activistas y ciudadanos para exigir justicia. En Jitotol, la organización Defensoría Animal, MOC, Asociación Civil, anunció la presentación de una denuncia formal ante la Fiscalía General del Estado tras la difusión de un video que muestra el presunto ahorcamiento de un perro en la comunidad Francisco y Madero, hecho en el que habrían participado autoridades ejidales. Mientras tanto, el ayuntamiento local condenó lo sucedido y manifestó su disposición para colaborar con las investigaciones. Por otro lado, en Yajalón, habitantes manifestaron su rechazo tras la muerte de Cuetes, un querido perro comunitario que falleció al ser presuntamente atropellado por un vehículo en las inmediaciones del parque de feria. En 1823, en un día como hoy, Nicaragua y Guatemala se separan de México. Hacemos una pausa, volvemos.
10: Son las 2:55 minutos.
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0: Continuamos con más información en esta segunda emisión de Notinúcleo. Automovilista pierde la vida mientras conducía. La unidad chocó con otros vehículos estacionados en céntricas calles de Tapachula. El reporte de nuestro corresponsal, Pedro Monzón.
1: La mañana del martes, a los números de auxilio, vecinos de las calles Segunda Sur, entre décima y 12 Poniente del municipio de Tapachula, reportaron un accidente vehicular donde una unidad tipo camioneta había chocado con otros vehículos que se encontraban estacionados, por lo que solicitaron el apoyo. Sin embargo, al acercarse se percataron que el conductor se encontraba en el interior de la unidad siniestrada sin que mostrara signos de vida. Al llegar, paramédicos de la Cruz Roja Mexicana valoraron a la víctima, indicando que este del sexo masculino ya no contaba con vida, por lo que las autoridades policíacas acordonaron la zona y solicitaron la presencia de personal ministerial para el levantamiento del cuerpo y los protocolos correspondientes. Se dijo que la víctima circulaba de sur a norte cuando se presume este perdió el control de la unidad tras sufrir un infarto, lo que generó que colisionara con tres unidades estacionadas. Las autoridades dieron inicio a las investigaciones para su esclarecimiento. Para Notinúcleo, informó Pedro Monzón.
0: En 1846, en un día como hoy, las tropas del general Mariano Arista se unen en Linares a las del general Tomás Mejía y se trasladan a Monterrey para defender la plaza del ejército norteamericano. Son las 15 horas 3 de la tarde, las 3 de la tarde en punto. Esa es la hora central de México.
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0: Bueno, le quiero comentar también que se llevará a cabo un emotivo evento de lectura de poemas dedicados a la obra de Jaime Sabines en Comitán de Domínguez. Los detalles en la sección cultural con Daniel Torres.
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4: ¿Qué tal? Un gusto poder saludarlos. Vámonos con información cultural. Este 22 de julio dará inicio la exposición pictórica colectiva Nodo Sur, un evento artístico que reunirá el talento de destacados creadores visuales de la región. La ceremonia de inauguración está programada para llevarse a cabo a las 6 de la tarde en el Teatro Francisco y Madero, ubicado en la intersección de la Segunda Oriente y Segunda Norte en Tuxtla Gutiérrez. La exposición mantendrá sus puertas abiertas al público durante una temporada de permanencia que abarca del 22 al 30 de julio. Este próximo sábado 25 de julio se llevará a cabo un emotivo evento de lectura de poemas dedicado a la obra de Jaime Sabines. El programa contará con la participación especial del colectivo Jecumán, quienes rendirán homenaje a la trayectoria del reconocido poeta. La cita es a las 7 de la tarde en el Auditorio Roberto Cordero Citalán, ubicado dentro del recinto cultural en Comitán de Domínguez. Y también el próximo viernes 14 de agosto se llevará a cabo un emotivo homenaje al escritor y poeta Roberto López Moreno, un evento cultural que reunirá diversas expresiones artísticas para celebrar su destacada trayectoria literaria. El apartado musical será amenizado por el ensamble del Centro Cultural Virginia García. La cita para este evento es a las 5 de la tarde en las instalaciones del Museo Arqueológico de Soconusco, ubicado en la octava avenida Poniente número 17 en la planta baja de la Colonia Centro en Tapachula. Se extiende una cordial invitación al público en general para unirse a este reconocimiento público dedicado a enaltecer la obra y el legado del autor, informó para Notinúcleo Daniel Torres.
0: Los centros culturales abren cursos de verano para fortalecer el aprendizaje de niñas y niños en Chiapas. El reporte lo tenemos con Víctor Pérez.
5: Con la llegada de las vacaciones de verano, espacios culturales de Chiapas comenzaron a ofrecer cursos y campamentos dirigidos a niñas, niños y jóvenes, con el objetivo de fomentar el desarrollo artístico, fortalecer habilidades sociales y complementar su formación educativa durante el receso escolar. Lugares como el Centro Cultural de Chiapas, Jaime Sabines, anunció ofertas de talleres individuales y un campamento de verano.
6: Tenemos distintas actividades, ofertas culturales, donde niñas, niños y jóvenes podrán vivir una experiencia pues inolvidable y bastante de aporte artístico y cultural, aprendiendo, creando y también, ¿por qué no?, divirtiéndose. Tenemos actividades artísticas y lúdicas, pues en un ambiente lleno de alegría, compañerismo, donde van a poder hacer amigos y desarrollarse artísticamente.
5: El campamento se desarrollará de 9 de la mañana a 1 de la tarde y además de las disciplinas artísticas, buscan que los participantes desarrollen habilidades como el trabajo en equipo, la creatividad y la resolución de problemas.
6: Un espacio de 4 horas, desde las 9 de la mañana hasta la 1 de la tarde. Y bueno, los niños pueden desarrollarse con distintas actividades que ya les incluyen actividades artísticas y culturales en estas 4 horas, como lo son pintura, canto, baile moderno, arte creativo, teatro y una dinámica que se llama YouTube Kids, donde van a aprender a hacer videos y producción de contenido para redes sociales.
5: Aunque los cursos representan una alternativa educativa durante las vacaciones, también implican una inversión para las familias. De acuerdo con los organizadores, las cuotas de recuperación incluyen materiales y el pago de honorarios de los instructores. Sin embargo, dependiendo del taller elegido y otros gastos adicionales, los padres pueden destinar entre 1,500 y más de 2,000 pesos por participante durante el periodo vacacional. Más allá del costo, padres de familia consideran que estos cursos representan una oportunidad para que sus hijos continúen aprendiendo y aprovechen de manera productiva el tiempo libre.
7: No se quedan en casa solo viendo películas, televisión. Entonces, si los meten a algún taller para aprendizaje, algo, es algo extra que ellos aprenden y más si les gusta.
5: En otros casos, los talleres también representan un apoyo para menores con necesidades específicas de aprendizaje, quienes se encuentran en estas actividades una forma diferente de fortalecer sus capacidades.
8: En el caso de mi hijo, que ya un poquito avanzado, pues sí, la verdad vale la pena, sobre todo porque les ayuda mucho en el cerebro, pues que sigan agilizándose.
5: Los responsables del programa destacaron que el desarrollo artístico fortalece la creatividad, la empatía, la convivencia y la confianza de niñas y niños, convirtiendo estos cursos de verano en una herramienta que complementa su formación académica mientras disfrutan de las vacaciones. Para Notinúcleo, Víctor Pérez.
0: En 1872, en un día como hoy, muere Ángel de Iturbide, quien recibió el título de príncipe mexicano durante el primer imperio mexicano. Había nacido en 1816. Hacemos una pausa y regresamos.
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0: Son las 3 de la tarde, las 15 horas, 3 de la tarde con 10 minutos. Hoy, como todos los martes, en su colaboración de esta semana, el periodista y escritor Alberto Carbot recuerda a la actriz Elsa Aguirre y analiza después la nueva etapa del T-MEC, un tratado que continúa vigente, renovable cada año a exigencia de Estados Unidos. Aunque ha perdido el horizonte de certidumbre que México necesitaba, porque quienes saben de economía estiman que Estados Unidos conserva así una herramienta de presión. Escuchemos el comentario de Alberto Carbot.
17: Buenas tardes. La semana que concluyó dejó acontecimientos que merecen un comentario especial. Terminó el Mundial de Fútbol en el que resultó campeona la selección de España, pese al favoritismo hacia el equipo argentino durante todo el torneo, y por otra parte, la comunidad artística perdió a una de sus últimas grandes figuras de la época de oro del cine mexicano, la eternamente bella Elsa Aguirre, quien falleció la noche del pasado 14 de julio, a los 95 años en su casa de Cuernavaca. Elsa Aguirre fue mi dilecta y admirada amiga durante casi 35 años. Le conservaré siempre un profundo agradecimiento por su cercanía, su confianza y la relación personal que me permitió mantener a lo largo del tiempo. Su muerte representa para mí una pérdida entrañable, además de la desaparición de una presencia excepcional en la historia del cine nacional. Junto a estos acontecimientos, hay, en el panorama nacional, una decisión menos vistosa para el gran público que puede afectar durante años el empleo, la inversión y el crecimiento de México. Me refiero al resultado de la revisión conjunta del T-MEC, el Tratado Comercial Tripartita México, Estados Unidos y Canadá. El 1 de julio los tres países realizaron esa revisión. Washington decidió entonces no confirmar la extensión del acuerdo por otros 16 años en su forma actual. La precisión importa, porque el T-MEC conserva su vigencia y, según sus disposiciones, puede mantenerse hasta 2036. El artículo 34.7 del tratado establece que cuando alguno de los tres socios no confirma la extensión, deben efectuarse revisiones conjuntas cada año, así que el tratado seguirá funcionando mientras los gobiernos intentan resolver sus diferencias. Pero sin duda las empresas han perdido el horizonte de largo plazo que esperaban recibir. Por ejemplo, una compañía que proyecta la instalación de una planta automotriz, una fábrica de semiconductores o un centro de distribución, calcula si podrá recuperar su inversión dentro de 10 o 15 años. Por eso, cuando las reglas quedan sometidas a revisión anual, algunos consejos de administración reducen los proyectos, aplazan sus decisiones o, sin más, simplemente buscan otro destino. La incertidumbre cobra antes que los aranceles, y el Banco de México advirtió que la debilidad de la inversión podría prolongarse al menos hasta la segunda mitad de este año, por las dudas en torno a la relación comercial con Estados Unidos. También redujo a 1.1% su expectativa de crecimiento para este año. La cifra adquiere mayor gravedad después del crecimiento de apenas 0.5% registrado el año pasado. México necesita capital productivo y empleos mejores remunerados, pero ya entró en una etapa durante la cual las condiciones de acceso a su principal mercado volverán a discutirse cada 12 meses. Quienes saben de economía estiman que Estados Unidos conserva así una herramienta de presión. Puede llevar a la mesa asuntos laborales, energéticos y reglas de contenido regional, y también puede intentar mezclar la negociación comercial con sus exigencias en materia de migración, narcotráfico o seguridad fronteriza. Ya hemos visto cómo el presidente Donald Trump ha convertido la amenaza aplazada en una forma de negociación. De pronto anuncia una medida, concede una pausa y luego obliga a sus interlocutores a esperar su siguiente decisión. En el caso del T-MEC, la revisión anual puede prolongar esa presión sin necesidad de cancelar el acuerdo. Y en ese panorama, México enfrenta una realidad inevitable, porque más del 80% de sus exportaciones tiene como destino Estados Unidos. La cercanía geográfica ha creado fábricas y empleos, pero esa concentración reduce el margen de maniobra cuando Washington modifica sus condiciones. En esta discusión también debe escucharse a los trabajadores. Pedro Haces Barba, secretario general de la CATEM, la Confederación Autónoma de Trabajadores y Empleados de México, una central sindical que agrupa a trabajadores de diversos sectores productivos, y además presidente de la Comisión Especial de Seguimiento del T-MEC en la Cámara de Diputados, estuvo la semana pasada en Estados Unidos. En Washington, él dialogó con organizaciones de migrantes y después participó en Nueva York en los trabajos de la Unión Interparlamentaria. Hace sostuvo que el futuro del tratado debe construirse escuchando a quienes viven y trabajan en Estados Unidos, pero que conservan una relación cotidiana con México. Su planteamiento incorpora una dimensión frecuentemente relegada, como lo es que la integración económica de Norteamérica depende de millones de trabajadores a ambos lados de la frontera. El dirigente de la CATEM también ha pedido coordinación entre trabajadores, empresarios y gobierno. Esa coincidencia puede fortalecer la posición mexicana siempre que los asalariados no carguen nuevamente con el costo del ajuste, ya que mantener el tratado ofrecería un beneficio incompleto si el país continúa utilizando los bajos salarios como ventaja para competir. México necesita llegar a las próximas revisiones con argumentos técnicos, una posición coordinada con Canadá y objetivos definidos. La defensa del Tratado de Libre Comercio también exige corregir problemas internos que ahuyentan inversiones, como energía insuficiente, carreteras inseguras, aduanas lentas, escasez de agua e incertidumbre jurídica. El llamado nearshoring, que consiste en trasladar fábricas y proveedores a países cercanos al mercado de destino, y que para México significa atraer inversiones que buscan abastecer a Estados Unidos con menores costos y riesgos logísticos, perderá fuerza si el país se limita a ensamblar piezas fabricadas en el extranjero. La oportunidad consiste en desarrollar proveedores mexicanos, capacitar trabajadores y elevar el contenido nacional de nuestras exportaciones, ya que de otro modo la mayor ganancia tecnológica seguirá quedándose afuera. Ciertamente el T-MEC fue creado para ofrecer certidumbre a América del Norte, pero ahora esa certidumbre quedará sometida a revisiones anuales. Pero México tampoco debe celebrar alegremente ni decir que se triunfó, porque la extensión por 16 años no fue concedida, aunque tampoco debe anunciar que se produjo una gran catástrofe, porque el acuerdo, pese a todo, sigue vigente. En este momento, la gran pregunta consiste en saber bajo qué condiciones el tratado llegará a 2036 y cuándo costará recorrer ese camino cada año. La factura puede ser alta y podría presentarse en fábricas que no se construyen, en proveedores obligados a esperar largos periodos y, sobre todo, en empleos que quizá nunca lleguen a abrirse. Ese es el riesgoso panorama económico que enfrentamos como país. Buenas tardes, soy Alberto Carbot, y este fue mi comentario.
0: Gracias, Alberto Carbó, por tu comentario en esta tarde. En 1952, en un día como hoy, muere Pedro Lascurain Paredes, presidente interino de México durante 45 minutos, el 19 de febrero de 1913. Una pausa, volvemos.
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0: Deportes. Bueno, cambiamos de cancha y nos vamos al apasionante mundo del deporte. Es momento de escuchar a nuestro compañero Gerardo Gómez Guillén con toda la información deportiva. Adelante, Gerardo.
25: Hola, ¿qué tal, Javier? Qué gusto saludarte a ti y a toda la gente que está en sintonía en Notinúcleo en su segunda emisión. Ya lo sabíamos, ya lo teníamos en el tintero, ya habíamos incluso algunos derramado algunas lágrimas por él, pero Guillermo Francisco Ochoa Magaña ha hecho oficial su retiro de las canchas de fútbol. Memo Ochoa, ya con un emotivo video, está diciéndole adiós a el fútbol. Con un emotivo video que subió a sus redes sociales, ya miles de seguidores agradecieron los grandes momentos que el guardameta pues realizó con la playera de México. El histórico guardameta ha colgado los guantes ya después de su sexta Copa del Mundo, donde vio algunos minutos ante República Checa. Era de esperarse, vaya, que el jugador oriundo de México dijera adiós a las canchas. Dice de manera textual: lo di todo, lo dejé todo en mi equipo y en mi selección. Hoy entrego mis guantes y el fútbol me eligió para defender un arco y un escudo, una ilusión de toda una nación. Así que hoy ya de manera oficial lo habíamos señalado, incluso después del partido de contra República Checa, que podría ser el último de Francisco Guillermo Ochoa Magaña, y también después de las transmisiones, después de la eliminación de México, se le veía recorriendo pues la cancha del Estadio Azteca de una forma muy nostálgica. Hoy ya Francisco Guillermo Ochoa ha dicho adiós a la selección y también a todo el fútbol mexicano. Vámonos con más información ahora con el tema internacional, y es que ya está de manera oficial que el próximo campeonato del mundo pues se realice con 64 selecciones. Sí, la Copa Mundial de 2030 es oficial, 64 países van a poder participar. Hay que esperar cómo va a ser la forma de lo que es las eliminatorias de cada uno de ellos. Así que ya la CONMEBOL incluso ya en sus redes sociales ha señalado pues que así será el formato del fútbol mexicano. Más información, por supuesto, y es que en el marco del maratón, de lo que es el maratón Farrera, se está hablando de que puede haber ya incluso un Social Run 2026 con un trote recreativo, pensando para reunir a la comunidad runner, compartir energía y comenzar también el ambiente de una de las principales fiestas atléticas de nuestro estado. Se está invitando a estos corredores de distintos niveles que deseen sumar kilómetros y continuar su preparación. El Social Room funcionará como antesala de este medio maratón Farrera 2026, que está programado para el próximo 16 de agosto a partir de las 6 de la tarde. Esta competencia contempla distancia de 21 y 10 kilómetros con con salida y meta en el Parque Central de Tuxtla Gutiérrez. Así como preparación para esta justa del 16 de agosto, bueno, se está pues lanzando la convocatoria del Social Room 2026. Nada más para recordarle, este evento, bueno, va a repartir una bolsa de 100,000 pesos en premios en la categoría libre de 21 kilos. Los tres primeros lugares recibirán 15,000, 10,000

0: evento. Así que ahí está la información nacional, local e internacional. 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
1: Bueno, muchas gracias a Gerardo Gómez Guillén por la información deportiva aportada, proporcionada en esta tarde, en esa segunda emisión. Autoridades federales aseguran más de 3 toneladas de metanfetamina durante un operativo en Sonora. Los detalles en el programa nacional con Elena Zúñiga.
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3: El secretario de Salud, David Kersenovich, descartó que exista un brote de diarrea explosiva en México luego de que se confirmaran 3 casos de ciclosporiasis en el país.
4: En México ha habido 3 casos de ciclospora nada más y esos casos son habituales, o sea, no se sale de la epidemiología común y corriente. No tenemos un brote de ciclospora, por lo tanto, en relación a la fábrica de lechuga en particular en Guanajuato, se tomó una muestra que salió positiva, pero la FDA se retractó de que fue una falsa positiva.
3: El funcionario también informó que no existe evidencia que confirme que los contagios tengan relación con una planta procesadora de lechuga en Guanajuato. El secretario de Seguridad y Protección Ciudadana, Omar García Harfuch, informó sobre el aseguramiento de más de 3 toneladas de metanfetamina durante un operativo realizado en Sonora en coordinación con la Fiscalía General de la República. El decomiso representa uno de los golpes más importantes contra el tráfico de drogas sintéticas en la región y evitó que millones de dosis llegaran al mercado ilegal. El cargamento tenía como destino la ciudad de Tijuana, Baja California, y el conductor del camión, un hombre de 49 años, fue detenido y puesto a disposición del Ministerio Público Federal. La utilidad neta de las administradoras de fondos para el retiro, Afore, es decir, la ganancia que obtienen las empresas por custodiar los recursos pensionarios de más de 70 millones de trabajadores, alcanzó casi los 9 mil millones de pesos en el primer semestre, un incremento anual real de 13.5% y de 18% de forma nominal, revelan datos oficiales. Dicha cantidad, de acuerdo con la Comisión Nacional del Sistema de Ahorro para el Retiro, es la más alta en 5 años en términos reales. El INE y el gobierno federal acordaron fortalecer la coordinación institucional rumbo al proceso electoral federal 2026-2027 con el objetivo de garantizar una organización adecuada de los próximos comicios. Entre los temas abordados estuvieron la preparación del proceso electoral, la atención de posibles riesgos y la generación de condiciones que permitan el desarrollo de una jornada electoral con certeza y confianza para la ciudadanía. Hasta aquí este recorrido a través del territorio nacional, informó para Notinúcleo Elena Zúñiga.
1: Bueno, en 1973, en un día como hoy, nace Faye, cantante mexicana de música pop y electrónica. Una pausa, regresamos.

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8: Reuniones de negocios y eventos especiales. Destacó que Tapachula es extraordinario por naturaleza y cuenta con la infraestructura necesaria para recibir eventos y grupos de hasta 500 personas, gracias a su capacidad hotelera, espacios para reuniones y una sólida cadena de proveeduría especializada que brinda servicios profesionales para la organización de eventos. Ya nos vamos, muchas gracias por habernos acompañado una vez más en esa segunda emisión de Notinúcleo, en espera de que usted haya quedado debidamente informado de los sucesos más sobresalientes ocurridos en las últimas horas. Gracias a mi compañero Toño Martínez, que estuvo en los controles técnicos, Daniela Grajales en la redacción, Rosa Verovilla Martínez en la dirección de noticias. Soy Francisco Javier Figueroa Niño, que tenga buena tarde, buen provecho. Hasta la próxima.

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0: buenas tardes, ¿cómo están? Qué gusto saludarlos, es un placer enorme compartir de nuevo esta gran oportunidad que nos da la hermosa vida y sobre todo el gran arquitecto del universo, esta gran empresa, Corporación Radio Núcleo, que a través de Extremo 89.9 XHEIN, la voz del Valle, que transmite para todos ustedes su programa con sentido, el Núcleo Familiar, que se transmite todos los martes, jueves y sábado pasadito de las 3:30 desde hace más de 21 años. Como siempre, les habla su amigo Rafael Hernández Centeno, el muchacho alegre, y estamos muy contentos que nos permita llegar a su casa, a su camino, a su trabajo, donde quiera que se encuentre. Gracias. Hoy es un día muy especial, el día que el Señor de los Señores nos ha permitido ver la luz del día y estamos disfrutando, estamos vivitos. Martes 21 de julio, estamos celebrando a San Lorenzo de Brindisi, presbítero y doctor de la iglesia. Hoy es día de San Juan monje, Daniel profeta, que predijo la ruina de Babilonia y fue arrojado al pozo de los leones, del que salió ileso. Hoy es día de Santa Praxedes. También hoy es día de la Basílica de Piedras Negras, Coahuila, allá cerquita donde estuve yo, a Nueva Rosita, Coahuila. Lecturas recomendadas para hoy: Salmo 84, Mateo 12, 46, 50. La luna está en cuarto creciente en Virgo a las 5 de la mañana, ¿de acuerdo? Y el día de ayer, lunes 20, según el calendario del más antiguo Galván, entró la canícula. Ayer, según este libro, entró la canícula. Otros libros dicen que entró el día 15. Comenzaron los efectos de la canícula el día 15. Y hoy y ayer, lunes 20, entró la canícula y va a salir, imagínense, hasta el 30 de agosto. O sea que el 28, 29 o 30 de agosto, agárrenos confesados, porque no sé qué está pasando, no quiere llover. Bendita tierra hermosa, échanos la agüita, Señor, por favor. Mañana miércoles se celebra Santa María Magdalena, sí, que acompañó al Señor al pie de la cruz. Mañana es día de San Platón Mártir y Gualterio Abad. La Beata María Inés Teresa Arias del Santísimo Sacramento, fundadora de las misioneras clarisas del Santísimo Sacramento, nacida en Nayarit. Comienza mañana la novena a San Ignacio de Loyola. Para mañana, Salmo 62, 2, 6, 8, 9, Génesis 21, 11, 18. Comuníquese con nosotros, con mucho gusto. 968-68-423-41 es el mensajero, es el teléfono convencional, el mensajero de la radio 968-125-1919, mi teléfono personal como siempre 961-654-1775. Un saludo especial, un abrazote a esa señorita hermosa, Camila Naomi, Camila Naomi, un abrazote. Camila Naomi Hernández Gordillo, un abrazote a esa chulada de muchacha, ¿de acuerdo? Bueno, que nos está escuchando seguramente. Bueno, entonces, Lobita, ¿cómo estamos?
1: Bien.
0: Muy bien, qué bueno, ¿cómo te fue de fin? Ganó España, señores, ganó España, ganó el fútbol. Todos los ratoneros que estuvieron atrás todo el tiempo en el pecado llevaron la penitencia, ¿sí? Porque el fútbol no es así. El fútbol es de ir y venir, de atacar y defender y todo. Ese es el verdadero fútbol, como lo hizo la selección de España. Felicidades a todos los que le íbamos a España. Y bueno, pues sí, el único que nunca fue ratonero ahí fue Messi. Y es un gran jugador, hay que reconocerlo. Claro, para mí el mejor es don Cristiano Ronaldo Aveiro, ¿de acuerdo? Bueno, entonces me preguntan que si cuándo va a haber luna llena. La luna llena va a estar el viernes 31 de julio. Va a haber luna llena. Ahorita estamos en cuarto creciente. ¿De acuerdo? Estamos en cuarto creciente la luna. Vamos a un corte. En este momento en Cintalapa de Figueroa, Chiapas, son las 3 de la tarde con 40 minutos.
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9: En México, la violencia contra niñas, niños y adolescentes no solo deja daños físicos, sino también profundas secuelas emocionales. De acuerdo con el Consejo Ciudadano para la Seguridad y la Justicia, entre enero de 2025 y abril de 2026, se brindó atención a más de 15,000 menores. 6 de cada 10 solicitaron apoyo por problemas relacionados con ansiedad, soledad y conflictos familiares. Estos datos muestran que la salud mental infantil se ha convertido en una preocupación creciente. El informe también revela que la violencia sexual continúa siendo una de las principales amenazas para la infancia, y es que registraron más de 1,000 reportes de abuso, violación y acoso, donde el 85% de las víctimas fueron niñas. Frente a este panorama, el Consejo Ciudadano enfatiza que proteger a la infancia requiere un esfuerzo conjunto entre las familias, las escuelas, las autoridades y la sociedad. Escuchar, prevenir y actuar a tiempo son acciones fundamentales para garantizar que las niñas, niños y adolescentes crezcan en un entorno seguro y libre de violencia. Hasta el siguiente comentario.
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1: Señoras y señores, me dice una persona: doctor, soy mujer, soy diabética desde hace 20 años, y me dice mi médico, a donde llego a consulta, me dice de qué institución es, pero no lo puedo mencionar, que tengo neuropatía. Ya me dio tratamiento, pero no aguanto los ardores y los dolores, y sobre todo, pues no me deja dormir, no me deja estar. Ayúdeme usted. Mire usted, primero quiero que sepa usted qué es la neuropatía. En el interior, fíjese usted, imagínese un cable. Su cable es el nervio. En el interior hay un hilo de cobre, ese es el nervio. Y por fuera hay un aislamiento de plástico que se llama mielina. Con la neuropatía, este aislamiento se deteriora y el cable queda pelón y comienza a producir chispas y cortocircuitos en el cuerpo. Estas chispas que produce, porque está pelón el cable, se transforman en ardor constante, dolores punzantes y hormigueo, porque el nervio expuesto, al quedarse sin protección, transmite los impulsos directamente al cerebro. Si el cable se quema por completo, la corriente deja de circular y la lámpara se apaga. Lo mismo ocurre en el organismo cuando el nervio dañado muere definitivamente, entonces aparece un entumecimiento total. La pierna se siente como si fuera ajena y deja de responder porque la señal del cerebro hacia los músculos ya no puede pasar a través del nervio que está dañado. La tarea de nosotros como médicos es ayudar a restaurar esta capa protectora antes de que el proceso de neuropatía se vuelva irreversible. Sí, nosotros tenemos el tratamiento. Sí, antineuríticos, nutrientes para el cerebro, ácido alfa lipoico, levadura de cerveza orgánica, alga espirulina, espiral spring o espirulina máxima, en fin, todas esas cosas importantes que le vamos, sí, contestamos, le vamos a ayudar a este tipo de cosas, a quitarle la neuropatía. Buenas tardes.
2: Doctor,
1: a sus órdenes.
2: Mire, yo le doy una pregunta, es que me salió herpes.
1: Herpes.
2: Ahora no tengo nada, ya lo tengo por dentro.
1: Es un herpes interno. ¿Qué tiempo hace que le salió herpes?
2: Tiene 8 años.
1: ¡Ah, caray! 8 años.
2: Sí.
1: ¿Y no se lo trataron bien entonces?
2: No, porque anduve para arriba y para abajo.
1: No, pues señor, denos la oportunidad. Quedaron muy dañados precisamente las terminaciones nerviosas. Una de las es un tipo de neuropatía por el daño que provocó el herpes en esa zona donde se le dio, porque todas las terminaciones nerviosas quedaron dañadas, por eso es que arde y duele tanto el herpes y saca las bombas.
2: Ajá.
1: Con todo gusto estoy para servirle, señor.
2: Ah, bueno.
1: Deme la oportunidad de atenderlo para quitarlo. Le recomiendo que solo use ropa de algodón. Uno. Segundo, no se exponga al sol para nada. Para nada. Si va usted a salir al sol, sombrero de ala ancha, manga larga, si es posible hasta guantes, y no esté usted mucho tiempo en el sol que pega de 10 a 3 de la tarde.
2: Ajá.
1: Puede usted estar muy tempranito, hasta como a las 9 de la mañana, y luego váyase a esconder del sol. Agárrame de pretexto, dice el doctor Rafita, que no haga yo nada a esa hora, así que déjeme estar fregando el alma, no voy a hacer nada. ¿De acuerdo?
2: Sí, entonces, aquí va a estar ahorita.
1: Yo la atiendo acá en Cintalapa miércoles, jueves y sábado. De las 9 a las 2 de la tarde, ahí un ladito. En la primera oriente, entre primera y segunda sur.
2: Ajá.
1: Ahí donde está cerca de una farmacia grandotota.
2: Ya.
1: Ahí estoy, donde antes dicen que hubo un billar. Ahí está mi casa y la casa de usted.
2: Ah, bueno, está bien.
1: Ahí estoy a sus órdenes, miércoles, jueves y sábado, para ayudarle a que se desinflamen esos nervios, se nutran.
2: Ah, bueno, está bien.
1: Para servirle, mi amigo, ándale.
3: Pues una de las secuelas del herpes precisamente es eso, de que no se cura bien, queda un daño nervioso, las terminaciones nerviosas quedan dañadas, y con cualquier presencia al calor, a la electricidad de la ropa, que es dependiente del petróleo, ¿cómo se llama? Sintética. Al contacto con ropa sintética, vibra una especie de electricidad, el calor y el calor del sol y el calor del fuego. Una persona que tuvo herpes no se puede acercar al fuego para nada. Entonces la neuropatía hay que atenderse, se puede controlar muy bien, por favor, ¿sale? Estamos para servirle con mucho, mucho gusto, para que no me venga con eso. Saludos a mis amigos allá en Integral, a Benito López, a Luis López, a José Rafael López y toda la familia de Benito, y a toda la familia de Don Jorge y su esposa y todos que me andaba yo del pelo, corre, no me dio tiempo a pasar a saludarlos, ¿de acuerdo? Entonces, ¿tenemos una llamada, Lobita?
1: Buenas tardes, vamos a
0: un corte. Doctor, ¿cómo estamos?
1: A sus órdenes. Vamos a un corte, ya volvemos. Sí, dígame.
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0: Señoras y señores, continuamos con ustedes. Me dice una personita: doctor, yo soy diabética, pero mi problema es que cada rato me da blanduras. Me cuesta mucho regular mi glucosa porque dicen que tengo problemas con mi absorción de mis medicamentos. Bueno, el problema que usted tiene se llama enteropatía diabética. La diabetes tiene 6 complicaciones básicas, ¿sí? Si vamos de arriba para abajo, retinopatía diabética, se van quedando ciegos. Neuropatía diabética, el ardor y el dolor de los nervios que inicia arriba y se va por todo el cuerpo, ¿sí? Mala circulación, ¿sí? Síndrome vascular periférico del diabético que provoca el pie diabético. Y está la enteropatía diabética, que es una complicación del intestino. Se pierde mucho, se cambia mucho la flora bacteriana por el exceso de azúcar, porque el azúcar es tóxica, es ácida. Entonces, para empezar, hay que restaurar la flora bacteriana. Pero hay que checar por qué es que no absorbe bien sus productos, precisamente porque no hay bacterias adecuadas. Hay que restaurar la flora bacteriana y hay que tratar de que tenga usted de la mejor manera controlada su glucosa, ¿sí? Entonces hay que limpiar las células con hierba del sapo o con sangre de drago, que es para la circulación, y debe usted de comer lo más sano posible. El mejor ayudante de la enteropatía diabética es la saliva. Debe usted masticar muy bien, no tomar agua durante el tiempo que está comiendo para que produzca usted mucha saliva, y esa saliva va a hacer que usted necesite menos ácido para disolver el alimento, y cuando el alimento pase del estómago al intestino delgado va a llevar mucha saliva, pero va a llevar muy poquito ácido clorhídrico, entonces le va a irritar menos. Hay que cicatrizar, hay que restaurar la mucosa intestinal y regular y producir la flora bacteriana. Todo eso tiene remedio, sí se arregla, pero tiene usted que tener mucha decisión, llevar una alimentación muy sana y controlar mucho su carácter. El intestino es el segundo cerebro, óiganlo bien, el intestino es el segundo cerebro del cuerpo humano. Muchas cosas se arreglan estando bien del estómago, ¿sí? Entonces, mucho cuidadito. Con todo gusto estamos para servirle, para ayudarle. Usted tiene que tomar un producto que está hecho, que se llama Guasuma. Guasuma, hecho en la Universidad de Chapingo por el maestro Eric Estrada Lugo, en el programa universitario de plantas medicinales, que está hecho con tronadora del desierto de Sonora, Guasima autosifolia de la península, de la zona de la Huasteca, ¿sí? Y chancarro o cecropia de la zona de la península de Yucatán. Esos tres productos son los mejores para ayudar a que un diabético se sienta mejor, trabaje mejor, regule mejor los niveles de glucosa. Con todo gusto estamos para servirle, para ayudarle, ¿de acuerdo? Bueno, entonces, las 4 de la tarde en punto, ya volvemos, gracias.
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0: Señoras y señores, la vida es extraña. Venimos al mundo a luchar por conseguirlo todo y al final nos vamos sin llevarse nada. Por eso, procuren que el alma viva más que el cuerpo. Es importante tomarlo en cuenta más que el cuerpo. La vida es extraña. Nacemos con las manos vacías. Pasamos muchos años creyendo que debemos llenarlas de cosas y al final nos vamos exactamente igual, sin nada. Lo único que realmente puede acompañarnos hasta el último instante es el tipo de persona en la que nos hemos convertido al paso de la vida. El estoicismo nos enseña a despreciar el dinero, el éxito o los bienes materiales. Enseña a no convertirlos en el centro de tu existencia, porque puedes perder una fortuna en un día, pero nadie puede arrebatarte una mente disciplinada, un carácter firme y una conciencia tranquila. Por eso es importante que inviertas en aquello que la muerte no te va a quitar. No puede quitarte tu virtud, no puede quitarte tu sabiduría, tu dominio de ti mismo y no puede quitarte tu capacidad de actuar con honor, con respeto, con educación. Todo lo demás es prestado. Por eso es importante que vive de tal manera que cuando llegue el momento de partir, no sientas que acumulaste muchas cosas, sino que construiste en tu cuerpo una gran alma, una gran vida y que disfrutaste esta hermosa vida que es única. Nadie tiene dos vidas. Por eso la vida es extraña. Repito, venimos al mundo a luchar por conseguirlo todo y al final no nos llevamos nada. Por eso es importante, procuren que el alma viva más que el cuerpo, ¿de acuerdo? Entonces, así es la cosa. Entonces, bueno, ¿qué más tengo por acá? Con mucho gusto. Tengo muchos mensajes, gracias a la gente que se comunica con nosotros. Realmente estoy agradecido. Mire usted cuántos mensajes. Buenas tardes, doctor. Una pregunta. Tengo un bebé de 8 meses y no quiere comer. ¿A qué se deberá, doctor? Ya vi que le dieron Biotrefón L. Híjole. Bueno, mire, deme la oportunidad de atenderlo. Hay que limpiar todo el tracto digestivo. Hay que darle a ese niño unos sustitutos, unos ayudantes de la digestión, de estimular el apetito, tipo prebióticos y probióticos infantiles, ¿sí? Hay que ayudarle. Ahora, dígame usted qué le gusta. ¿Le gusta la fruta? Dele fruta. ¿Le gusta alguna verdura en especial? Désela. ¿Sí? ¿Le gusta? ¿Ya probó usted que tome agua de coco? Por favor, dele agua de coco, mucha agua de coco que usted pueda. Y el coco, no tan macizo, tiernito, licúelo y déselo también tomado. Pero aparte hay otras cosas, tenemos un polvo que lo va a nutrir muchísimo. ¿Qué tipo de leche le da usted? Tiene 8 meses. Hay que limpiarlo perfectamente bien, ¿sí? ¿Toma pecho todavía? Entonces, por favor, deme más datos. Estoy para servirle. Bendecida tarde, doctor. ¿A qué será que se debe el dolor de talón? El dolor de talón puede ser exceso de ácido úrico amontonado, triglicéridos, colesterol o un crecimiento del hueso calcáneo que se llama espolón calcáneo. Habría que ver primero sus estudios, cómo están esos niveles de ácido úrico, colesterol y triglicéridos. Si están normales, entonces hay que tomar una radiografía. Póngale una plantilla abajo de algodón de espuma para que ande usted muy suave. Busque usted unos zapatos tipo, hay una marca muy bonita que son muy suaves, que parecen guantes al caminar. Buenas tardes, doctor. ¿Cómo debe tomarse las hojas de chicozapote hervida y cuántas veces al día? Pues unas 8 o 10 hojas o un cojollo de chicozapote y unas 8 hojas de semilla de aguacate, unas 8 hojas de hojas de guanábana, en 1.5 litros de agua, hiérvalo 7 minutos a fuego lento, lo deja reposar, lo hierve y se lo tome. Tómeselo en 4 o 5 horas, entre más pronto lo acabe mejor. Pruébelo usted unos 10 días y va a ver cómo se va a sentir. Ahora, dígame para qué lo quiere tomar, con todo gusto le voy a apoyar. Disculpe, doctor. La pregunta, ¿de casualidad sabe si aún soba doña Nati de Berriozar? Claro que sí, está vivita y coleando. Y aprovechenla ahorita que está viva todavía. Todavía está doña Nati dando lata en beneficio de tantas mujeres. Tiene unas manos maravillosas, es increíble. Por eso Diosito le ha dado tanta vida. Soy mujer, doctor. Tengo 54 años. Ah, está usted en plena vida todavía. Está usted en la flor de la vida. Es usted una mujer excepcional. Disculpe la pregunta, ¿a qué se deberá que en mi garganta, al lado derecho, siento una molestia al tragar? Me lastima y como que si fuera flema. Ya fui con tres, vamos a un pequeño espacio, que ya volvemos, ahorita les sigo contando. 4:11 p.m.
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0: Entonces me dice, señoras y señores, continuamos. Me preguntan cómo va a estar el clima hoy. Pues mucha gente dice que mañana va a empezar a llover, ahorita le voy a explicar. ¿A qué se deberá que en mi garganta del lado derecho siento una molestia? Al tragar me lastima como si tuviera flema. Ya fui con 3 especialistas otorrinos y en los estudios no se refleja nada. ¿O qué me recomienda tomar o hacer para sacar las flemas? Soy mujer y tengo 54 años. Mamita linda, por favor, deme la oportunidad de checarla, de ver su gargantita. Dígame qué estudios le han hecho. Quiero ver qué estudios ya le hicieron y cuáles son los otros síntomas que presenta. Porque dice usted que siente una molestia al tragar, que le lastima como si tuviera flema. Entonces déjeme checarla, estoy para servirle con mucho gusto. Su problema es que no puede sacar las flemas. Puede haber una infección del conducto que va de la nariz al oído, de la garganta al oído, perdón, ¿sí? Y hay otro, un conducto, puede ser otro conducto también que va, ahí se habla de la bifurcación al esófago y a la tráquea. Deme la oportunidad de atenderla con mucho gusto. Si ya fue usted con 3 otorrinos que le cobraron un dineral, pues vaya usted con nosotros, que no le vamos a cobrar la gran cosa, ¿de acuerdo? Con mucho gusto y con mucho respeto la voy a atender. Doctor, disculpe la pregunta, ¿que se sabe si aún soba doña Nati? De ver, todavía está sobando doña Nati, claro que sí, todavía soba. ¿Tiene usted el teléfono de ella? ¿Quiere el teléfono? Dígame para que se lo comparta, por favor. Dice por acá, dice, doctor, ¿cómo debe tomarse? Ya le contesté de las hojas de chico zapote, pero como anda usted pescando mariposas, por eso no lo escuchó usted. Ya le dije, 10 hojas de chico zapote o un cojollo de chico zapote con un montón de hojas, 10 hojas de aguacate y 10 hojas de guanábana, hervir en 1.5 litros de agua, lo va usted a tomar como agua de tiempo. Solo se hierve 7 minutos a fuego lento durante unos 10 a 15 días, por favor. ¿Es verdad que el té de chico zapote a los diabéticos nos deja ciegos? ¿Quién se lo dijo? Por favor, dígame quién se lo dijo. ¿Se lo dijo un doctor? Que me haga favor de decirle en qué libro lo leyó, en qué revista médica, en qué estudio científico se basó. Si se le dijo a su vecina, péguese un cocotazo usted y dele otros 2 cocotazos a su vecina por estar inventando cosas que no son. En mis 45 años de médico no le esté haciendo caso a la gente, que puras mentiras, que solo bajándole la moral están a la gente. Que tal cosa, que deja ciego, que la insulina deja ciego, que la metformina te va a matar el hígado, que, no hombre, por favor, ¿sí? Que no comas sandía en la noche porque te vas a indigestar, que no comas arroz con crema porque te va a indigestar, que no esto, que no el otro, madre santa, que no vayas con gripa a un mortal, que no es cierto, eso no existe, que el frío del muerto es muy terrible, no hombre, el que se murió, se murió. Entonces, con mucho gusto, aquí tenemos, dice, doctor, ¿a qué horas hay que sacar cita? 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Bueno, ¿qué más tengo por acá, Lobita? Dice, buenas tardes, doctor. Este ya se lo contesté. Pues, ¿dónde andan? ¿Dónde andan? Tengo 46 años, soy mujer. ¿Por qué me está mucho al lado de mi brazo? Ah, no, esa es otra cosa. Discúlpeme usted. Discúlpeme, por favor, me voy a jalar yo la oreja. Tengo 46 años, doctor Rafita. Soy mujer, quisiera que usted me dijera por qué me está agarrando mucho dolor de mi brazo izquierdo. Y cuando agarro alguna cosa pesada, se me cae y me da dolor de pecho. También, gracias a usted, que tenga bonita tarde. Pues está usted perdiendo fuerza del brazo izquierdo. ¿No se golpeó? ¿Nunca se colgó con ese brazo de algún lado, alguna rama, algún barandal o algo? ¿Un estirón que haya usted tenido de su brazo? Porque así nada más, dolor de mi brazo izquierdo. Y cuando agarro alguna cosa pesada, sí, se me cae y me da dolor de pecho por el esfuerzo que está usted haciendo, ¿sí? pero déjeme checarlo, ¿cómo está su frecuencia cardíaca? ¿No le agarra alguna vez aceleramiento del ritmo cardíaco? ¿Sudoración fría? Deme más datos para que le pueda yo apoyar. Estoy a sus órdenes, gracias. Dice, ¿me puede usted, por favor, compartir? Espéreme que termine el programa y le comparto el teléfono a doña Nati con mucho gusto, ¿sale? ¿Qué más tengo por acá? Me dice, doctorcito, 45 años tiene que sos usted doctor y se ve usted tan lleno de vida. Gracias, muy amable, ¿qué se toma? 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Me acuerdo cuando decía, ya no voy a este pasado a saludar, dicen, me puede pasar el número, otra persona quiere el número de la tía Nati, ya voy a cobrar porcentaje. Porque la vez pasada me dijo, ¿cómo me da usted trabajo, doctor? ¿Cómo me da usted trabajo? Dice, todo el tiempo me está mandando gente, dice, ya quiero descansar, pues sí. Felicidades, doctor, porque ganó España. Me dicen que hoy es el día del amigo. Brindemos por los buenos momentos, las risas compartidas y la amistad que el tiempo solo hace más fuerte. Gracias por estar siempre. Salud y que sigamos siendo amigos por muchos años más. A la amistad siempre. Amigos, hay muchos, pero como ustedes, ningunos. Ah, pero fue ayer, 20 de julio, hoy estamos a 21. Ni sabía yo que ayer era el Día de los Amigos. ¿Tú sabías, Lobita?
1: Sí.
0: ¿Sí? Ah, mira, y la verdad que como ayer anduve bien traqueteado allá en Tuxtlita, entonces me da mucho gusto. El próximo domingo tenemos un congreso en la mañana, un congreso de superación personal con todos los compañeros egresados de la Facultad de Medicina, con un señor que nos hace reír como no tienen idea y nos quedamos pero bien a todo dar. Vamos a un corte, 4 de la tarde con 20 minutos. Mi más sentido pésame a los familiares del profesor Gilberto López Niño, que descanse en paz. Deseo mucha fortaleza a los corazones de sus familiares y que el gran arquitecto del universo le dé mucha luz a su camino. Un abrazo. Ya volvemos.
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0: Señoras y señores, el profesor Gilberto López Niño nos mensajeábamos. El último mensaje que él me envió fue el sábado a las 7:54 de la mañana y me dijo: la vida no se mide en minutos, se mide en momentos, disfrútalos. Excelente fin de semana. Dios te bendiga, hermano, saludos. Así es. Y bueno, yo le había mandado que hoy Dios te bendiga con amor en tu corazón, paz en tu alma y bienestar en tu vida. La vida tiene que continuar, señoras y señores. Somos aves de paso en este bendito mundo. Otra persona que quiere el teléfono, Yanati. Disculpe, doctor, ¿qué me recomienda? Tengo muchos gases, demasiado, y duermo muy poco. Ya fui con dos doctores y nada, tengo 45 años, pues déme la oportunidad de ser el tercer doctor que usted visita. Tiene muchos gases, problemas de mala digestión, ¿sí? Tiene usted que tomar varias cosas.

respeto, porque cada persona es diferente, no hay personas iguales. Me decía el doctor Beltrán Sierra, muchos lo conocen, un gran internista, en la escuela estudiamos libros de medicina, pero atendemos enfermos, no libros. Y cada enfermo se le presenta de forma diferente la enfermedad. Usted tiene muchos gases, demasiados, y duerme muy poco, pues hay que ayudarle con eso. Las dos cosas que usted me está diciendo tiene remedio. Deme la oportunidad de atenderlo con mucho gusto. Por lo pronto, prepárese un té de estafiate, hinojo, hierbabuena, albahaca, flor de manzanilla y hojas de aguacate. Ese té lo va a usted hervir en un litro y cuarto, litro y medio de agua, y se lo va a tomar como agua de tiempo. Solo va a hervir 7 minutos a fuego lento. Y después véame, por favor, ¿de acuerdo? Doctor, una duda. ¿Qué es lo que le llaman aire? Lo que pasa es que me pegó cerca de la costilla y ya me tardó doliendo. Estuve tomando un antiinflamatorio, pero no se me quita bien. Usted lo ha dicho, es que lo que está usted tomando es un analgésico, pero no es un relajante muscular. Un aire que le dicen es una contractura muscular por un esfuerzo brusco, por un esfuerzo muy fuerte, por un esfuerzo brusco, un movimiento brusco, por dormir muy mal, en fin, puede darlo por falta de potasio, también puede dar una contractura. Entonces, con mucho gusto, tiene usted que tomar relajantes musculares, antiinflamatorios, que relajen el músculo, que mejoren la circulación. Estamos para servirle con mucho, mucho gusto. ¿De acuerdo? Bonito y bendecido día, doctor. Gracias, muy amable. Y arriba las Chivas, doctor, aunque hayamos perdido de inicio. Pues sí, en la vida se pierde o se gana. No he tenido tiempo de ver ni los goles, ni ver nada del partido, pero yo nací Chiva y me voy a morir Chiva de huesos colorados algún día, ¿de acuerdo? La ventaja que tenemos es que mis hijas todas le van al Guadalajara y mis yernos le tienen que ir a las Chivas, porque si no, son diplomáticos, son políticos, le van a las Chivas. Saludos a mis amigos. Dice, doctor, ¿puedo comer pan artesano con masa madre, ese que me mandó usted? Si es integral, sí lo puede usted comer. Entonces dice, sí, son 2 litros al día. 2 litros al día que va usted a tomar, con mucho gusto. ¿Para qué? Mejorar su circulación, mejorar los problemas que tiene usted ahí con sus piedritas. Tiene usted mucha piedra en la vesícula, entonces hay que limpiar todo eso, ¿de acuerdo? Con mucho gusto. Son las 4 de la tarde con 27 minutos, lo voy a dejar con la señora y preciosa Lucerito, que ahora es Lucerota, se llama Libro Abierto. Buenas tardes, buen provecho, hasta pronto, gracias.

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20: ¿Y a poco no? Saca la bailaria, son las 4:34. En Cumbias al Extremo vamos a bailar con cumbia tropical, salsa y merengue. ¿Y tú qué rola quieres bailar? 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
2: ¡Ay, Nelson! Bueno, pero Nelson cancela. Y vamos a bailar talladito, claro que sí, por Extremo Cintalapa. Y nos vamos saludando a los amigos de Cristóbal Obregón que nos están acompañando.

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2: Vamos, listo. Salud, muchachos, por esa mujer.

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1: ¿A poco no? Eso mero, vamos a seguir bailando, pero por ahí tenemos una canción pendiente, pero también tenemos saludos, porque se vale pedir, se vale mandar el WhatsApp al 968-125-1919, la colita se te mueve, mueve, mueve, mueve, mueve. Pero qué bárbaro, tenemos un audio con Ocho.
4: Nacho Montero. Muévelo, Nacho.
1: Muévelo, muévelo, muévelo de este lado. Y dice así, escuchemos.
5: Buenas tardes, Loba, Loba, buenas tardes. No queda poder, que no puede poner la música del chiquiti, triqui, triqui. Lo escuchamos, Nacho San Salvador.
1: El chiquiti, triqui, triqui, triqui, triqui. Ya estuvo, ahorita te lo mando con Ocho, espérame nomás. Lomita, te estamos escuchando. Saludos para todos los del mototaxi aquí en Cintalapa. Una canción del Diario de un Borracho, porfa. Yo no estoy hablando de nadie, ¿eh? Yo no estoy hablando de mis amigos de los mototaxis, jamás. Ahí te lo mando ahorita, nomás aguántame porque primeramente vamos a ir con esto que dice... ¿Qué falta me hace mi padre si llama esa canción? Y vamos a complacer con mucho gusto con los señores de Omar Osorio y su orquesta. ¿A poco no?

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0: Y un, dos, tres, vamos a bailar. 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
3: ¿A poco no? Y ahora nos vamos con el peso cachetada.

tres. ¿Quién no la ha bailado? Ven, ven, ven, acércate más. Quiero que te muevas al ritmo de ese compás. El año 2000, de ese álbum de La Maravilla Musical de México. Imagínate, del año 2000, vea, 26 años han transcurrido. Y no puede faltar en la radio, claro, el comienzo del extremo. En el beso cachetada te lo vengo presentando como el beso. Y te voy a invitar para que tú lo escuches, para que tú la recuerdes y digas, yo voto por que rola al 968-125-1919. Suéltala, colocho.

sí viene, bájale con los ocho porque se sube, se avienta y te reta con... La misma agrupación, claro, y viene la cachetada con la maravilla musical de México. Y es que estamos hablando de... Y en el agua clara, cuando con ella bailaba ese éxito. ¿A poco no? No puede faltar en 89.9 FM. Báilala, báilala, bota ya tu rola favorita, ¿cuál es?

ahora sí que dice en el agua clara cuando con ella bailaba. Bailaba y qué otra cosa bailaba. Y ahora sí, vámonos a ese lado. Nos vamos con el WhatsApp 968-125-1919. La tenemos que soltar completita, claro, pero tú tienes que votar, ¿eh? Tú dime qué canción es la que te recuerda o la que te gusta más. ¿Qué cosa, tía Rosa? Ya están aquí, dice, yo voto por la del agua clara. Bueno, pues ahí está. Ya lleva uno, anótale a la cachetada. 1-1-1-1-1. Y ese éxito de fondo musical lo dejamos como mentirosa, yo en el club. Saludos, dice Lupita, te escuchamos precisamente en Villaflores y yo voto por la canción del agua clara. ¡Órale! Vamos empatadas, empatajas y eso no se puede. Dicen por ahí, dicen por allá.

0: Y a ver, ahora sí, nos vamos a este lado que dice, a ver, saludos, yo voto por la de Acércate Más. Ah, la de Ven, Ven, Ven, Acércate Más. Es que esa canción como que te engaña, ¿no? La de, muchos, muchos lo conocen como la de Acércate Más. Es cierto, cabe mencionar, dato curioso, pero se llama Ven, Ven, Ven. Gracias, Steffi, gusto saludarte. Que dice, ah, lo ahorita te andamos escuchando aquí en el TX, yo voto por la de La Cachetada. ¡Wow! Volvemos a empatar, otro uno, otro y otro se va. Para ese voto que dice yo, ¿quién dice tú? ¿Qué dice él? ¿Qué dice el público? ¿Qué dicen todas las ciudades? Porque es éxito de Junior Clan, claro, a todos les gusta, sí.
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0: Lobita, soy Brendita, te escucho precisamente y estoy votando por la canción de El Beso. Dice, oh, la de Ven, Ven, Ven, Acércate Más. Es que a cualquiera le gustaba. Entonces cabe mencionar que llevamos 3 a 2. En un ratito le dio, lo acercó, le llegó, pero no, no, no. El éxito que suena y que se va es El Beso. Porque tú lo pediste, porque tú votaste. Tú que estás ahí en casa, que estás en el trabajo, estás en la cocina, estás en el negocio, dijiste, sí, esa. Suelta la lobita, pues se va. Ven, ven, ven. Acércate Más. Cabe mencionar que esta maravilla musical de México ha pues estado presentándose en Sintalapa de Figueroa, Chiapas, en varias ocasiones en la Feria de la Candelaria. Así es que vamos a bailar. ¿A poco no? Y ese es El Beso, Beso, Beso. Porque tú lo pediste. Gracias por tus votos.

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14: Es un éxito de oro sólido, claro que yes. Y un, dos, tres. Tenemos saludos, claro que sí. Vámonos al WhatsApp 968-125-1919. Colocho, la colita te mueve. Bien, márcanos el 423-41. Tenemos saludos para Oscar Orozco, que nos sintoniza en la colonia Miguel Hidalgo, de parte de Steffi. De una canción.
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14: la del cumbio del sax. Ok, ahorita nos vamos con su rola. Tenemos saludos para la señorita Violeta Concepción Pimentel. Felicidades que egresó del nivel primaria.
1: Ascendió.
14: Muchas felicidades.
1: Ascendió, ascendió, ascendió.
14: Hasta Cristóbal Obregón nos están acompañando. Muchas gracias.
1: Ascendió.
14: Saludos para Suyi, allá en Cristóbal Colón también. Muchas gracias. Vamos a llamada al aire con 8 y 1, 2 y 3. Extremo, buenas tardes.
19: Buenas tardes.
14: Buenas tardes, dígame.
19: Voy a pasar a una canción del grupo DAS.
14: ¿El grupo DAS qué rola? ¿Cuál?
19: Bueno.
14: Vale. Ah, ¿cuál?
19: Saca hermano Antonio, que es grupo Adas.
14: Ok, ahí te lo mandamos, solo vale, gracias. Gracias, saca la mano, Toño. Saca la mano, Antonio. Anda por acá, pero con don Chicoche y la crisis. Allá para los amigos que nos están sintonizando, muchas gracias. Allá en Tierra Libertad, Tiltepec, saludos especiales. En Coyoacán, en Sinaloa, en Michoacán. Y nos vamos, pues. ¡Saca la mano, Toño! Toño, Toñito, Chico Chigla Crisis. Vamos complaciendo porque tú lo pediste. ¿A poco no? ¡Sácala a bailar!

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3: En México, la violencia contra niñas, niños y adolescentes no solo deja daños físicos, sino también profundas secuelas emocionales. De acuerdo con el Consejo Ciudadano para la Seguridad y la Justicia, entre enero de 2025 y abril de 2026, se brindó atención a más de 15,000 menores, 6 de cada 10 solicitaron apoyo por problemas relacionados con ansiedad, soledad y conflictos familiares. Estos datos muestran que la salud mental infantil se ha convertido en una preocupación creciente. El informe también revela que la violencia sexual continúa siendo una de las principales amenazas para la infancia, y es que registraron más de 1,000 reportes de abuso, violación y acoso, donde el 85% de las víctimas fueron niñas. Frente a este panorama, el Consejo Ciudadano enfatiza que proteger a la infancia requiere un esfuerzo conjunto entre las familias, las escuelas, las autoridades y la sociedad. Escuchar, prevenir y actuar a tiempo son acciones fundamentales para garantizar que las niñas, niños y adolescentes crezcan en un entorno seguro y libre de violencia. Hasta el siguiente comentario.
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Saludos para Fanny que nos anda sintonizando. Gusto saludarte, Lobita. Gracias. Eso. Y para mi buen amigo Cristian, que ya se va al trabajo, ya precisamente al taller de motos. ¡Pipi! Gracias por andarnos acompañando, mis amigos de los talleres de motos, taller de carro, mis amigos eléctricos, mis amigos balconeros, los talacheros, aquí cerquita de la radio. Nos sube un amigo el Mustang, ahí siempre tiene la radio todo volumen. Eso, Mustang. Y acá estamos aquí cerquita de la radio para mis amigos de los encuentros en la Guadalupana. Siempre están con Extremo, gracias. A mi buena amiga allá en la Casa de las Baterías, un saludo especial, claro, mi amiga. Mi amiga Marisela, allá en la Casa de las Baterías, y a su linda familia, a todo el personal que siempre sintonizan Extremo, gracias. Por ahí tengo pendiente algo de los Askis, la de Niña Enamorada, Nasta Villaflores. No crean que me olvidé, no. Ya la tengo aquí. Es un éxito de los señores de los Askis. 100% cumbia. Ahí nos sube un amigo Madeo, le mandamos saludos. Se reportaron a través del 42341 y nos pide una canción de cumbia. Y sale, porque los sacamos a bailar, porque en cumbia es el Extremo, tenemos ese ritmo. Por ahí nos preguntan si qué programación tenemos. Ahí de ahí, pues, ¿dónde andabas? Recuerda que es cumbia tropical, salsa y merengue. Y bueno, ya que andamos y preguntar dónde andaba, les digo y les comento y les comparto que puedes descargar tu aplicación móvil en tu celular, tablet, computadora y descargarla en www.radionucleo.com para que nos lleves contigo. No te perdas la programación y ¿sí? Están invitados. Ya viene previo el 51 aniversario de esta casa radiofónica de Cintalapa de Figueroa, Chiapas. Muchas sorpresas, mucha música, muchos regalos. Y tú eres nuestro invitado especial, claro. 28 de agosto en el Domo de la Colonia Urbana. Ahora sí, vámonos hasta Villaflores. Ahí te va, amiga. No, ahí está ya. Ahí está tu rola. Niña enamorada. ¿A poco no?

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0: Y son las 5:54, ya nos vamos casi despidiendo. Saludos a la profe Blanquita que nos está sintonizando. Hola Lobita, hola mi profe, qué gusto saludarla. Siempre está pendiente de la programación de Cumbias al Extremo, muchas gracias. Por ahí tengo pendiente una canción, pero espérame tantito. Dice, muy buena programación, música para bailar, está movidita la tarde. Dice, estamos haciendo zumba, eso mi profe, eso, échale muchas ganas a todas las chicas por ahí, claro.
3: Tienen dinero a montón.
0: Vamos con un audio, colochón, porque tenemos un audio que dice a la 1 y a las 2 y a las 3 y a las 4 y a las 5. ¡Sí!
4: Hola, hola. ¿Qué tal? Estoy conduciendo. Aquí una canción bonita. Soy Tony Delgado Tierras. Y la de Mancha Rara. Yolanda del Río. Sale, sale.
0: Ay, no vos, Tony, ¿qué no estás oyendo? Pues que también comió Tropical Salsa América, una de Chelo, vos, una de Antonio Aguilar, una de Yolanda de Río. ¡Oh! Saludos para los que se están echando una fría. Mariette. Una horchata, una jamaica, agua de pepino, así. Un refresco de sandía, agua de melón, oh, qué rico. No sean mal pensados, no sean mal pensados. Hoy es martes, no, todavía no, hasta el cuerpo lo sepa. Es viernes y el cuerpo lo sabe, hoy no lo sabe. Bueno, pues ya me despido de esta programación, porque tengo pendiente la del perico de mi suegra con los Audaces del Ritmo. Esta canción, ¿para quién es, Colocho? Búscale ahí por ahí rapidito, Colocho, porque ya nos vamos. Terminación 584, 584. Y la familia Costa, le mandamos un saludo. ¡Sácala a bailar, pues! ¡A poco no!
5: ¡A

0: a ver, periquito, ¿qué querías, que te sacara de ahí? Ándale, pues, ya puedes salir.
1: Ay, no, tonta. ¿Ya para qué? ¿Ya para qué? Si todo el susto ya lo...

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2: Ay, ay, ay, como dice ella, Solor es mi ex. ¿Cómo no, hombre? Es la adictiva. Con la que vamos a ir arrancando la programación, tu amiga Loba. Hoy te saludo hasta las 6:30 de la tarde. Acompáñame, mándame tu rola. Sí, que quieres escuchar en banda norteño grupero, pídemela al 968-125-1919. ¿A poco?

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